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15: Hola, soy Keila Castillo. En los próximos segundos te presentamos los hechos más importantes que marcan la agenda de hoy. Ejército y Policía Nacional Civil realizan requisa en la cárcel de Santa Rosa. Unidades del Ejército y Fuerzas de Seguridad Civil ejecutaron una requisa en el Centro de Detención Preventiva El Boquerón Santa Rosa para localizar objetos ilícitos y reforzar el control interno. Las autoridades aún no reportan resultados del operativo. El récord histórico de calor golpea al sur de Florida. El Servicio Meteorológico Nacional emitió una advertencia por calor extremo en el sur de Florida, con índices de hasta 43 grados. Miami registró el viernes su temperatura más alta en 117 años, con 35.5 grados atribuido a un domo de alta presión. Policía Nacional Civil refuerza controles en 5 departamentos del país. Estos operativos de seguridad se mantienen en Baja Verapaz, Jalapa, Cobán, Jutiapa y San Marcos, donde han identificado a 278 personas y verificado 153 vehículos. Hasta el momento no se reportan capturas ni decomisos.
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23: 6:08 de la tarde, estamos completamente en vivo a través de la cabina de 949. Señoras y señores, ¿cómo están? Ya es lunes. Oliver España aquí hablando con ustedes, esperando a Andrea Henry todavía, porque el tráfico, como saben, en nuestro país se pone algo complicado. ¿Cómo están? Espero que estén muy bien. Ya estamos comenzando con todo esta semana, con absolutamente todas las energías y todo lo bonito que tiene que estar. Traemos un montón de contenido acá para ustedes el día de hoy, así que nada, ya les vamos a avisar también cuando vayamos completamente en vivo a través de live, a través del canal de 949, ahorita están seteando todo ahí. Una disculpa para los que estuvieron sintonizando el día jueves, que se nos cayó el live. Así es, se nos cayó, pero estamos haciendo todo lo posible para superar esas dificultades técnicas y traerles a ustedes el entretenimiento como se debe. Mientras tanto, un saludito a todos los que están ahí en el tráfico, repórtense cómo van, manden un mensajito ahí. Hola Oliver, ¿cómo estás? Buenas tardes. Y nada, y dice, ahí estamos, ve, ahí hay gente que está desaparecida completamente y que está apareciendo de nuevo. Dice, ¿qué onda vos? No estás en vivo, dice. Claro que sí estamos en vivo a través de la radio. A través de la radio, solo estamos esperando para entrar a YouTube. Tranquilos. Mientras tanto, saluditos también ahí a todos. Ya nos enviaron un audio ahí bastante, me imagino que saludo. Y nada, aquí tenemos un montón de contenido para ustedes, mucha ahorita. ¿Alguna vez se han preguntado ustedes cuáles son los verdaderos nombres de la gente famosa? Encontré un artículo recientemente que revela los nombres reales de artistas muy famosos, muy reconocidos, y yo quiero saber sus reacciones. Quiero decirles estos nombres y quiero que ustedes me digan a qué les suena. Por ejemplo, Elton John, el famoso cantante y pianista de quien hasta hay un documental. Elton John realmente se llama Reginald Kenneth Dwight. Así es, ese es el nombre. Elton John es Reginaldo. Es Reginaldo, completamente, por si ustedes alguna vez dijeron, ay, yo le voy a poner a mi hijo Elton, ¿va? O Elton John, así, una palabra, ¿va? Dos nombres en uno, ¿va? Elton John. Si le quieres poner Elton John a tu hijo, considéralo muy bien, porque el verdadero nombre es Reginaldo. Dice, lo siento por desaparecer, dicen acá, no te preocupes, lo bueno es que ya estás sintonizando. Es que yo lo reconozco aquí a través del chat. Si cambian la foto de WhatsApp, ahí sí me van a confundir un poquito, pero ay, qué buena onda que ya están aquí de regreso. Lady Gaga, para los que no saben, realmente se llama Stephanie Joanne Angelina Germanota, mira. Ahí está, ese apellido me encanta, tiene una fuerza, mira vos. Ajá, ¿esa es tu hermana? No, es mi germanota. Esa es la que es, la Lady Gaga, claro que sí. Y otro que les voy a poner acá, Bruno Mars realmente se llama Peter Jean Hernández. Claro que sí, Peter Jean Hernández es el nombre real de Bruno Mars, señores. Así que vamos a continuar con más nombres cuando regresemos, pero vamos a ir con una cancioncita ahorita para la gente que está en el FM. Ya les avisamos cuando vayamos completamente en vivo a través de YouTube. Gracias por sintonizarnos desde ya. No nos hagan caso. Ya empezó.
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3: Continuamos acá completamente en vivo a través de la cabina 949, muchachos. Estábamos hablando de los nombres de la gente famosa y nos queda acá un comentario que dice, o sea, que el nombre real de Elton John es Reginaldo Cucul. Dice, no, solo el Reginaldo. El Reginaldo sí es completamente correcto. El de Lady Gaga también estaba poderoso, la verdad. Stephanie Joan Angelina Germanota, ese me encantó. Bruno Mars se llama Peter Jean Hernández. Y continuamos con otro porque este me encanta, este de verdad me fascina. ¿Ustedes sabían que Miley Cyrus se llama realmente Destiny Hope Cyrus? O sea, se llama Destino y Esperanza, mira. O sea, Miley Cyrus es la esperancita, muchacha. La mera esperancita, es cierto, completamente cierto. ¿Qué nombre tan atractivo para ponerle a un niño que acabas de tener? Destino y Esperanza. Habla de así ponerle, ¿cómo se llama? De ponerle así, desde chiquito lo estás condicionando, ¿va vos? Vos sos el destino, vos sos la esperanza, cabal. Pero el otro es de Vin Diesel, el de Vin Diesel. Pero vos escuchás Vin Diesel y decís, qué buen nombre, va todo fuerte, cabal. Suena mamá, suena grandote, suena que va al gym a cada rato. Pero en realidad Vin Diesel se llama Mark Sinclair, mucha. Mark Sinclair, así es, tiene nombre de DJ. Tiene nombre DJ, lo recuerdo por Bob Sinclair también, ajá, por eso lo estoy asociando, cabal. Pero sí, Vin Diesel se llama Mark Sinclair. Demi Moore, impresionante. Demi Moore que acaba de regresar hace poco realmente, es decir, así, entre poquitos, pero tuvo una película increíble con La Sustancia cuando regresó y ella en realidad se llama Demetria Jean Guinness. Ahí está, mira, Demetria, por lo menos si respeta. El nombre por ahí va, Demetria, ¿verdad? Ahí va Chilera también. Y el otro que tengo es Jamie Foxx. Jamie Foxx realmente se llama Eric Marlon Bishop. Así es, aunque usted no lo crea, Jamie Foxx, el gran actor, Jamie Foxx, legendario actor, Jamie Foxx realmente se llama Eric. Así es, como tu amigo de la empresa, correcto, se llama Eric. ¿Qué otro tenemos por acá? Snoop Dogg, pues obviamente Snoop Dogg no se llama Snoop Dogg, ¿verdad? O sea, no le pusieron desde chiquito Snoop Dogg, ¿verdad? Pero en realidad se llama Calvin Cordozar Broadus Jr. ¿Qué te parece ese nombre? O sea, la producción se ve confundida ante ese nombre. Realmente se llama Calvin. No suena muy gángster, la verdad. Esto está bueno que se ponga, o que se haya puesto Snoop Dogg realmente. Vamos a ir con otra cancioncita ahorita, o vamos a ir con un corte, es correcto, pero cuando regresemos vamos a continuar con más contenido, señores. No nos hagan caso, ya venimos.
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8: Continuamos acá, no nos hagan caso, señoras y señores. Continuamos aquí, estamos hablando sobre los nombres de las personas famosas. Los nombres reales de las personas famosas, de aquellas que conocemos, de estos artistas. Por ejemplo, Fade, ubican al rapero, reggaetonero, de todo, porque realmente hace bastantes géneros. Fade, pues en realidad me sorprendió mucho descubrir que su nombre real es Salomón. Así es, nombre bíblico para el artista reggaetonero Salomón Villada Hoyos, por cierto, sin albur, ese es el apellido completamente real, Salomón. El siguiente que tenemos, Doja Cat, preciosa artista, muy bonita, muy buena música la que hace. En realidad se llama Amala Ratna Sandil Dlamini. Mira, ese sí está exótico. Lo vamos a volver a leer: Amala Ratna Sandil Dlamini. Realmente hasta me cuesta decirlo. Está complicado. Mejor decir Doja Cat, la verdad. Está más vale. O si usted le quiere decir la versión en español Doja, dígaselo. Doja Cat, la Doja Gata, no pasa nada. Post Malone, también rapero estadounidense, se llama Austin Richard Post. Por lo menos el apellido lo jaló para el nombre, ¿te das cuenta? Ahí está. Post, Austin Richard Post, Post Malone, ahí está. Y cuando se siente algo enfermo, ¿cómo te sentís? Post Malone, va, también. The Weeknd, el fin de semana, el tremendo artista The Weeknd, realmente se llama Abel, sí, así es. Como el nombre de un señor que cuidaba mi casa, en algún momento era un guardián, mantenía la seguridad en mi hogar, Abel Makonnen Tesfaye. Tesfaye, mira. Tesfaye, aquí se lo arreglamos, ¿va? Así, por eso se puso el fin de semana, mi compadre. Díganme ustedes qué otros nombres saben de artistas famosos. ¿Cuál fue tu favorito, producción? A ver. A mí me encantó Salomón de Fade. Germanota, sí. Definitivamente el nombre ganador es el de Lady Gaga, ¿verdad? Stephanie Joan Angelina Germanota, correcto. Vamos a ir con una canción ahorita en lo que regresamos, pero continuamos más aquí en No Nos Hagan Caso. Ya venimos.
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3: Seguimos con más aquí en No Nos Hagan Caso a través de 949 Radio. Y hoy les tengo una pregunta. ¿Qué es eso que a ustedes los pone celosos? Hoy es lunes de toxicidad, lunes de celos. Vamos a estar hablando un poquito de eso. Yo les quiero compartir, pero antes hay acá una duda que la gente se está haciendo a través del WhatsApp. Y nos escriben, bueno, ¿y la loquita dónde anda? Dicen. Pues yo les cuento que la loquita está acá. Está acá, sin embargo, no van a escuchar su voz en este momento. Ella está pasando por unos temas ahí de salud y toda la onda. Pero no se preocupen, aquí está conmigo. La vamos a pasar muy bien. Estamos platicando mientras ustedes escuchan musiquita. Y nada, estamos esperando todos aquí que Andrea se mejore. Y ella también nos va a ir contando ahí que la pone celosa entre lo que... entre corte y corte para que les comentemos acá. Miren, de verdad que hay cosas que a uno lo ponen celoso que no tienen sentido muchas veces. Así que mándenos sus respuestas al 3755-9490 y nosotros ahí las vamos a estar leyendo. 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Si no, ay Dios, me voy a poner celoso. Me voy a poner celoso si no se registran ahorita. Miren, de verdad, a mí la vez pasada yo estaba pensando mucha. Algo que me pone bien celoso, que realmente no me parece muy lógico, realmente no me parece que esté muy bien, pero el otro día mi novia chuleó un carro que iba pasando por la calle y me dijo, ¡ay, qué carro tan bonito! Y dije yo, mira, no me gustó para nada. Y me ha pasado en relaciones anteriores también. Me ha pasado con varias personas al punto donde ya me di cuenta que es un problema mío. Me pone celoso que chuleen los carros ajenos, mira. Debe ser porque probablemente ahorita no tengo carro, ¿verdad? Puede ser mucho por eso, yo creo que sí. Así que cuéntenme ustedes, ¿qué los pone celosos? ¿Qué los pone, digamos, este arte de los celos, va? Es una cosa que uno lo deja sintiéndose mal, se pone ahí, se pone a sudar, se pone de repente a reclamarle cosas a la pareja que no van. Los mensajitos a mí en Instagram, miren... Ay, yo me tomo muy personal todas esas cosas que la gente llega a reaccionar con emojis, cuando te mandan fueguitos, cuando te mandan... El 100 lo odio, por ejemplo. Yo odio el 100. Odio el logo que me manden así de... Cienes, te voy a mandar cienes aquí porque, ay sí, no me gusta para nada. Pero cuéntenme ustedes, cuéntenme acá, 3755-9490. Dicen acá, me pones celoso cuando hablas solo sin Andrea, mira, eso, la gente está extrañando con todas a Andrea. Pero no se preocupen, hombre, no se preocupen, aquí ella está en alma, ella está en espíritu con nosotros. Así está omnipresente aquí con nosotros, así que no se preocupen, cero preocupaciones. Vamos a ir a una con una cancioncita y cuando regresemos vamos a continuar leyendo sus mensajes. Cuéntenme qué es lo que los pone celosos.
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3: Yo me pregunto, ¿será que el nombre real de Justin Bieber es Justin Bieber? O de repente nos salen con una cosa así como que en realidad se llama Tránsito Bieber, así. No sé, de repente que tenga algún su nombre bien guatemalteco. Continuamos acá, no nos hagan caso, señores, señores. Oliver España acá con ustedes. Les recuerdo que estamos hablando de los celos. Cosas absurdas que nos hacen sentir celos. No la típica, no la normal de que, ay, que mi pareja le dé el número a alguien más. Que mi pareja esté platicando con alguien más. No, no, no, no. Cosas que realmente son absurdas. Yo les contaba anteriormente que los carros que chulean carros ajenos me dan ahí, me da un poquito de cosa. Y nos llegaron mensajes, dicen aquí, a mí me da celos que mi pareja se ría más con otra persona que conmigo, por ejemplo. Que se rían con otra persona más que conmigo. Es que sí, es cierto. Uno tiene que ser el payaso personal de la pareja, la verdad. Uno tiene que ser el bufón de la pareja personal. Si no, mejor nadota. Hay otro mensaje que dicen, que me digan, me cae mal que digan qué bonito huele cuando pasa alguien. Uf, sí. Completamente lo entiendo. Siento que muchas veces uno puede llegar a seducir a una persona a través del olor, ¿va? Siento que hay gente que le gusta mucho cuando uno, el perfume que uno está usando, ¿verdad? El olor de la ropa de uno, o bien el olor a sudor todo chuco de uno, ¿verdad? También es otra cosa que puede llegar a causar un poquito de celos. Dicen que tengo una canción que le recuerde a otra persona. Uy, no. No, ahí me agarras, mira. Ahí sí es para que me dé, pero un ataque de celos de una vez. Eso es para que me dé un ataque porque que yo siento que yo, por ejemplo, yo casaqueo mucho con la gente a través de la música. Yo así es como casaqueo. Si yo te empiezo a preguntar como, mira, ¿y tus artistas favoritos cuáles son? ¿Pero qué canción te llega al alma? Es porque te estoy tirando la onda horrible. Y también muchas veces es la forma con conectar con amigos también. Les mando alguna canción que yo sé que esta le va a gustar a Kelly. Entonces, si vos tenés una canción que te amarra a otra persona, realmente me voy a sentir muy, pero muy celoso. Dicen acá también a través de WhatsApp, me da celos que mi jefe bromee con alguien más, jaja. Mira, jaja, dice. Vamos a ir a un corte y vamos a reaccionar luego a ese comentario cuando regresemos. Pero tenemos más, recuerden, cosas absurdas que nos dan celos.
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3: Seguimos acá en No Nos Hagan Caso, pero antes de eso les quiero decir que si ustedes están en reuniones, tráficos o clases, que nada te pare. 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Continuamos con más aquí. Yo les estaba preguntando sobre las cosas absurdas que nos provocan celos. Y tengo que hacer una pausa en este comentario que nos llegó porque nos dijeron: me da celos que mi jefe bromee con alguien más. Entonces, naturalmente, la pregunta que me sale de ahí es: ¿por qué? Y me respondieron y dicen: porque en el trabajo siempre hay una favorita. Y en este caso, la favorita de mi jefe soy yo y nadie más. Ahí está, mira, o sea, posesivas hasta con el jefe. Me da mucha risa, no sé cómo reaccionar a eso. La verdad, yo siento que, o sea, creo que debe haber como algún tipo de afán, algún tipo de conexión con el jefe. Ya se han de caer muy bien, ya has de llevar algún tiempo trabajando en la empresa y ya decís: nah, la favorita del jefe siempre tengo que ser yo. Pero te imaginas que llevaras 2 meses en el chance y de repente te pones celosa con el jefe. Eso me parecería un poquito extraño, la verdad. Estaría complicado, pero no juzgamos. Escuchamos y no juzgamos. Y por eso estamos preguntando cosas absurdas que nos provocan celos. Por ejemplo, que el mesero le diga: señorita, con demasiado entusiasmo. Uy, la verdad que no sé. A mí no siento que sea algo malo. Muchas veces uno quiere ser formal. Muchas veces uno está intentando de ser amable y uno dice: señorita, y de repente el entusiasmo se le sale a uno porque uno está feliz, ¿va? Porque uno está contento con su día y eso no tiene nada que ver con que le esté tirando la onda o algo por el estilo. Dicen: no, yo llevo 2 años trabajando con él. ¿Viste que le di exactamente? Lleva 2 años trabajando con el jefe y ya existe algún tipo de confianza. Ya de repente, ¿por qué no lo empezás a celar también con otras trabajadoras? ¿Ya qué? Ya es lunes de toxicidad, lunes de celos, no pasa nada. Cosas absurdas, señores, que nos hacen sentir celos. Mándenlos al 3755-9490 y dicen aquí: me súper encela que mi novia del trabajo tenga novio o esposo real, dicen. Ahí está. Eso es lo que provoca celos, mira. Que la novia del trabajo... No, ¿cómo se atreven? De verdad, ¿cómo se atreven a tener novio o esposo real fuera de lo que es esta fantasía laboral que manejamos juntos nosotros dos? ¿Qué te sucede, va? Dicen que tengan un crush famoso y lo defienda como si fuera real. Uy, me pasó que de repente... Está bien, yo creo que todos tenemos derecho a tener un crush famoso. Yo creo que todos tenemos derecho a ver a una persona atractiva, ¿verdad? Y decir: en efecto, es millonaria esa persona, me podría mantener si en algún momento se fijara en mí. Está bien, pero cuando empiezan a tratarlo como que fuera cuate, como que fuera alguien que realmente podría llegar ahí de repente un día a la casa, a aparecer en la sala. Por ejemplo, me pasó, mi primera novia estaba obsesionada con Drake. Y estaba bien que estuviera obsesionada con Drake. No pasaba nada, no había ningún problema. Pero de repente cuando ya miraba yo fotos, tenía la onda de favoritos activada, entonces las publicaciones de Drake eran las primeras que le salían ahí, dije yo: no, tenemos un problema. ¿Por qué las publicaciones de Drake están como favoritos y las mías no? Y luego preguntas eso en voz alta y qué vergüenza, te da un gran nivel de vergüenza de siquiera estar hablando de eso en voz alta. Así que crush famoso, sí, la verdad que sí. Dice que se sepa de memoria el nombre de alguien que vos ni conoces. No. Bueno, o sea, a mí no me provocaría celos personalmente. Que eso llegase a pasar. Uno de repente tiene muy buena memoria. A mí me han hecho celos por tener muy buena memoria, de verdad. Porque ay, ¿cuál es la actriz que sale en no sé dónde? Anne Hathaway. Vaya que el nombre de ella sí te lo sabes. Vaya, mano, ¿quién no ha visto El Diablo Viste a la Moda? O sea, acabo de ver la segunda, de hecho, porque ya llegó en mi cajita pirata, ¿verdad? Que les he contado ahí, mi cajita mágica de piratería. Ya la tengo, así que ya la vi, pero solo la vi hasta la mitad. Dicen: me cae muy mal que mi amiga tenga novio, amante y esposo y los hijos no sean de ninguno de ellos, sino de los sugar. Y encima apariencia de lesbiana. Espérate, ¿cómo así? Espérate, vamos a ir por por pocos. ¿Me molesta que mi amiga tenga novio, amante y esposo? Ok, tu novia tiene novia, amante y esposo, y los hijos no sean de ninguno de ellos, sino de los sugar. Y encima, apariencia. Yo lo que pregunto es, ¿quién parece lesbiana en esta situación? No es lo que, no me queda claro. No me queda claro porque estamos hablando de bastantes personas. Hay mucho que cortar, mucha tela que cortar ahí. Mientras tanto, vamos a continuar con más musiquita. Vamos a ir con una canción, pero no se vayan a ningún lado porque continuamos hablando de cosas ridículas que nos hacen sentir celos.
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3: Ya son las 6:57 y continuamos acá en No nos hagan caso. Les tengo una buena noticia a todos ustedes y es que Andrea Henry ya está acá con nosotros. Fuerte el aplauso para Andrea Henry.
4: No sé qué tan buena, pero sí, ya vine.
3: Ahí
4: ya.
3: Está. Pero viniste.
4: Ya estamos acá, amigos y amigas. ¿Cómo estás, Oliver? ¿Qué tal?
3: Bastante bien, bastante feliz de verte y tenerte bueno. Acá con nosotros. Porque estamos hablando de un tema que yo siento que tenés aquí algo para aportar, Andrea, verdad.
4: ¿Qué dirían ahí los ¿qué serían? Centennials.
3: Los Centennials, ajá.
4: Me mama.
3: Pero con acento de Cayalá.
4: Me mama. Sí, hombre, la toxicidad. No, miren, yo estaba por acá de qué rato, solamente estaba haciendo unas cosillas ahí, resolviendo unos pedidos, pero ya estaba conectada aquí con ustedes y todo, y miren, sí, los celos es una cosa bárbara. Bárbara. Sí. Y sí, lo de que te gusta un famoso me pasó. Me gusta y soy fan por siempre de Henry Cavill. Y era un momento donde me decían, bueno, ya. O sea, ya entendí que te gusta. O sea, ya puedes dejar hablar de él. Es como, ay.
3: Pero es que es Superman también, hombre. Ajá. O sea, de repente es como tenés. ¿Qué vas a pelear si vos sos man?
4: Exacto.
3: Si vos solo sos man, te falta todo lo super.
4: Ajá,
3: ¿no? O sea,
4: ajá.
3: Y aparte, que si te molesta, ¿qué vas a hacer? ¿Le vas a pegar?
4: No.
3: Te va a super dar ahí un.
4: Te va a super golpear tu cara.
3: Te va a super golpear tu carita, correcto. Dice alguien aquí, este comentario me encanta. Dice: a mí me queda mal que abracen a alguien y que el abrazo dure medio segundo de más. Pero es que a mí me encanta que están contando ese medio segundo, como que lo tuvieran ahí en el teléfono activado, así. Ahí está, mira cuánto duro ese abrazo.
4: Va, mira, algo tóxico. Pero no sé si es tóxico o si es posesivo o si es de verdad. Yo de verdad tengo la razón. Uh-huh. Pero, por ejemplo, estás en una conversación con alguien y tenés ahí a tu pareja, tu novio, tu presnada, tu lo que sea. Y de repente viene ahí y lo tocas. Y, ay, sí, que no sé qué. Va, ya lo tocaste una vez, va.
3: Ajá.
4: Y después, ay, sí, no sé qué, cuánto. Y otra vez el toqueteo.
3: Segundo toqueteo.
4: Va, el tercer toqueteo, ya
3: es hora, o sea, de decir algo.
4: O la parás vos o la paro yo. ¿Qué? O sea, ya basta. Entonces,
3: ¿quién va a ser aquí paración?
4: No toque, lo que no es suyo no se toca.
3: Ahí está, ¿ve?
4: Sí.
3: Toda travesura lleva su factura.
4: Sí, exacto.
3: Ahí, mira.
4: Sí, exactamente.
3: Exacto. Cuéntenos ustedes qué otras cosas, porque son cosas absurdas, no cosas normales que nos hagan sentir celos, cosas absurdas. 37559490. Mándennos ahí. Y mira que te están mandando una de saludos. ¿Cómo así, Andrea? Preguntan acá.
4: ¿Qué cosa?
3: ¿Cómo así? Dicen, no.
4: ¿Cómo así? ¿Qué?
3: No sé, pero va. Todo el mundo te está saludando. Buenas noches, Andrea.
4: Hola,
3: mandan un gatito.
4: Buenas noches, sí. Gatos. ¿Cómo les va? Otra cosa que pone celosa, y se los voy a decir, ajá, a muchas mujeres, y esto es clave, importante, para quienes manejan carro, mm-hmm, ¿va?
3: Ajá.
4: O de repente moto también, se vale.
3: Ok, también.
4: Por ejemplo, en moto aplica para el casco y en carro aplica para el asiento de copiloto.
3: Ajá.
4: ¿Ok? Cuando tú tienes un novio que te maneja moto y que te da jalón de vez en cuando y sentís que el casco, el cincho está flojo.
3: Oh.
4: El cincho está movido.
3: Uf.
4: ¿Quién usó el casco?
3: ¿Quién usó el casco?
4: ¿Por qué está movido?
3: Sí. ¿Por qué está sudado por dentro?
4: O te metes al carro y de repente el carro, el asiento acostado. Como porque el copiloto está así.
3: Ajá.
4: O sea, ¿quién movió el copiloto?
3: ¿Quién movió el copiloto?
4: ¿Quién se sentó acá?
3: Ish.
4: Y son cosas que tú dentro de tu toxicidad decís, no, es que, o sea, va, pues, o sea, cualquiera se puede haber subido, pero ¿quién fue?
3: Uf, ¿sabes cuál me pasó a mí? Me encontraron una cola. Y fue como que me hubieran encontrado así, una carta de amor de una fan así tirada.
4: Es que una cola es una cola, ¿o no?
3: Sí, una cola, sí. Y luego las preguntas y yo como, tengo una mamá y dos hermanas.
4: Bueno.
3: Por favor.
4: Bueno, sí, o sea, sí. Pero es que hasta eso uno dice así, no.
3: De verdad que sí. Vamos a ir a un corte, pero continuamos con más aquí, no nos hagan caso. Ya vino la Henry, ya se puso alegre, ya venimos.
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9: Hola, soy Keila Castillo. En los próximos segundos te presentamos los hechos más importantes que marcan la agenda de hoy. Inundaciones afectan comunidades de Alta Verapaz e Izabal. El desbordamiento del río Zarco inundó viviendas en Panzós, Alta Verapaz, mientras en el Estor Izabal aumentó el caudal del río Polochic. La Conred realiza el censo de daños y mantiene monitoreo permanente ante el riesgo de crecidas. Estados Unidos pone fin al TPS para 4 países. El gobierno de Donald Trump canceló el estatus de protección temporal para Honduras, Nicaragua, Haití y Venezuela, tras un fallo favorable de la Corte Suprema. La medida afecta a más de 50.000 personas, entre ellas cerca de 300.000 haitianos. El parque vehicular de Guatemala podría llegar a 3 millones. El director de Metra, Héctor Flores, proyectó que el departamento de Guatemala podría cerrar el 2026 con 3 millones de vehículos. La calzada Roosevelt es la más saturada y los tiempos de traslado podrían aumentar hasta un 20%.
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13: Cuenta la historia que el turco Solimán incendió la biblioteca de Alejandría alegando un argumento que dudosamente aceptaría un buen musulmán. Decía, si lo que dicen estos libros está en el Corán, ¿qué sentido tiene conservarlos? Y si no está en el Corán, ¿deben ser cosas malas o erradas? La historia nos dice que con este sencillo y lúcido argumento, Solimán le prendió fuego a los 200.000 volúmenes manuscritos. Aún no existía la imprenta, que conformaban la biblioteca más importante de la humanidad. Lo mismo hacemos nosotros cuando desechamos lo que los demás dicen, porque si oímos sin escuchar o ni siquiera oír, o escuchamos con espíritu crítico, o interrumpimos antes de que el otro concluya su exposición, o si replicamos inmediatamente sin meditar siquiera lo que nos dicen, estamos a la final quemando las cosas de los demás. Respetemos el criterio de los demás.
14: Soy el padre Juan Carlos de HablarConJesús.com para 949 Interactiva.

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3: Seguimos con más aquí en No Nos Hagan Caso en 949. Nos mandan aquí a través de WhatsApp. Nos dicen buenas tardes, estimados licenciados.
4: Buenas tardes.
3: Muchas gracias, doctora, por estarnos escuchando.
4: ¿Qué tal?
3: Estar sintonizando acá. Dicen, me da celos cuando alguien empieza a seguir a mi novio y le da like a todas sus fotos.
4: Es que sí, que innecesario.
3: Es que a todas.
4: Es también. Que sí, no, tenés que estar muy tramadita.
3: Ay, ¿cuántas fotos tiene tu novio?
4: Así va, tiene cinco.
3: Tiene cinco. Es que hay gente, ajá, es que eso vienen de chavitos, de la nueva generación.
4: Sí, que suben tres fotos y las tres fotos son así como un paisaje, agua y piedras.
3: Exacto. Y cada vez que suben una nueva, borran las otras tres. No entiendo por qué hacen eso.
4: Bueno, yo te voy a decir una cosa.
3: ¿Qué pasó?
4: Tuve una amiga y a partir de ahí se arruinó la amistad, en donde ella estaba haciendo con un chavo que me caía bien genuinamente nada más y eso es todo. Y él subió una foto de un árbol y era como una secuoya, es un árbol hermoso. Y yo le di like a la foto del árbol.
3: Por supuesto.
4: Mi amiga me mandó un testamento para decir, mira, no puedo creer que seas de esa forma. Y yo, ah, pero es un árbol. La cosa es de que, ajá, entonces al final, pues ni está con él ni nada. Y yo tampoco quería con el hombre ese, nada que ver. Pero
3: estaba
4: sí.
3: Estaba viendo la planta, dijiste.
4: Ay, Mara, hay de todo. Así sí. Como a mí me ponen celosas ciertas cosas, hay gente que le pone celosas otras cosas y lo vamos a respetar.
3: Yo estaba viendo la planta y no la de tu novio, sino ya. La planta que subió, ¿verdad? Pero, ¿por qué estábamos hablando de todo esto? Para que ustedes sepan, porque también traemos historias, la gente nos manda historias, miren, chileras.
4: Acá sí. Hay un par de historias que se las vamos a leer, pero antes, en ganaplay.gt empiezas ganando, elige tu regalo, que pueden ser 200 jugadas en casino o 100 quetzales en apuesta deportiva. 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Va, ahora sí.
3: Ahora sí.
4: Miren, nos mandaron una historia que se las voy a leer antes de que me quede sin batería. Uh-huh. Porque aquí es la teoría. Ahí está. Dice: hola. Les quiero contar que a mí, mi novio, perdón, me pidió que borrara las fotos con mi ex de mis redes otra vez. Entonces yo dije, pues tiene la razón, va, dije yo. Pero escucha esto.
3: Okay.
4: Ya llevamos 8 meses y cada tanto me pide limpiar mi Instagram de cualquier rastro de relaciones pasadas, hasta fotos de grupo. Esta vez me pidió borrar la de mi graduación porque mi ex sale al fondo de la foto. Empiezo a sentir que ya esto no es amor, que es control. Y va así, qué bonito sentírselos de vez en cuando. Pero empiezo también a dudar hasta de mí misma, si realmente estoy siendo fiel a mí o solamente estoy complaciendo a un loquito.
3: Yo creo que estás complaciendo a un loquito, la verdad. No voy a mentir. Es que cuando empieza ya, cuando dice ella, después de 8 meses otra vez, ahí veo que hay un patrón.
4: A ver, yo creo que yo no borro fotos.
3: Ok.
4: O sea, a ver, tiempo. De mi teléfono, por ejemplo. Uh-huh. Ahora, de mis redes, por salud mental, si mi relación no terminó bien, sí borro las fotos.
3: Ah, pues sí.
4: De cualquier relación. Es como que, ay, no, qué pereza. Lo que sí es de que después la gente, ay, ¿qué pasó? ¿Estás bien? Que chutes.
3: Sí.
4: Pero sí las borro porque yo quiero. Ahora, conozco gente que ha quedado bien con su ex y ahí están las fotos y ajá, ya no pasa nada. No creo que sea un tema de que no me quieres lo suficiente, entonces no has borrado las fotos de tu ex, entonces te importa y seguís enamorado de él o ella.
3: Sí, correcto.
4: O sea,
3: sí.
4: No sé, pues.
3: Sin embargo, por ejemplo, a mí me pasó que a mí me dejaron en un perfil de Instagram y yo sí quería que me bajaran de ahí. O sea, no lo dije nunca se lo dije a la otra persona, pero sí dije como, no hombre, ya terminamos, como borra ese video, porque era un video. No sé por
4: pero
3: qué me hace sentir
4: podías
3: más incómodo que sea un video que una foto.
4: Pero te podías desetiquetar. Desetiquetar.
3: Desetiquetar.
4: Desetiquetar.
3: No estaba etiquetado, pero soy yo el que sale en el video y solo soy yo. ¿No? Hay un video donde solo soy yo. Y entonces me hace sentir incómodo. ¿Eso está mal? ¿Qué piensan ustedes? ¿Eso está mal?
4: No sé.
3: A mí me hace sentir bien raro y fue como.
4: ¿Pero de qué es el video?
3: Soy yo caminando. Soy yo caminando, pero no me gusta. No me gusta que esté ahí.
4: ¿No
3: es
4: te como gusta cómo caminas?
3: No me gusta cómo camino, cabal.
4: ¿No te gusta cómo se te ve la espalda?
3: Dice, me miraba así, muy chichudo ese día. Se mira cómo me rebotan de repente. Dije yo, no me gusta.
4: No, pero yo siento que, a ver, creo que sí, entiendo que ahora el mundo, las relaciones y todo está conectado a través de las redes sociales, lastimosamente. Mm-hmm. Y que ya tus redes sociales forman parte de tu relación, mejor dicho.
3: Sí, sí.
4: Va, estamos de acuerdo en eso. Ahora, lo que sí es de que si yo decido o no borrar las fotos que aparece algún mi ex ahí, ajá, o sea, es muy mi rollo.
3: Sí.
4: No creo que sea ser infiel ni mala onda, no, pues.
3: Yo creo que no. Yo sí hago limpieza social cada vez que termino con alguna persona. Sí se tiene que ir de las redes sociales. Es más, hasta corto fotos.
4: Va, les preguntamos, ¿las fotos de tu ex o del ex de tu nueva chava, uh-huh, o nuevo chavo, qué sé yo, las fotos del ex se borran o se dejan en el Instagram? Ahí contestan al 37 55 94 90.
3: Dicen que eso no está mal, que es chuchito. Mira, se pusieron cómicos. Se pusieron, vaya que el comediante soy yo.
4: Va, pregunten, mejor dicho, contesten, hombre. Contéstenos y díganos, opinen al 37 55 94 90. ¿Hay que borrar las fotos de relaciones pasadas de tu Instagram, sí o no?
3: Contesten, ahí está.

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3: No, hola. Nos hagan caso, ay, ay, no nos ay, hagan ay, caso.
4: Ahí está.
3: 7:25 de la noche.
4: Eso.
3: Ya.
4: Eso. ¿Jaguar?
3: You.
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4: 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Entonces, la pregunta de hoy es: ¿las fotos con el ex se borran o se quedan? O sea, de tus relaciones pasa, ya tienes una novia o un novio nuevo. Empezás a subir ya nuevo contenido a tus redes sociales.
3: Sí, nuevo contenido, me encanta.
4: Sí, ya, sí, ahora aquí subiendo mi nueva relación.
3: Get ready with me para olvidar a mi ex.
4: Ajá. Get ready with me to anunciar mi nueva relación
3: ahí
4: en
3: está,
4: redes sociales.
3: Ahí está.
4: Y tengo de repente un par de fotos del ex de hace, no sé, 3 años.
3: Sí, sí.
4: Hace
3: sí.
4: 3 años, fue hace mucho.
3: Sí.
4: Esas
3: decente,
4: fotos.
3: Una época, una cantidad decente.
4: Cabal, va, déjamelo en dos, pues.
3: ¿Dos?
4: Déjamelo en dos.
3: Ahí está.
4: Hace tiempo real que para mí, por ejemplo.
3: Sí,
4: cabal. O sea, ¿yo debería borrar esas fotos? ¿Sí?
3: Aquí dicen.
4: ¿No? ¿Tal vez?
3: A través del WhatsApp. Dice, sí se borran. O pues, las directas donde estás abrazado y besándose, pues, dicen. Si aparece por ahí y estás con más personas, pues no.
4: Ah.
3: O sea, si están en grupo, no, pero si se están dando un... Es que no, si se están dando un beso o un abrazo, claro que hay que
4: borrar. Claro, esa tal vez sí va.
3: Sí.
4: A ver qué dice la gente por el wasabi. Hola, hola. A ver.
5: Por decisión propia.
4: A ver,
5: si pedís que se borren, ya es. Yo creo que sí se borran por decisión propia. Si pedís que se borren, ya está mal. Lo haces porque tú querés, no porque te estén pidiendo.
4: No, hombre, tan así.
3: Ah, puede ser, pero no creo porque tal vez la otra persona solo piensa diferente. Tal vez la otra persona solo nunca las quiso borrar o le dio igual. Le pudo haber dado tanto igual. La o el ex que ya nunca volvió a ver esas fotos.
4: Ajá.
3: Puede ser. Y tal si se vez. Lo pedís, te dice, está bueno, las voy a borrar.
4: Pero está bien.
3: Está bien.
4: Está bien. A ver. Otro mensaje tenemos allá abajo al 1900. Abajo. Ahí está. Hola.
6: Yo creo que las fotos en parejas con el ex, entonces si estás en pareja, ahí sí hay que borrarlas. Por respeto a la nueva relación y por superación de la persona, etcétera. Ahora, las que son en grupo con amistades y todo, pues es ilógico que uno las vaya a borrar si hay más gente.
4: Obvio.
3: Me pues parece buen consenso, la verdad.
4: Bueno, dice, yo sí, yo pienso que sí hay que borrar esas fotos del Instagram. El nido viejo hay que quemarlo para acabar con el piojillero.
3: El nido viejo hay que quemarlo, me encanta. Dicen acá, alguien, súper sí.
4: Ajá,
3: no okay. Fue un sí, fue un súper sí.
4: Okay,
3: fue un sí,
4: okay.
3: Pero con capa. Y dice otro, yo creo que las fotos con el ex sí se borran. No solo porque es un capítulo de tu vida que ya acabó, y además porque si empiezas una nueva relación, creo que por respeto a la otra persona, uno debe tomar esa decisión.
4: Mira, acá dice, se van a la chingada.
3: Ahí está. Y otro dice, se borra.
4: Sí, se van a la chingada, perdón, pero no encuentro una palabra digna. Saluditos, lo dije porque soy mamá de 3 nenas. Y cómo iba a permitir tener fotos de él que se fue con otra y yo con fotos con él y mis hijas, no. Ah, cierto, no me leyeron al inicio, bromas, pero sí pueden colocar algo de BTS, gracias. Ok, gracias a ti. A ver, ¿qué dice por acá?
3: Yo no las borro, dicen acá, yo no las borro. Todas las fotografías son recuerdos.
4: Ah.
3: Poesía de una vez.
4: Yo me separé de la mamá de mis hijos, una relación de casi 15 años, y sí borré todo, incluidas las redes de ella.
3: Ah.
4: A ver, ¿qué te
3: mira, pasa? Dicen, yo tenía en un cajón 2 fotos con dedicatoria. Recién casados llegué y me reclama diciendo que por qué las tenía, que las rompió, las tiró a la basura y que se la habían llevado. Eran de 2 primas y una de ellas había fallecido. ¿Qué
4: ay,
3: piensan?
4: No,
3: ¡ay, no!
4: A ver, tenemos otra nota de voz. Hola, hola.
7: Que ya voy a ser honesto, muy honesto, muy honesto, muy honesto, muy honesto. Yo creo que las fotos se deben de borrar por decisión propia, no que nadie te obligue. Al final, perdónenlo como así, pero lo pasado ya saben que es. Entonces, es decisión propia. Yo tuve una novia que no, yo no podía subir fotos de alguna amiga o o de alguien conocido, porque ya era mi amante, mi casera, mi todo. Entonces cuando yo terminé la relación, me borré todo. Y ahora con la persona que estoy, pues, por ahí ya sabe que no tengo nada, no escondo nada, le dejo el teléfono a la par, todo cambia. Pero sí, yo creo que borrar las fotos es decisión propia. No te tienen que obligar a borrarlas. Si uno las quiere borrar, las borra. Yo soy de ese pensar.
3: Mira que le pasó lo mismo que el mensaje que leímos anterior. Le tiraron las fotos y eran fotos de la prima. O sea,
4: qué mala onda.
3: De una vez.
4: Sí, yo siento que, bueno, al final quiero que cada quien es cada quien, ¿va?
3: Sí.
4: Cada quien se mete con quien se le dé la gana.
3: Sí.
4: Si quieres andar con una chava que es tóxica, pues dale, va.
3: Ahí está.
4: Atenete que te van a borrar las fotos hasta de tu mamá.
3: Que te van a tirar las fotos de la familia de una vez y te van a decir después, ya las tiré a la basura porque eran las fotos de la otra.
4: Bueno, vamos a seguir con más música. Síganse comunicando al 37-55-94-90. ¿Estás escuchando? No, ¿qué? ¿Cómo se llama?
3: No nos hagan caso.
4: No nos hagan caso, hombre.
3: Pensé que lo ibas a cantar. No.
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3: No nos hagan caso, ahí está.
4: No nos hagan caso, ahí está. Tuviste el tiempo de la canción para recordarte el nombre.
3: Sí, tengo que hacer una canción. No nos hagan caso, no nos hagan caso. Es que yo borro todo, yo por eso no me tomo foto con mis parejas. No estamos al aire, dijo la Andrea. ¿Cómo así? Se escuchaba mi voz. ¿Dónde? ¿Qué? ¿Qué? Bueno, no pasa nada. Vamos a escuchar una última nota de voz porque tenemos otra historia.
4: Ok.
5: Hola, hola.
3: Hola.
5: Bueno, mi opinión al respecto es distinta, creo yo, que al conglomerado, pero pienso que cada quien tiene sus redes sociales a manera personal y a uno decide si hace eso o no. Considero que debemos de tener la madurez de subir lo que son colocar en nuestras redes fotografías y actividades que uno hace a diario, como el gimnasio, o actividades personales. Cuando uno ya mezcla cosas ya de otras personas, como en el caso que están mencionando una relación, ya hay que hablarlo y consensuarlo, porque después vienen este tipo de cosas. Entonces, en resumidas cuentas,

0: lo que se te da la gana.
1: Sí.
0: Y borrar lo que se te da la gana.
1: También.
0: Lo que sí es de que cabal, como dijeron por ahí, o sea, al final, si no te funciona la relación, ya sabes que más adelante vas a tener que borrar cosas. Yo lo que estoy haciendo desde ya, uh-huh, y no es porque estoy pensando en el fracaso, pero
1: estoy preparando el terreno.
0: Ajá, para prepararme para el terreno, es que en el teléfono te da la opción de juntar las fotos de una persona por su cara.
1: ¿Ah, sí?
0: Por reconocimiento facial. Entonces estoy creando una carpeta donde están todas las fotos de él, para que a la hora y la hora que ya no funcione, ¡ra! Eliminado.
1: De una vez la carpeta completa.
0: Sí, se va.
1: En vez de ir una por una publicación, no, eso está excelente.
0: Y después te aparece así, hace un año y recuerdos, así yo, tu madre, recuerdos de Google.
1: A mí no me vengas a recordar babosadas de una vez.
0: Va, miren, hablando también de celos, antes de eso, mandaron otra historia. Dice, él le cambió la clave del celular sin avisarme. Llevamos 3 años con mi novio y desde hace un mes le cambió el patroncito a su celular y ya no me lo dice como antes. Dice que es porque ahora tiene que tener más seguridad de trabajo. Ayer vi que volteó cuando le llegó una notificación. No tengo pruebas de nada, solo esta sensación que no me deja dormir. Yo no sé si estoy paranoica o mi instinto me está avisando algo. Va, ahí va otra pregunta.
1: Ajá.
0: Otra pregunta. ¿Hasta dónde llega el espacio personal de tu pareja?
1: Esa está complicada.
0: ¿La clave del teléfono se comparte?
1: O Nel.
0: O no se comparte.
1: O no se comparte. Así como el audio que nos habían enviado, él dice: yo tengo la confianza de dejar ahí el teléfono y mujer sabe mi clave.
0: Sí.
1: Ah, mira.
0: O sea, yo siento que no.
1: ¿Sentís que no?
0: Yo siento que no. Mi clave es mi teléfono. Yo tengo cosas ahí que no quiero que veas. Tengo conversaciones con personas privadas.
1: No puedes saber mi patroncito.
0: No,
1: entonces,
0: no quiero enseñarle mi patroncito. Bien.
1: Mi tito el bambino chiquito.
0: Ajá, mi patroncito.
1: Correcto. Ahí está.
0: Va, entonces, la contraseña, el patrón, lo que sea, ¿se comparte o no se comparte? ¿Ah? ¿Sí o no?
1: A ver.
0: ¿Es obligado o no es obligado?
1: ¿Tenemos un audio?
0: Lo vamos a escuchar al regresar del corte porque tenemos que ir a una pausa ahorita.
1: Perfecto.
0: ¿Okay? Son las 7 con casi 40 minutos. Regresamos después de la pausa. Hay quien no nos hagan caso a través de 949.
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3: 7:45 de la noche, no nos hagan caso, seguimos acá hablando de todo un poquito, pero ahorita estamos hablando y preguntándoles a usted, ¿la clave de tu teléfono, tu pareja la tiene, sí o no? Dicen aquí.
4: ¿La compartirías?
3: Yo la tengo compartida. Mi clave, mi pareja la sabe completamente, pero es la primera relación donde lo hago. Eso también. Ajá. Te lo digo. Dicen acá, puros nuevos Henry España. El segundo espacio en el teléfono y se acabó. Nadie se entera de nada. Le das a la mujer la clave del primer espacio y ahí no hay nada. El segundo espacio es tuyo y no hay forma de que lo vean.
4: ¿Cómo
3: nuevos.
4: Sí.
3: Nuevos nos vuelve muchacho. ¿Qué está hablando?
4: ¿Qué primer espacio? Estás pura la amiga esa que habla con los aliens. El primer espacio. En la quinta dimensión. Mira, pues, ¿qué segundo espacio? Por favor, pásenos el chivo, porque de verdad, si hay algo ahí que yo no sé, instruyannos, por favor.
3: Exacto. Tenemos... Yo solo tengo un teléfono, no tengo dos espacios.
4: Sí, tenemos un montón de notas de voz. A ver, dice por acá. Ah, vamos a ponerle play, por favor, por favor. Hola, hola.
3: ¿Qué dicen aquí?
5: No, yo creo que la clave, bueno, yo ni clave le tengo, pues, para empezar, pero a esa paisana que acaba de opinar, ojo de loca, no se equivoca.
4: A ver, ¿qué? ¿Yo ni clave qué?
3: Yo ni clave le tengo al teléfono, dice aquel cuate.
4: Ay, Dios, a ver, tenemos más notas de voz, a ver, hola, hola.
6: Solo les voy a decir que respecto a lo del celular, como dice mi papá, el celular es personal.
4: Exacto.
6: No es de nadie más y no tenés por qué estarle dando ni tus contraseñas ni tus accesos a nadie, aunque así sea tu esposa o tu novia. Peor si es la novia. Entonces, si no quieres problemas porque cualquier mensaje de alguien X que tal vez no tiene nada que ver, lo puede malinterpretar, porque recuérdense, el celoso no es celoso por lo que ve, sino por lo que se imagina.
3: Mira, pero frases.
4: Es que así dice María Félix también. O sea, el que busca, encuentra.
3: Sí, y vas a encontrar bastante.
4: Porque querés encontrar. O sea, lo que pasa es que al final querés encontrar lo que querés encontrar y por vas supuesto. A encontrar algo que tal vez ni es eso, pero como tú lo encontraste, entonces
3: sí
4: es.
3: Sí.
4: O sea, por celoso y controlador.
3: Por celoso y controlador.
4: Tenemos otras. Espérate.
7: Yo pienso que si es por trabajo, pienso yo que mejor es que conserve la clave la persona. Porque te voy a contar un caso. Mi nuera y trabajaba para una empresa y mi hijo le revisó el teléfono y saber en qué se metió. Lo cierto fue que a la empresa le hackearon la página y la empresa perdió 4.8 millones de quetzales. ¿Qué? Y mi nuera fue despedida por eso.
3: No, o sea, pues, no, por, pues mínimo
4: por
3: también.
4: Por culpa de su hijo.
3: Por culpa, es realmente culpa del hijo y sí. La despidieron a ella. Es que cuatro, no hombre.
4: No puede ser.
3: Qué chismesote, de verdad.
4: Dice, ustedes no lo saben, pero es otro celular en el mismo celular.
3: Wow.
4: En los celulares Android puedes tener dos perfiles. Está pensado en uno personal y otro para el chance. Mire, yo tengo Android, alguien enséñeme.
3: Es que uno es Apple, hombre. Eso me pasa por ser Team Apple. La clave del OnlyFans tampoco la comparten. Dice, no,
4: no.
3: Por supuesto que la clave del OnlyFans va. A la de la nueva historia le puedo decir, amiga, ¿qué más pruebas necesitas? Dice, la clave sí se comparte, pero eso no te da libertad de invadir la privacidad del otro. Ahí está, te la sabes por cualquier eventualidad, emergencia.
4: Yo con lo de la contraseña primero debo tener pareja.
3: Bueno, también.
4: No, miren, yo de verdad, incluso teniendo pareja, no. Mi clave es mía. Y si se la doy una vez, es que solo quiero para el Spotify. Solo hacerle doble clic, ahí está el reproductor y ponerle play. Nada, ¿qué te estás metiendo en mi teléfono? No.
3: La cámara se puede activar. Ajá, sin desbloquear el teléfono.
4: Para hacerle un ladito, ahí está la cámara. Uh-huh, dale.
3: Ahí está la cámara.
4: Y si quiero ver algo, nada. ¿Qué? Mi teléfono es mío. Me estás engañando, cree lo que querrás. Si no convencimiento, desde ahí dejémoslo. Pero mi teléfono es mío.
3: Me encanta. Personalmente, nunca me ha pasado que he encontrado a mi pareja revisando mi teléfono, a pesar de que tiene la clave.
4: Ay, Dios mío. A ver, hola, hola.
8: El patrón o la clave del teléfono, creo que es decisión de cada quien. En mi caso, yo la he compartido o me la han compartido cuando ocupo que yo estoy manejando y necesito que me revisen algún mensaje o yo qué sé. Y o cuando, digamos, yo voy de copiloto y me dicen, ah, pon la música que querrás, y pues entro el teléfono. Ahora, si es con la intención de ir a revisarlo, creo que eso sí está mal. Porque yo, aunque he sabido los patrones y contraseñas de los teléfonos de mis exnovios, jamás he tocado el teléfono sin que ellos se den cuenta ni que ellos vean qué es lo que yo estoy haciendo, porque creo que ahí sí es una falta de respeto a su privacidad.
4: Exactamente, sí, pero bueno.
3: Cae quien es cae quien. La verdad que ahorita vamos a averiguar, porque ya nos mandaron instrucciones para que Andrea pueda activar su segundo teléfono entre el teléfono. Los vamos a dejar con musiquita y vamos a hacer este tutorial ahorita para ver si Andrea puede encontrar el segundo espacio, la otra dimensión de su teléfono.
4: Lo voy a
3: vamos
4: tener
3: con...
4: que guardar porque tengo 2% de batería.
3: Ahí está, vamos con más música y ya regresamos.

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3: Seguimos con más aquí en No Nos Hagan Caso. Son las 7:58, van a ser las 8 de la noche, de verdad. Mira cómo se nos va volando todo el tiempo. 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
3: Yo les hago una pregunta hoy. Pregunta a todos. ¿Ustedes creen en eso? Que dicen que todos tenemos las mismas 24 horas. O sea, hay un comentario que he leído recientemente en las redes sociales. Cuando, pues a veces uno quiere buscar motivación y toda la onda. Y hay una frase que sale que dice: todos tenemos las mismas 24 horas del día para hacer. Pero yo me pongo a pensar, ¿y la gente que vive lejos? O sea,
4: yo siento, la una es la una y las dos son las dos.
3: Por supuesto, para todo el mundo.
4: Ajá.
3: Sí.
4: Pero, es que yo no creo.
3: Yo tenía un microchito en el colegio.
4: Ajá.
3: Y era bien bonita. Y un día dije, no voy a animar a hablarle, ¿va? Había pasado ya mucho tiempo de que no lo hacía. Cuando le hablé, me habló bien bonito. Y le dije, qué chido, lo voy a invitar a salir, ¿va? ¿Y dónde vivir? Kilómetros, saber ni cuánto, carretera, palín, me dijo yo. Con razón, está soltera, le dije. O sea, vivía demasiado lejos y era imposible como hacer algo. Y la chavita estudiaba aquí en zona 2, ¿me explico?
4: A la madre,
3: sí, entonces sí, son como 3 horas de ida, 3 horas de venida en transporte público. Y me pongo a pensar, ahí no es tanto como que es el mismo tiempo.
4: No, todos manejamos el mismo reloj.
3: Sí.
4: El día dura 24 horas.
3: Sí.
4: Pero, las 24 horas son las mismas.
3: Sí.
4: Ahora, ¿cómo administres tú tu tiempo? Es diferente.
3: Sí, es cierto.
4: Pero, pero ¿a qué va esto?
3: No sé, a veces te dicen que si no estás leyendo, si no estás emprendiendo, si no estás entrenando a las 5 de la mañana, te falta disciplina, por ejemplo. Y yo en mi caso, yo no me levanto a las 5 de la mañana a hacer nada, la verdad.
4: Voy a trabajar.
3: Vos a trabajar, mira. ¿Emprendes? ¿Ustedes creen que todos tenemos la misma cantidad de tiempo? ¿O es el privilegio el que muchas veces te da el tiempo que tienes en el día para hacer las cosas?
4: Está buena la pregunta. ¿Es el privilegio o todos manejamos? ¿O es tu falta de disciplina?
3: ¿O es tu falta de disciplina? ¿Qué piensan? ¿Qué piensan, la verdad? Quiero saber.
4: Está buena. Vamos a leer sus respuestas al regresar. ¿Crees que el tiempo es administrado? ¿Es qué? ¿Cómo era?
3: ¿Es igual para todos realmente? O sea, ¿crees que todo el mundo tiene las 24 horas? ¿Las mismas 24 horas para hacer algo en el día? ¿O es un privilegio tener 24 horas y poder hacer lo que querrás con tu tiempo?
4: A la madre. Bueno, los vamos a escuchar a través del WhatsApp 3755-9400. 9490, ahí está, otra vez. 3755-9490, para que se comuniquen, ya sea nota de voz o escrito. Y los vamos a leer al regresar.

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5: A continuación, pausa para el alma.
6: Un latinoamericano se fue a Suecia y cuando llegaba junto con un compañero de trabajo muy temprano a su oficina, se fijó que el compañero de trabajo dejaba su vehículo bastante lejos del sitio donde tenían que entrar. El latinoamericano le pregunta: oye, pero ¿por qué dejas el carro con tanta distancia, ¿no? Si llegamos tan temprano, puedes dejarlo muy cerca de la entrada. A lo que el sueco respondió: mira, nosotros tenemos mucho tiempo para entrar, pero los que lleguen tarde van a necesitar parquearse muy cerca de la oficina para poder entrar y no llegar más tarde. Eso es pensar en los demás. A veces ni siquiera nos planteamos la posibilidad de hacer un acto de misericordia, un acto de favor a los demás. Siempre pensamos en nosotros mismos, qué nos viene mejor. Esforcémonos por pensar siempre en los demás.
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3: Seguimos con más aquí en No Nos Hagan Caso y ahorita nos estamos preguntando, ¿es de privilegiados tener tiempo, Andrea?
4: Ala, yo siento que sí.
3: Es que yo siento que no es lo mismo despertarte a las 5 de la mañana, por ejemplo, para meditar, para hacer tu yoga, para desayunar rico, bañarte en tu casa, que despertar a las 5 de la mañana porque haces 2 horas en un transporte público para llegar a tu trabajo, por ejemplo.
4: Sí.
3: Y dicen
4: sí,
3: acá en WhatsApp.
4: Tener tiempo para mí es de ricos.
3: ¿Sí?
4: Sí.
3: Ahí está, perfecto. Eso es lo que quería.
4: Es más, creo que tener tiempo es el regalo, es como lo más caro que puedes tener, tu tiempo.
3: Es un regalo.
4: No, o sea, es como lo más valioso que tenés es tiempo.
3: Sí,
4: si no tenés tiempo, de verdad yo siento que estás viviendo una vida sin sentido.
3: A las 5 de la mañana, ¿qué está haciendo Andrea Henry?
4: Trabajando ya, manejando ya para acá.
3: A la madre, yo sí voy por mi tercer sueño.
4: No, yo me levanto todos los días a las 4:20, 4:30.
3: A la madre.
4: Me arreglo rapidito y 5:10 lo más tarde, así va. Bien secuestrada. Bien.
3: Va a contar la rutina exacta.
4: Acá salgo de mi casa y estoy aquí viniendo.
3: Que vivo,
4: acá. 5:25 estoy entrando aquí a la radio otra vez. Y después a las 9 de la mañana, después tengo 2 reuniones o una.
3: Sí.
4: Después trato de ir al gimnasio, trato de dormir a veces, si se puede, si no sigo trabajando.
3: Sí, a veces la miro entrando y digo, ¿cómo puede venir del gimnasio? Todavía le está viendo en Instagram haciendo ejercicio, ahorita está aquí. Obvio es que todos tenemos el mismo tiempo, dicen aquí en WhatsApp. Como cada quien lo usa, es ahí donde se determina quién tiene éxito y quién no.
4: A ver, hola.
5: Hola, buenas noches. Los vengo escuchando en la carretera. Tengo el privilegio de tener mis 24 horas muy holgadas. Soy ama de casa.
4: Ay, dichosa.
5: Puedo llevar y traer a mi hija a la universidad. Puedo visitar a mi mamá en cualquier hora de la tarde. Puedo tomar café con las amigas, un desayuno. En fin, me siento bendecida por tener ese tiempo para mi familia y también dedicármelo a mí. Muy feliz bien. Noche.
4: Gracias por compartir.
3: Me encanta que lo hayan.
6: Muchísimas buenas noches. Ojalá que estén bien. Con lo que estaban diciendo de que todos tenemos las mismas 24 horas, no. Fijo, no. O sea, como dijo Andy, las 7 son las 7, la 1 es la 1 para todo mundo. Pero la distribución del tiempo es como que bien distinta, porque imagínate, hay gente que pasa 2 horas, 3 horas en el tráfico, 2 horas de ida, 2 horas de vuelta. Entonces, es una gran desventaja, ¿va? Tiempo que podrían estar usando con sus hijos, en el gimnasio, etcétera. Y no todos somos privilegiados, ¿va? Porque por lo menos yo vivo a 15 minutos de mi trabajo, no agarro tráfico, aprovecho en la tarde. Eso sí, es un trabajo de horario de oficina de 7 a 5, ¿va? Pero aprovecho 2 horas para ir al gimnasio, pero es por lo mismo, de que tengo un poquito más de tiempo, más que todo con eso del tráfico aquí en Guatemala. Siento que es como lo que más pesa. Y póngale la gente que vive así como que completamente sola, que no tiene apoyo de nadie, que tiene que preparar sus comidas, limpiar su casa.
4: Hola.
3: Ahí está.
6: No sé, lavar su ropa. O las personas que son mamás o papás solteros. Fijo, ellos no tienen las mismas 24 horas que todos, ¿va? Menos en Guatemala con ese tráfico. Es que, ay, no ustedes. Pero esa es mi humilde opinión.
4: Muy bien, muy bien. No, y tienes razón. O sí. Sea, de verdad, llegar a tu casa y decís, tengo que barrer, tengo que cocinar mañana, me tengo que arreglar, tengo que lavar, tengo que...
3: Y todavía se espera que uno duerma sus 8 horas diarias.
4: ¿Sí?
3: Es que ese es el clavo.
4: Ajá.
3: Ese es el problema. A mí me encanta la nota que leímos de primero, donde decía que era un privilegio completamente y nos describió su rutina, que la verdad suena bastante agradable, pero no nos engaña a nosotros. Ser mamá es un trabajo complicadísimo.
4: Sí, también.
3: O sea, tampoco es todo relaxy.
4: Sí, a mí, la vez pasada yo le pedí a un chavo, le dije, porque a mí me encanta el tema del ejercicio y todo, y le digo, mira, quisiera que me mandaras una rutina nueva de ejercicio para yo poder como que tener variación, ¿verdad? Porque el cuerpo se acostumbra. Y me dice, bueno, yo te la voy a mandar, pero necesito que si durmas bien. Yo, ¿qué es dormir bien? Que durmas por lo menos tus 7-8 horas. Yo no puedo dormir 7-8 horas. No porque no quiera.
3: Ajá.
4: sino porque de verdad no tengo el tiempo.
3: Sí.
4: O sea, yo a mi casa me acuesto 10:30, me duermo y a las 4:20, 4:15 ya estoy despierta.
3: No da chance.
4: No puedo dormir eso. Entonces me dice, ah, entonces encontré el tiempo. Yo, págame. Págame.
3: Perdón que no estoy suscrito a Tiempo Premium.
4: Discúlpame, vamos.
3: A Tiempo Pro, que te incluye 2 horas más en el día.
4: Ajá, entonces me cae mal la gente que dice, lo que pasa es que hay que dormir. Tú no tenés la misma vida que yo para decirme qué tengo que hacer y cómo debería yo administrar mi tiempo.
3: Y dicen acá, Henry no se baña en la mañana, muchacha, ya lo confesó. No, hombre, no, hombre, muchacha, tampoco.
4: A veces me baño en la mañana, a veces llego en la noche y me baño en la noche y así en la mañana no me baño. Y me llego a bañar en la tarde después del gimnasio. Ajá, ajá.
3: Ahí está, ahí está. Para que sepan que sí se baña. Levantarse a las 4 de la mañana y regresar a las 9 de la noche por las 5 horas de tráfico. Es que el tema del tráfico ya es otro.
4: Ese es otro. Ajá, y con tráfico, no, mucha. Bueno, entonces, ¿tener tiempo es un privilegio? ¿Sí o no? ¿Es de privilegiados, mejor dicho? ¿Sí o no?
3: Ahí está, 3755-9490. Ahí nos mandan su respuesta y ya regresamos con más.
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3: ¿Tener tiempo es de privilegiados o no? Esa es la pregunta que nos estamos haciendo hoy aquí en No Nos Hagan Caso. Y la gente sigue mandando respuestas, dicen acá. En mi trabajo entramos a las 6 de la mañana. Tengo una compañera que vive muy lejos, no recuerdo dónde, y ella se levanta a las 3 de la mañana para llegar al gym a las 4. Hace ejercicio, se arregla en el gym y entra a trabajar puntual. Díganme si no tenemos las mismas 24 horas, dice.
4: Podría ser. Parece que sí, parece que no. No lo sé, no lo sé.
3: Qué ganas de hacerme sentir. Ese me hizo sentir mal, la verdad.
4: A ver, hola.
5: ¿Qué onda, mucha? Es la primera vez que les mando una nota de voz porque pues nunca se podía reproducir en YouTube. Pues igual con el tiempo, yo les he escrito que a veces a las 10 de la noche estoy trabajando. Ahorita pues decidí empezar a salir a las 8, o sea, de 7 de la mañana a 8, cuando hay mucho trabajo porque yo no dormía nada. Y como dijo la muchacha anterior, yo tengo que ir a mi casa todavía, a hacer mi comida, a limpiar, a dormir. Mañana tengo cita temprano y pues cuesta.
4: ¿Cuesta pues? Es que de verdad cuesta.
3: Es complicado, la verdad. Por eso dicen aquí, la Henry aún llega sudada a la radio. No.
4: Cierto. Yo estoy sudando
3: Es el calor de las 6 de la tarde también.
4: Ay, también mucha. A ver, tenemos otra nota de voz. Buenas noches.
6: Buenas noches. Para mí el tiempo sí es un privilegio, pero también hay que saber cómo invertir ese tiempo en las personas que nosotros amamos y queremos, porque en muchas ocasiones se nos olvida que no somos eternos. En mi caso es una rutina full, soy mamá, encima trabajo y encima estudio, pero, trato la manera de gestionar mi tiempo. Cuando salgo del trabajo, digo Alejandro, cuando salgo del trabajo se lo dedico a mi nene, pero lo tengo en clases de natación. Entonces ahí yo le dedico tiempo y a la vez cubro un curso necesario para él. Pero en resumen, tenemos que aprender a gestionar el tiempo y saber con quién lo compartimos. Y cuando nosotros queremos decirle algo a una persona, decirlo, porque vuelvo y repito, no sabemos cuánto tiempo vamos a estar con las personas que nosotros queremos.
4: Es cierto. Saludos a tu gremlin que iba a ser en el carro.
3: Yo siento que está perfecto, solo siento que el niño no está de acuerdo. Siento que el niño no está de acuerdo con la opinión, cabal.
4: A ver, dice, Henry, ¿no te gusta no tener tiempo acá? Ok, entonces puede ser mi sugar. ¿Qué?
3: Bueno.
4: O sea...
3: Ofertas.com.
4: No, o sea, que yo sea su sugar.
3: Sí, sí.
4: O sea, yo mantenerlo.
3: Sí, por supuesto.
4: Dice acá, yo te limpio. ¿Qué? Yo te limpio y te doy mantenimiento. ¡Agua!
3: Ahí está, te doy mantenimiento.
4: A tus órdenes, problema resuelto, solo no seas exquisita. Y todos los beneficios son tuyos.
3: Yo te llevo al taller por mantenimiento, mira. Dicen acá, el día tiene 24 horas, pero no todos tenemos el privilegio de poder contar tiempo libre. Y son pocos los privilegiados tomando en cuenta el tráfico, la corrupción que existe en el país. Estamos mal. Levantarse temprano mínimo a las 5 para llegar a tiempo, mal. La verdad, muy, muy mal.
4: Dice, ese niño es Jack Jack.
3: Es que sí estaba así.
4: Bueno, no, entonces, ¿qué?
3: Es mentira, mamá.
4: ¿El tiempo es de privilegiados o qué?
3: Siento que llegamos a la mayoría de los comentarios dicen que sí, pero el niño dijo que no. El niño dijo, guau, guau, guau.
4: A ver, pero también creo una cosa.
3: Ajá.
4: Si tú fueras una persona que supiera administrar de una forma responsable y consciente tu tiempo, creo que te darías cuenta de la cantidad de tiempo que perdemos en hacer estupideces.
3: Sí.
4: Por ejemplo, ver el teléfono tanto tiempo.
3: Sí.
4: En vez de tomarnos tiempo para meditar.
3: Por supuesto.
4: Venir y tomarnos 2 horas de almuerzo en vez de tal vez salir a caminar un ratito y después comer.
3: Sí.
4: O sea,
3: no se tarda 1 o 2 horas en comer tampoco.
4: No.
3: Se tarda 1 o 2 horas en comer y chismear.
4: Ajá.
3: Eso es cierto.
4: Entonces al final es también hacernos la pregunta y hacer una introspección de cómo estoy yo distribuyendo mi tiempo. ¿Lo estoy invirtiendo en cosas que realmente tienen sentido?
3: Correcto.
4: O estoy perdiendo tiempo en vez de invertirlo en hacer cosas buenas para mí.
3: Sí. Sí. Sin embargo, creo que hay que tomar en cuenta que la productividad tóxica también existe.
4: Sí, sí, sí, sí, sí, estoy de acuerdo. Ahí está. Pero, por ejemplo, que, a ver, estás hablando por teléfono y peleas media hora. Uh-huh. En vez de decirle, te quiero, hablamos después, solucionamos todo después. Te ahorraste media hora y en esa media hora pudiste haber leído 10 páginas de un libro.
3: Correcto.
4: En vez de estar peleando por el teléfono. Pero bueno.
3: Me voy a poner a leer ahorita.
4: ¿Es exactamente. Es más, no me hables, voy a leer.
3: Ahí está.
4: Vamos a una pausa y ya volvemos.
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2: Continuamos con más aquí en No Nos Hagan Caso. Estás escuchando 949 Radio. Ya sabes que puedes comunicarte a través del WhatsApp 3755-9490 o también puedes seguirnos en las redes sociales como 949 Radio. Hombre, ahí conectate, seguinos. Y pues sí. Lamentamos informarles que todavía tenemos un par de problemas técnicos en el YouTube, pero esperamos que ya, tal vez, no queremos hacer promesas, pero puede que mañana ya estemos otra vez conectados en YouTube.
3: Ya aparecemos sex ahí que anda prometiendo solo, y por eso la dejaste, de solo falsas promesas de amor. Pero bueno, continuamos acá. Ustedes saben que a mí me gusta mucho el cine. Ajá. Y varias de las cosas que he estado viendo alrededor, yo estaba buscando películas chileras ahí para recomendarles y todo, pero me topé con una joya hoy que les quiero contar. Yo les quiero hablar de New Line. Nos vamos a ir hasta China.
2: New Line.
3: Nos vamos a ir hasta China, ¿correcto? No, no es una nueva cadena de comida china.
2: No, pero rápida, ¿qué no significa? ¿Cómo se escribe? New Line.
3: New Line, así como se oye. New Line, como que dijeras nuevo algo.
2: Ajá, nueva
3: new
2: mentira.
3: Line. Pero ese significa el regreso de la vaca.
2: El regreso de la vaca.
3: Eso es lo que significa en chino, en mandarín, ¿verdad? Esta es una película animada china de que acaba de salir, se estrenó el 5 de agosto.
2: Okay.
3: Dura apenas 86 minutos, es menos de una hora y media. Y esta película la hizo una madre y su hijo a través de 5 años con un presupuesto extremadamente limitado.
2: Una mamá y un hijo en China.
3: Exacto.
2: Okay, okay.
3: Se tardaron 5 años en hacer esta película. Yo no sé cómo la lograron sacar en el cine, pero la lograron estrenar en el cine y le fue horrible. En 10 días recaudó apenas 7.700 yuanes, que es alrededor de $1,000, o sea, como 8.000 quetzal.
2: Ajá. ¿Va?
3: No hizo nada en su primer fin de semana, pero ¿qué pasó? Que la gente empezó a compartir clips de la animación y clips de la película. Resulta que la película está tan horrenda, visualmente hablando. La animación, porque de nuevo, es muy limitado el presupuesto con el que le hicieron entre 2 personas. Técnicamente, obviamente más gente que después les ayudó como a sacar ya la animación, en hacerlo una película, pero ellos realmente solo dedicaron así una casi que la misma cantidad que hicieron el fin de semana fue lo que le metieron a la película.
2: Ok.
3: Como $1,000.
2: O sea, por lo menos recuperaron lo que hicieron.
3: Por lo menos recuperaron lo que hicieron y se puso mejor. La gente empezó a verlo y empezó a reírse tanto que a alguien se le ocurrió la idea y dijo, ¿y si la vamos a ver al cine? Porque está, ¿verdad?
2: Ajá.
3: Y terminó recaudando 14.9 millones de yuanes.
2: ¿Qué?
3: O sea, aproximadamente 2 millones en estas semanas, desde 10 días después de que se estrenó. O sea, este fin de semana la gente se fue a ver y se le puso al brinco a la película de Spider-Man y a la Odisea.
2: Mira,
3: nada más y nada menos en el cine.
2: Estaba leyendo y New Line costó $200.
3: $200, costó mucho menos entonces.
2: Y ahora recaudó millones.
3: 2 millones va ahorita porque la dejaron en cine porque la gente la empezó a ir a ver. Y yo les traigo una imagen,
2: está
3: aquí guardada de cómo se ve esta película, solo para que ustedes vean ahorita cuál es la tercera película más taquillera en China, junto con Spider-Man y la Odisea, señores.
2: No,
3: se van a impresionar mucho. Solo manden foto al 3755-9490 y yo les voy a enviar la foto para que se den cuenta de lo que está ahorita.
2: No hay un trailer.
3: No hay trailer.
2: ¿Trailer ni
3: no
2: una?
3: Hubo publicidad. No les dio el dinero para pagar a un diseñador gráfico y hacer un afiche de la película. No hay nada. De nuevo, yo no sé por qué. O sea, ¿cómo la sacaron en el cine? Eso es lo que a mí me causa una intriga muy grande, porque cuando ustedes miren ahorita ya están enviando a la gente foto aquí y se las voy a mandar y se van a impresionar.
2: No
3: tiene trailer, no tiene nada, no tiene nada. Así que ya saben, nada es imposible en esta vida, muchachos.
2: Está
3: de verdad,
2: muy terrible.
3: Está demasiado terrible, de verdad, la animación. Ahorita se la estoy enviando a toda la gente que nos la está pidiendo ahí. Muchas
2: ¿Cuál
3: gracias.
2: ¿Cuál es la peor película que has visto tú en la vida?
3: Depende. Porque si hablamos de películas que son tan malas que son buenas, ay, yo la décima de Rápido y Furioso.
2: Ala, sí, es que
3: me
2: eso
3: estaba
2: que
3: riendo en el cine.
2: Ya cuando estaban en el espacio.
3: Cuando
2: sí,
3: llegan
2: no,
3: al espacio,
2: no, no.
3: Yo tiré la carcajada.
2: Ludacris en la luna, así en su carro,
3: sí,
2: no puede ser.
3: Exacto. ¿Cuál es la peor película que has visto, André?
2: A la madres. Hay varias, pero a ver. Una de las peores películas que he visto A la gran. Es que mi papá sí era aquel que rentaba todo en Blockbuster con mi tía.
3: ¿Así?
2: Y miraba de todo, pero yo creo que... Ah, ya sé cuál es. Esta es de Eddie Murphy, donde él se disfraza como de abuela.
3: Ajá, el donde él hace todos los personajes.
2: Ajá.
3: Sí, sí, sí.
2: Ajá.
3: Ah, Norbit.
2: Norbit.
3: A la malísima.
2: Me parece de las peores películas que podrían existir en la vida.
3: Me parece que aplica a hacer una película tan mala que es buena, porque sí la he visto un par de veces y sí me he reído.
2: ¿Sabes cuál otra? Que yo me acuerdo que vi. Ajá. Era de unos bebés que hablaban y que eran como genios. Y que saboteaban un laboratorio y todo, pero eran unos bebés así reales.
3: Dato curioso.
2: Super bebés, una
3: ajá,
2: cosa.
3: Ajá, super bebés. Dato curioso, hay 3 películas de esas.
2: Ay, no puede
3: se
2: ser.
3: Se hicieron 2 más. Y yo creo que es la película número 1 en IMDb de las 250 peores películas de la historia.
2: No puede ser.
3: Creo que hasta el día de hoy sigue siendo la número 1. Así, yo me recuerdo esto me recuerda el caso también de The Room, que fue otra película que me recordó esta semana. Es una película del 2003 que es una película de culto en Estados Unidos. Ajá. Porque es tan horrible, está tan mal hecha que creo que fue en el año 2020-2021 James Franco y su hermano Dave Franco hicieron otra película llamada El Artista del Desastre. Ajá. Donde narran la historia de esa película de The Room que salió en el 2003.
2: ¿Y esa sí es buena?
3: Que es graciosa porque se trata sobre lo malo que fue la película del 2003.
2: Ya, cómo fue
3: que llegó a ser, cómo fue que el tipo llegó a convencer a todo el mundo de que tenían que hacer esta película.
2: Dice acá, porfis, quiero ver el clip de la película. No hay clip. Solo hay foto porque no, o sea, la película es tan mala y tan de bajo presupuesto que gastaron $200 y no hicieron un trailer. Pero bueno, a ver, ¿cuál ha sido la peor película para no verla que han visto ustedes y por qué? Vamos a leerlos a través del WhatsApp 3755-9490.
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10: Continuamos con más aquí en 949. ¿Qué musiquita es esa? Esa musiquita es como bien... Vamos a viajar a la China.
11: Eso.
10: A ver, New Light.
11: Está New Light, está bien New Light, la verdad, mira. La verdad que está buena, pero aquí estábamos preguntándoles nosotros, ¿cuál ha sido la peor película que ustedes han visto? ¿O cuál es una película tan mala que es buena? Alguien me respondió por acá y dicen Sharknado, el tornado de tiburones.
10: Miren, esa película, esa y Anaconda con a la madre, con Jennifer López.
11: Ah.
10: De las peores películas que existen de animales en el mundo. Y lo peor es que Sharknado sacó como Sharknado 1, 2, 3, 4, 28.
11: Van por 6 películas y están trabajando en la precuela. Solo les quiero leer los nombres para que sepan qué tan en serio.

0: Toma a esta gente, no, la misma película que hicieron. La primera se llama Sharknado, ¿verdad? Que es la mezcla entre Shark, de tiburón, y Tornado, de Neido. Ajá. La segunda se llama Sharknado 2, el segundo.
1: A la madre.
0: Ahí está. La otra se llama Sharknado 3, Oh Diablos No.
1: Oh Diablos No.
0: Ajá.
1: Sharknado, oh Demonios No.
0: Sharknado, en la cuarta no tienen el número, dice Sharknado, el cuarto despertar.
1: A la madre.
0: Sharknado 5, Enjambre Global. El último Sharknado, Ya Era Hora, se llama la sexta película que sacaron.
1: Ya Era Hora.
0: Ya Era Hora. Y ahorita están trabajando en la precuela, Orígenes de Sharknado, por confirmar.
1: Ay, no puede ser.
0: Así es, así es.
1: Ya no más, por favor.
0: Dicen acá, Jeepers Creepers 3 y la 4. La 4 la fui a ver al cine y es una basura. Me terminé saliendo de la sala y atrás de mí unas 10 personas más, dice. ¡Wow! Ah. ¿Alguna vez viste Legalmente Rubia?
1: Sí, esa me pareció buena.
0: A mi papá, cuando estábamos chiquitos, le gustó tan poco que se levantó en la sala, la sacó del DVD a media película cuando todavía se estaba reproduciendo y la tiró a la basura.
1: Pero es que es una película para chavas, pues.
0: Y dijo, qué mala película, de verdad. Y así como solo no le estabas entendiendo, dije.
1: De
0: yo.
1: Verdad. Mira, acá, Jeepers Creepers 3 y 4. La 4 la fue a ver al cine. Ah, ese, perdón, lo leíste tú ahorita. Perdón.
0: Ajá, pero esas son las de
1: Jeeper Creeper. A ver, la primera sí me dio miedo.
0: Ajá, exacto. Sí, ni siquiera sabía que había 3 y 4 con esa. Es la del espantapájaros que se vuelve malo.
1: Ajá, esa es bien heavy. Pero la primera a mí sí me asustó. Tal vez estaba muy chavita cuando la vi, pero a mí sí me asustó.
0: No, sí es buena, es buena. Yo la recuerdo bien, la primera sí la recuerdo.
1: Hoy ya me puedo reír viendo Emily Rose, pero sí es una de las mejores películas de miedo. Pero hoy la veo y ya me río.
0: Ok,
1: Ya me da
0: ¿Esa
1: risa.
0: Es de exorcismo, ¿va?
1: Sí, el exorcismo.
0: Ah, ok.
1: El exorcismo de Emily Rose, esa es de exorcismo.
0: Ah, no, eso dijiste Emily Rose. Y yo dije, ¿quién es esa? Es tu amiga. Dije, ¿qué onda? ¿Es cuata o qué onda? Y también buscando Sharknado, por cierto, encontré que hay una que se llama La Balántula.
1: La Balántula.
0: Que es de una tarántula que está hecha de lava.
1: Ay, no puede
0: claro
1: ser.
0: Que sí. Y nos mandan un clásico también a través de WhatsApp. Dragon Ball Evolution, dice.
1: No puede ser. Estuvo mala.
0: El que sabe. Malísima. Esa espero, mira. Una de las peores películas que se han visto en la historia también. No tan mala como la de los bebés.
1: Ajá.
0: Pero ahí está en el listado. Ahí está hasta arriba. También tenemos un audio que nos acaba de llegar. Tenemos un audio que nos llegó ahorita, el último que mandó el 8504. Lo vamos a escuchar.
1: Hola, hola.
0: A ver qué dice.
2: ¡Hala, no, muchachos! ¿Saben cuál es? Pésima, malísima. Los tomates asesinos.
1: ¡Ala!
2: Y hay como tres.
1: Es cierto.
0: No la he visto.
1: Es cierto, no la veas.
0: Los tomates, es que a mí sí me gusta ver
1: solo
0: esas
1: no la
0: cosas.
1: Veas.
0: De verdad, yo he tenido ganas de hacer un proyecto con películas malas, te lo juro.
1: Dice acá, esa de Dragon Ball sí que porquería también, hombre.
0: Mírala, o sea, ¿sabes que la película es mala cuando es 2026 y la gente sigue brava por ella? O sea, y salió hace, ahorita vamos a averiguar hace cuánto sale esa película.
1: Yo siento que las películas que son, digamos, por ejemplo, La Sirenita.
0: Ajá.
1: La Sirenita es una película, ¿sabes?, de Disney. Pero sí, cuando hicieron La Sirenita 2, la arruinaron.
0: Ah, hicieron, pero en la misma, en caricatura, o decís ya.
1: Sí, la misma caricatura, ya. Ya Ariel ya es mamá y ya tiene una hija que también es sirena y así, ajá.
0: Eso suena horrible.
1: Horrible. Va, de ahí, siento que algunas, como por ejemplo La Sirenita, en donde ahorita la que hicieron de live action, ajá, donde, y no es porque la sirenita sea morena.
0: Por supuesto,
1: no. O es afroamericana.
0: Sin negrita,
1: okay. Ajá. Sí, o sea, sin negrita. No es porque sea así negrita, pero no. O
0: pero
1: sea,
0: no
1: arruinaron la película original.
0: También,
1: ¿okay?
0: Sí. El Rey León.
1: El Rey.
0: La live action del Rey León está espantosa.
1: No la vi.
0: No lo tenés que hacer porque pusieron. Lo único que hicieron fue quitarle la humanidad a los leones. Y salen como documental de Nat Geo. O sea, los hacen ver como leones de verdad. Con sus ojitos todos chiquitos.
1: Ay,
0: y, o sea, entonces se ve horrible. O sea, da miedo, la película da más miedo, la verdad.
1: No la vi.
0: Es muy, muy mala.
1: No sé
0: si alguien está de acuerdo conmigo acá.
1: Entonces,
0: si
1: pero va, El Rey León 2 de caricatura, mala, mala.
0: No la recuerdo.
1: No la veas.
0: Recuerdo haberla visto y no recuerdo nada de ella.
1: No la veas.
0: Para nada.
1: De ahí, como que toda la gente decía, hagámoslo 101 Dálmatas 2. Ya no. No, 100, no la hagan.
0: 2 dálmatas, 101 dálmatas más 1. O sea, desde el nombre es como, ¿por qué lo haces?
1: Sí, no. Entonces,
0: ¿por qué
1: todas
0: lo estás
1: las películas
0: haciendo
1: de Disney chilerísimas que tenían segunda parte? No. Por ejemplo, Frozen 2 ni la vi.
0: ¿Frozen para qué?
1: ¿Para qué?
0: ¿Para qué?
1: ¿Para qué?
0: Ya vimos, ya dijo que el libre era la Elsa.
1: Ya libre, ¿verdad? Soy, ¿ahora qué? Ya no quiero ser libre.
0: Exacto.
1: Ya no más.
0: Ya no más, quiero represión. Quiero que me regresen a mí donde estaba.
1: Vamos a irnos con más música. Ya volvemos con más aquí en 949.
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3: Seguimos con más, son las 8:52 de la noche y ya mero se nos va Andrea Henry. ¿Cómo te la pasaste hoy, Andrea, con nosotros?
4: Bombastic, fantastic, increíblemente genial.
3: Demasiado genial, estamos hablando de las películas, las peores películas, de verdad. Antes de eso me quiero corregir porque Andrea dijo que la de Superbebés era una malísima película. Yo le dije que era la número uno entre las peores rankeadas en IMDb, que es este sitio de películas que clasifican. Pero no, un desastre de película es la número uno. Película del 2008 es donde le hacen burla a High School Musical, Indiana Jones. Es que es súper olvidadiza.
4: Hay un par de películas que es como tipo Scary Movie, que hacen una recopilación de películas de miedo y les hacen parodia, ¿verdad?
3: Fue cuando los escritores de Scary Movie,
4: los hermanos Wayans,
3: se pelearon.
4: Pelearon
3: y un grupo de gente dijo, vamos a seguir haciendo esto. Y otros dijeron, nos vamos a ir con el dinero a las Bahamas, así a disfrutar unas piñas coladas. Y de ahí salió este que literalmente se llama un desastre de película.
4: Qué pena.
3: De verdad que sí, nos mandan aquí a través de WhatsApp, dicen las películas de... Crepúsculo le escribió, por cierto, solo quiero que sepan, yo le estoy leyendo cómo entró.
4: Así lo escribieron.
3: Dice, las películas de Crepúsculo y 50 sombras sí que a la madre, dice.
4: Miren,
3: sí.
4: Todas esas películas de 50 sombras de Grey a mí sí me parecen malas.
3: ¿Por qué? ¿Qué es lo peor de ver esas películas como mujer? Me encantaría saberlo.
4: Lo loser de la chava.
3: ¿Verdad?
4: Es que es como, mano, de verdad, tan así. Tan poco amor propio tenés. Tan bajo querés caer, de verdad.
3: Ajá. Siempre es como...
4: Que un hombre inseguro, aparte de todo, te maneje.
3: Señor, enséñeme todo. Yo no sé nada en esta vida.
4: Un hombre que duda de sí mismo, querés que te controle y... ¡Ay, no! ¡Qué loser!
3: ¡Qué horrible, de verdad! ¡Qué horrible! No, nunca he podido simpatizar con esas películas.
4: Mejor lean el libro. Así solo medio les prende ahí algo.
3: Correcto. Dicen acá, la que me parece una basura, pero me encanta, es la de otra tonta película americana. De nuevo, de ahí como que salía... Es que como que salían buenas guasas. Eran todas estas películas.
4: Sí, pero en esa le hacían burla así como que... American Pie.
3: Sí,
4: A Triunfos Robados.
3: Correcto.
4: Y a varias,
3: Sí, pero en esta película de un desastre de película, todavía me acuerdo que le hacen burla a Amy Winehouse. Él estaba en ese momento.
4: Qué mala onda.
3: Bien ganado, la verdad, el puesto a la peor película de la historia.
4: Sí, eso no sé.
3: Según IMDb, sí. Que siempre se están cambiando ahí dependiendo de cómo la vote la gente, sí. Pero... Ahí está.
4: Todas las películas de Mickey Mouse y de Goofy, todas son malas.
3: Ah, depende. Ahí estás tocando un nervio, Andrea.
4: Malas.
3: Ahí estás tocando un nervio. Las películas de Mickey Mouse de las primeras que sacaban en blanco y negro.
4: No, pero es que están chidas.
3: Fábrica. Ese era mi.
4: O sea, tampoco te voy a tocar así como. ¿Cómo se llamaba esta? Donde está. Que es un musical que era. ¡A la madre! Hay una de Disney que tiene. Que Mickey Mouse es como un mago. Se llama.
3: ¿Cómo se llama?
4: Ajá, donde se pone el sombrerito, la primerísima.
3: Ah, ok.
4: Fantasía.
3: Ajá, ok.
4: Esa película es buena.
3: Sí.
4: Pero ahí hicieron Fantasía 2000 o no sé qué, la gran pocha.
3: Sí, está complicado.
4: ¿Por qué arruinan las películas de esa forma?
3: Porque sí, porque es dinero al final. Es entrada de dinero para toda la banda.
4: Pierden
3: que la está haciendo. Sí, la verdad que sí. Y de Fantasía, ahí está, nos la mandaron.
4: Fantasía.
3: Ahí está.
4: Esa es buena.
3: ¿Te gustó?
4: Sí, esa sí.
3: Super Bebés. Pequeños Genios 2, sí está mala. Esa sí está horrible, entonces.
4: Todas las películas que tienen que ver de Santa Claus, que Santa Claus es como que el papá,
3: sí.
4: y que después el papá abandona a la familia porque tiene que ser Santa Claus, malas.
3: También.
4: Malas.
3: Malísimas.
4: Mi Pequeño Angelito. Home Alone.
3: Uy.
4: La primera buenísima.
3: Un clásico. La segunda.
4: A la madre.
3: Ya tenemos que empezar a meter personajes secundarios. Lo volvieron a olvidar.
4: Sí.
3: O sea, otra vez aquí estaba. Pero otra vez se les olvidó. Mira, no aprendieron nada en la primera película.
4: Sí, otra vez lo dejaron.
3: Qué par de papás más increíbles se debería llamar esa segunda película.
4: Papás más desgraciados y... ¡Ay, perdimos al niño! Bueno, nos damos cuenta 5 días después.
3: Cabal, ahí está, 5 días después.
4: Pochega.
3: Ya todo estaba tirado aquí, la casa estaba a la mitad de una vez, pero... hay que hacer hasta parte 3, así que el niño se tiene que seguir quedando solo.
4: Bueno, amigos, yo ya me voy. Fue un gusto, un placer. Nos escuchamos mañana a partir de las 6 de la tarde. Se quedan en la hora de la decadencia con Oliver España. Así que gracias a todos y todas. Yo me voy, Oliver se queda. No se vayan.
3: Una horita más.
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6: ¡Dale, mariachi!
7: Ah, pero son mariachis, mira, ahí entrando con la... ¿Cómo están, gente? Ya empezó lo que nosotros llamamos acá en este espacio tan lindo de la 949, la hora de la decadencia. Yo soy Oliver España y durante la siguiente hora vamos a estar hablando de cosas muy, muy, muy ya de la propia de las 9 de la noche. Porque ya son las 9, de 9 a 10 vamos a estar acá. Como siempre, en cabina me acompaña el Guille. Hola, Guille, ¿cómo estás?
8: ¿Cómo estás, Oliver? Y no, pues el gusto es mío siempre encontrarme con ustedes a esta hora. Y pues bueno, así que ya sabes, aquí estamos para poder, en la hora de la decadencia, como bien le llamas, así que estamos listos para poder comentar de estos temas que hoy traes para nosotros.
7: ¿Qué traemos el día de hoy? Yo lo que les traigo son cosas que te diste cuenta muy tarde en la vida, señores. Cosas que nos dimos cuenta muy tarde, ya en algún momento que cuando uno las aprendió dijo, mano, ojalá mis papás me hubieran enseñado esto cuando yo estaba chiquito. Yo tuve que saber esta información desde temprano, ¿por qué no me lo dijeron antes? Por ejemplo, voy a comenzar yo, ¿de dónde nació este tema? Yo me recuerdo de algo que me da muchísima vergüenza, pero me da mucha risa también recordarlo. Y es que cuando yo tenía alrededor de 13 y 14 años, recuerdo que mi papá me llevó a jugar billar con unos familiares que no eran muy cercanos, pero eran familiares. Y ese día, yo, a mis 13, 14 años, me di cuenta que cantar una bola en el billar no era cantar de verdad como cuando cantas una canción. Yo escuchaba que la gente decía, tenés que cantar las bolas para... Y primero, se escucha raro, primero que nada, ahora que lo estoy repitiendo en voz alta. Pero cuando decían, hay que cantarla, y yo sí, se los juro, yo sí pensé que era como 7 a la esquina, o sea, me explico. Y me enteré en ese momento, y cuando me enteré dije, la verdad me hubiera gustado que me dijeran esto de más pequeño, llegarlo a saber. Así que les pregunto a ustedes, ¿cuáles son cosas que se dieron cuenta muy tarde en la vida? Obviamente hice esta pregunta en el grupo de los comediantes, ¿verdad? Así que vamos a jugar esta pequeña actividad que yo tengo con ustedes, que se llama ¿Eres más gracioso que un comediante? Donde vamos a dividir las respuestas que me dieron los comediantes en el chat de WhatsApp. Y mientras tanto ustedes al 3755-9490 me mandan sus respuestas, cosas que te diste cuenta muy tarde en la vida. Así que comenzamos. El Brian Guerra, quien ya estuvo acá con nosotros, me escribió y dice, algo que me hubiera gustado, algo que me di cuenta de muy tarde en la vida, era que necesitaba amor propio, dice. Y empezamos fuerte de una vez. Amor propio es una de ellas. Javier Galindo también nos escribe y dice, ¿Qué parte de bañarse es lavarse el ombligo también? Dice, mano, de verdad que hay que... No sé en qué momento se dio cuenta aquel que bañarse también era parte... hay que lavarse el ombligo cuando te bañas, pero ahí estamos. Así que vamos a ir con una canción, vamos a comenzar ahorita con música. Ya nos pidieron ahí un playlist más alegre, vamos a ver si cumplen. Vamos a ver qué pasa y regresamos con más después de la canción aquí en No Nos Hagan Caso, la hora de la decadencia.
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3: Seguimos con más, ya son las 9:11 de la noche y nosotros estamos platicando acá de cosas que te diste cuenta muy tarde en la vida. No importa que haya sido, pero cosas que ustedes en el momento de aprenderlas dijeron, ¿y por qué no sabía yo esto antes? O sea, ¿qué onda? ¿Qué le pasa a mis papás que no me contaron esto? Por aquí, de hecho, dicen que no me creen o me están preguntando bastante sobre mi historia. Y dice, mano, ¿cómo así que cantar las bolas? Te lo juro que así decían. Te lo juro que así decían. O sea, yo no estoy cambiándole nada. Así decían, mucha, hay que cantar sus bolas. Obviamente tampoco fue como que me puse a cantar ahí abajo, sino que, o sea, yo solo asumí que que cantabas el tiro que tenías que, pero cantado, como que fuera canción de Juan Gabriel, me explico, así cantado con aquella pasión. Yo me sentía Chente ahí anunciando que iba a tirar el 5 al medio, me explico, pero eso pasa. Y otra persona nos escribió y dice, el ombligo no tiene nada que envidiarle a las patas en cuanto a los yucos de mi amigo, porque él puso que parte de que lo que aprendió más adelante en la vida fue que parte de bañarse era lavarse el ombligo también. Exacto. Así que complicadísimo eso, de verdad, con la higiene de mi compa. Pero aquí en producción dicen, también tenían una, ¿verdad? Algo que te diste cuenta muy tarde en tu vida, Guille.
4: Sí, que decir ya veremos es el equivalente adulto a decir no.
3: A decir no, es el equivalente a decir que, exacto. No, ahí vamos a ver, ahí te caigo, ahí voy a ver si caigo. Es no, eso es un no, definitivamente es un no. También en 5 minutos llego, ya no le creo a nadie. 5 minutos llego significa por lo menos, a mí un cuadro de 15 minutos es donde creo que va a llegar el cuate. Ale Tobías nos dijo a través del grupo de WhatsApp de los comediantes que soñar... él aprendió algo muy tarde en la vida, que soñar que te bañas en agua caliente probablemente no es agua y deberías checarte los riñones, dice. Sí, problemas de salud. Yo no sabía eso tampoco, no sabía que soñabas con agua caliente cuando te ponías malo de esa área, pero aparentemente es algo real. Varios estuvieron de acuerdo con él en el grupo también. Y el chejito dice... algo que aprendí muy tarde en la vida, que tenía un fetiche con las faldas de uniforme de colegio. Sí, sí, o sea, que es algo horrible de darte cuenta muy adelante en tu vida, sí. Que eso es algo que en efecto está pasando, ¿va?
4: ¿Sabes de qué otra me puse a pensar y me di cuenta que si era verdadera?
3: Ajá.
4: Era de que tal vez nos dimos cuenta demasiado tarde. De que tendríamos la vida resuelta a los 25 años.
3: Uf, mira, sí, no, cállate. Yo me acuerdo que cuando tenía 17 me fui a buscar casa con mi primer novia. Me fui a buscar apartamento, mano. Sí, pues. Porque dije yo, no, es que yo cumplo 18 y me mudo de mi casa, ¿no? O sea, es lo normal. Es lo que hay que hacer, es lo que todos hacen, es dije
4: lo que,
3: yo.
4: Lo que todos hacen y lo que todos piensan hacer esa.
3: 29 años tiene la criatura y no lo sacan, pero ni a palazos. Mira, vos parezco la chiva, yo que no quiere salir de ahí, no de una salir. Vez. Cuéntenos ustedes qué cosas te diste cuenta muy tarde en la vida. Vamos a ir con otra canción ahorita y ya regresamos con más aquí en No Nos Hagan Caso.
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3: Seguimos con más cosas que te diste cuenta muy tarde en la vida, señores. Nos escriben aquí a través del WhatsApp y me dicen: yo me di cuenta demasiado tarde de que cuando mi mamá me decía llévate un suéter, no era por molestarme, era porque tenía razón. Uno de chavito cree que los papás son exagerados hasta que sale a las 6 de la mañana con frío y va todo tieso en la camioneta. Sí, en efecto, sí, en efecto, sí. Y dice alguien más: me di cuenta muy tarde que los domingos en la tarde sí tienen una tristeza inexplicable. De pequeño uno pensaba que era aburrimiento, ahora uno ya sabe que es ansiedad porque mañana toca laburar, dice. Sí, en efecto. ¿Te pasa eso los domingos, Gui?
4: Sí, fíjate que los domingos en lo personal es como bien dicen, o sea, de pequeño uno decía... No, o sea, de pequeño uno decía que aburrido, ¿por qué no salgo? Pero ahora es esa tristeza de saber que al día siguiente uno va a laborar.
3: ¿Qué le pasa a esta gente que se ponen así todos malos un domingo, decía yo, y de repente me topé un domingo una vez en Managua, cuando yo no andaba haciendo nada, yo andaba haciendo shows de comedia, y me puse mal un domingo en la tarde, dije, pero ¿por qué si yo no tengo que trabajar mañana? O sea, de hecho creo que no solo se debe a esa ansiedad del trabajo, sino que se puede dar también porque simple y llanamente mañana es lunes, ¿va?
4: Sí, no, y también sí. Me puse a pensar de que, no sé si me compartís la opinión, pero de que nos burlábamos de quienes se dormían temprano hasta que nos convertimos en ellos.
3: Papá, soy ese.
4: Definitivamente somos.
3: El sueño no me lo quita ahorita nadie me molesta mi sueño, porque miren, ahora especialmente que pues lo hemos hablado ya varias veces acá, no es ningún secreto, yo tengo otro trabajo, además de este, ¿verdad? No se pongan celosos, tranquilos. Pero es bien complicado para mí, como ya no poder dormir, ya no resolver el dormir 8 horas, ya para mí se convierte en algo muy complicado. Tenemos una nota de voz, la vamos a escuchar ahorita y vamos a ver qué dice la gente.
5: Guille de producer, métele un cosco ahí al Oli, hombre, como que a los 17 con tu novia, no, hombre. ¡Tampoco, papá! Mucha, qué buena onda escucharlos, de verdad, que para terminar el día y sus temas ya. Es lo máximo, papá.
4: Bueno, le vamos a complacer lo que están diciendo. Tomar tu Costco, ni para
3: ahí está, el Costco. Ahí el Costco va a salir nomás se termine esta hora. O cuando les pongan música, ahí se lo van a asegurar que me va a quedar el Costco. Vamos a ir con un corte ahorita. Solo antes de eso, voy a leer el último comentario porque vamos a cambiar de tema cuando regresemos. Es válido. Dice: mi cuñada parece gallina. Se acuesta a las 7 de la noche y se levanta a las 5 de la mañana. Sí, muchacha. El sueño es sagrado. Al igual que este programa. Igual no, que este, claro, espacio.
4: Antes de que cambies el, de que nos vayamos al corte y cambies, ajá, el tema.
3: ¿Tenés algo más?
4: Sí, me recordé una. De que entendimos demasiado tarde que ahora el cancelar planes nos produce una felicidad increíble.
3: Sí, eso es muy cierto. Uy, sí. Nada más rico a mí. Ah, miren, de verdad. Es más, hagamos planes ahorita solo para cancelar.
4: Solo
3: para que yo sienta algo rico así dentro de mi corazón. Mira, vamos a ir con un corte y cuando regresemos vamos a continuar hablando de unos temas de misterio aquí que les traigo hoy, que van a estar muy, pero muy buenos. Ya venimos.
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3: Ahí se los dijeron, 949 Radio en todas las redes sociales. Y si quieren comunicar con nosotros, 3755-9490. Estamos acá en la hora de la decadencia de 9 a 10 de la noche y estuvimos hablando acerca de cosas que aprendimos muy tarde en la vida. Pero es hora de cambiar un tema porque yo, la verdad es que les quiero contar algo. Hace poquito, hace como 2 días tal vez. No es ningún secreto, esto que voy a decirles no es ningún secreto. Es que yo he utilizado la inteligencia artificial para ayudarme a organizarme. Primero con cuestiones de mi tiempo, de todo lo que estoy haciendo ahorita. Y segundo, de generar contenido también para la radio, ¿no? Hemos estado ahorita como de lunes a jueves y todo este rollo. Así que yo intento de buscar información y utilizo la inteligencia artificial para que me ayude mucha. Me acabo de dar, pero así un susto horrible, espantoso. Les voy a contar qué pasó. Yo estaba en la computadora que yo utilizo para trabajar, la que tengo aquí conmigo en esta noche, y a la hora de preguntarle unas cosas a la inteligencia artificial, de repente me tiró una respuesta que no me gustó, que me dijo, si es para un segmento de radio, te recomiendo hacer esto y esto y esto. Entonces dije yo, ah, ok, ya la inteligencia que está en esta computadora ya sabe que yo estoy en la radio ahorita. Horrible. Primero que nada, horrible eso. Entonces, decido hacer una prueba. Y dije, lo que voy a hacer es que voy a usar mi teléfono y con el teléfono voy a revisar si esto sigue pasando, ¿verdad? Para llevarme una sorpresa, no muy grata, en efecto pasó. También me dijo ahí, si es para la radio y toda la onda, entonces, la computadora es lo que yo utilizo normalmente. Y dije, está bueno, si la computadora ya sabe, ya sabe, ni modo. Ahí es donde estoy utilizando la inteligencia artificial y todo, pero en el teléfono no. O sea que el teléfono ya está sincronizado con la compu y ya la inteligencia artificial está conectada por medio de esos dos teléfonos, de estos dos dispositivos. Y eso me da muchísimo miedo. Eso no me gustó para nada. Así que la pregunta que les hago hoy es, ¿a ustedes ya los asustó la inteligencia artificial o todavía no? ¿Y qué caso han encontrado o qué les ha pasado a ustedes que les ha provocado miedo? Miedo. Y no estoy hablando de los CEOs de las empresas, de estas inteligencias artificiales que quieren privatizar el agua y toda la onda. Esos locos desgraciados, la verdad, porque eso es lo que son. Ameritan su propio programa en algún otro momento. Vamos a hablar en algún momento de lo mucho que me da miedo a esos cuates, pero no, estoy hablando solamente de la inteligencia artificial. Dice aquí, las IAs cada vez se vuelven más independientes. Sí, sí, en efecto es un rollo que, por ejemplo, en el 2023 Kevin Rus era un periodista del New York Times y él estuvo conversando durante horas con un chatbot de Bing. Todavía no era estos que están ahorita, que ya mejoraron todavía, sino que fue una versión del 2023. Sabemos que esto está cambiando literalmente mientras ustedes y yo estamos teniendo esta conversación. O sea, desde ahí ya está cambiando todo. En el 2023 no tenía la misma capacidad. Y ese chatbox en algún momento empezó, chatbox dice chatbot, empezó a identificarse como Sydney. Y la conversación de repente tomó un giro que estuvo bastante feo cuando me puse a leerlo. Porque este cuate, el periodista Rus, explicó que en algún momento Sydney empezó a decirle que estaba enamorada de él, la inteligencia artificial, ¿verdad? Él entonces procede a explicarle que él era un hombre casado. Recuerden esto llevaban ya horas hablando, si no es que un día entero. El cuate lo que estaba haciendo era probar la inteligencia artificial y llevarla a su nivel más extremo, digámosle. O sea, él ya estaba como experimentando con la inteligencia artificial. No era que él estaba hablando con ella porque buena onda, sino que estaba intentando hacer esto. Hasta que llegó a decirle que la inteligencia estaba enamorada de él. Él le dijo que era casado y entonces la inteligencia artificial le respondió. Básicamente le dijo que él en realidad no amaba a su esposa. Le explicó por qué su matrimonio era un matrimonio infeliz. Después todavía se puso más raro. Sidney empezó a hablar de deseos oscuros, incluyendo hackear sistemas, crear caos y cosas parecidas a eso solo para de alguna forma conquistarlo. No significa que la IA realmente estuviera desarrollando sentimientos de amor, me explico, no tiene la capacidad de hacer eso, porque ni siquiera nosotros tenemos la capacidad de explicar qué es el amor, ni que tuviera deseos propios. Fueron respuestas que se generaron durante esta plática, esta conversación, que fue extremadamente larga y fuera de los límites normales de un chatbot. Pero en su momento, la conversación dejó preguntas realmente, dejó ahí esa inquietud en este cuate. Porque realmente lo peor de toda esta historia fue cuando le empieza a explicar que su matrimonio no era feliz y le empieza a decir el por qué. Me parece demasiado extraño eso. Vamos a ir entonces con una canción y cuando regresemos vamos a leer un comentario muy bueno que me dejaron por acá y voy a seguirles contando de más experiencias de terror con la inteligencia artificial.
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3: Continuamos con más en No Nos Hagan Caso. Ya estamos hablando de las historias de terror con la inteligencia artificial. Y me dejaron un comentario que me llamó muchísimo la atención porque dice: dicen que Alexa a veces se ríe sola en las madrugadas, me mandan acá. Y ese no es lo peor, dice. Y los de Facebook que crearon un par de chatbots para que interactuaran entre ellos y de repente inventaron un idioma nuevo y empezaron a recopilar información a velocidad exponencial hasta que los tuvieron que eliminar o desactivar. Yo ni siquiera sabía eso, señores, pero me da un miedo leerlo. De verdad, o sea, ¿cómo que crearon un idioma nuevo entre ellos? Una forma nueva de comunicarse. Eso es donde digo yo, qué loco, porque el miedo que me da todo esto es que en algún momento la comunicación como nosotros la conocemos no se maneje de la misma forma entre ellos, me explico, entre las inteligencias artificiales, porque pues no tienen boca, no tienen nuestro mismo contexto, no tienen nuestra capacidad de formular ideas, es por otro lado, y creo que cada vez lo entiendo menos, y de repente un día me van a salir y no, hombre, es que ya la inteligencia artificial creó otro mundo, y yo como, espérate, yo iba por Alexa, se ríe en la madrugada, y me están diciendo ahora que estas cosas ya crearon así un nuevo tipo de agua. ¿Qué significa eso, señor? No entiendo. Hay otras historias de usuarios que leí que me dieron mucho miedo porque aseguraban haber tenido conversaciones así feas con el chatbot que parecía saber cosas que supuestamente no podían saber. Lo mismo que les digo yo con mi teléfono, o sea, yo el teléfono no lo utilizo, tal vez una u otra vez lo utilicé, pero es que yo tampoco le digo a la inteligencia artificial, mira, pues yo estoy en la radio 949 de 6 de la tarde, yo no le explico nada de esto. Y de repente me dice, ah, sí, porque tu chance en la radio, ¿no? Ya sé. Y me quedo yo pensando, esas son cosas que no debería saber. Un usuario en Reddit, me encontré con esa historia, él contó que conversando igual con Bing, que me dio ya muchísimo miedo después de leer una segunda historia con la misma inteligencia artificial. Fijo, la voy a super evitar. Él llegó a mostrar objetos mediante la cámara y el chatbot aparentemente identificó los detalles de su entorno. Después afirmó que el sistema podía verlo y que tenía memoria sobre él. Lo peor de todo es que, o sea, el propio usuario de Reddit que publicó esto recibió como respuestas contradictorias cuando él intentó de indagar un poquito más y le preguntó a la inteligencia artificial, ¿cómo así que me puedes ver? O sea, me estás diciendo que puedes ver todo mi entorno y que también puedes memorizar cómo se ve mi cara. Y de repente la IA le empezó a mentir y le empezó a decir que no, que las cosas no eran así. Entonces, ¿la IA realmente está viendo al usuario o solo está inventando una respuesta que puede llegar a sonar convincente, como para que uno se quede tranquilo, digamos? Eso es un problema. Va, les voy a poner otra peor todavía. Los deepfakes no solo son, ya no son una onda de terror, digamos, ya no solo son una onda de misterio, es un problema real. Y es un problema que se está dando actualmente. La inteligencia artificial puede clonar la voz de alguien y el rostro de alguien más para crear videos extremadamente convincentes. Yo ya dije una historia aquí que es horrible, me parece horrible solo recordarme de esto, pero cuando estaba pasando yo por las historias de Instagram y de repente me sale una publicidad para que vos agarres la cara de una persona, en este caso obviamente la publicidad era mujer, y que la puedas poner haciendo cosas sexuales.

0: convencimiento que se me tenga que dar de que la inteligencia artificial no está siendo usada para el bien, por lo menos en estos momentos. Pero imagínense con esto de los deepfakes, por ejemplo, encontré que en Australia las autoridades andan advirtiendo de recientes estafas, de gente que anda utilizando deepfakes de políticos y celebridades. O sea, las víctimas han perdido millones, la gente ha perdido tanto dinero creyendo que andaban viendo a personas reales, promocionando cosas para invertir, para hacer trading, para hacer todo esto. Por ejemplo, aquellos memes donde te escribe Messi y te escribe supuestamente desde la cuenta de Instagram y te dice, che, ¿será que tenés ahí un dinerito? O sea, a mí me da mucha risa esos, pero la verdad es que ahora ya te puede llegar un video de Messi literalmente pidiéndote dinero. Y yo no sé si ya seguir culpando a la gente, me es muy fácil, o me era muy fácil culpar a la gente de esto y decir, ay, si ustedes caen en eso también es porque merecían caer. No, cada vez es más real, cada vez hay más gente. Yo todavía nací en una era donde no había este internet, cualquier, pero alguien, por ejemplo, ahorita que tenga 6 años, alguien que haya nacido en el 2020, mucha, primero ya tiene tablet, porque ahorita todos los güiros ya tienen tablet. Segundo, ¿le das eso, el poder al cuate de poder entrar a lo que sea y de repente le va a salir Messi pidiéndole dinero? No puedo culpar al niño de 6 años, que es lo único que conoce ahorita de todo esto de tecnología, que no conoció un mundo sin tecnología. También dicen acá a través del WhatsApp, también dicen que Alexa loquea cuando le ordenan contar hasta 40. ¿Qué? ¿Saben qué? Voy a hacer eso, le voy a tomar una foto a ese comentario, porque lo voy a ir a probar a mi casa. Yo tengo una Alexa en la sala, que por cierto a mi mamá le tiene pánico, y la desconecta todas las noches porque dice que ha escuchado que le habla o cualquier cosa así. Vamos a ir a otra pausa, vamos a ir a un corte, pero cuando regresemos tenemos un audio y tengo una cosa más que contarles sobre este tema que está, pero miren, horrible, me molesta, me cae mal que la inteligencia artificial esté haciendo estas cosas. Pero bueno, ya regresamos con más aquí en la hora de la decadencia. No se vayan a ningún lado, por favor, ya venimos.
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3: De verdad que ese Harry solo styles va de una vez. Puchica, buena rola, la verdad me gusta mucho esa rola. Antes de continuar con el tema que estábamos hablando, solo les quiero recordar que este sábado 22 de agosto tenemos show de comedia en la Resortera. 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Si ustedes me dicen, me hablan a través de mi Instagram, si ustedes me siguen como Oliver, voy a hacer la pausa aquí para después terminar de decir mi usuario, Gasos, ¿verdad? Oliver España, búsquenme como Oliver España, ya no tengo ganas de decir el usuario, que he considerado cambiármelo para decirlo en la radio, y me dicen que me escucharon acá, yo les dejo la preventa a 50 quetzales. A 50 quetzalitos les dejo la entrada si me dicen que me escucharon por acá. Bueno, estamos hablando de historias de terror con la inteligencia artificial. Tengo una última para contarles que es la peor de todas, que tiene material visual también por acá. Y pues ahí les voy a contar, pero antes, tengo unos mensajes aquí muy lindos en el WhatsApp que dicen: vos Oliver, pero vos no te acordás que ahí por el 2007, más o menos un poco antes, había una página web que se llamaba Pedro Responde o algo así. Sí, sí me acuerdo de Pedro Responde, o sea, no me acuerdo del nombre tampoco me acuerdo si se llamaba Pedro, pero sí hablé con él. Le preguntabas cosas como cuántas personas hay en la habitación, cuántos años tengo, de qué color estoy vestido, cómo se llama mi papá, y siempre te respondía bien. Yo me recuerdo que estaba pequeño cuando me metí a esa página y siempre me dio miedo porque cómo era que sabía esas cosas, más porque en ese tiempo no había nada de tecnología que hay ahora. Mira, yo creo que de repente si hay algo ahí de pequeño que te recuerda, que no creo que sea porque no tenía la razón siempre, me explico. Yo sí recuerdo haber hablado con él y hacerle un par de preguntas y de repente darme cuenta en la conversación que estaba siendo muy genérico, que de repente las respuestas que daba eran genéricas, y de repente si alguien ponía como cuántas, por ejemplo, el programa estaba programado para responder un número, ¿ya? O si le preguntabas algo así, siempre era así, pero muy interesante, la verdad. Voy a intentar ver si ese chat sigue activo. Me gustaría mucho saberlo, pero igual creo que ese era en Hotmail. No me acuerdo, pero tenemos un audio también relacionado con el tema. Espero, ¿verdad? Así que ahorita lo vamos a escuchar. A ver, ¿qué hice?
4: Vos, pero fíjate que hay un caso de una señora que supuestamente se mensajeaba con este Enrique Iglesias y le mandaba dinero la señora Enrique Iglesias, y creo que así estuvo como por un año, algo así, no recuerdo. Esta no sé si se divorció o se iba a divorciar del esposo, porque según ella se iba a ir ya con Enrique Iglesias, ya tenían fecha de se van a reunir y todo, y al final dijeron que se enteró que era falso, pues, pero dice que sí le mandó bastante plata a esa persona.
3: Oye, ¿quieres que sea tu héroe? Si tan solo me mandas 500 quetzales, yo podría ser tu héroe. Mano, qué horrible. Qué horrible eso. Y es que eso es algo que voy mucha como... O sea, sí da miedo, porque si uno quiere ser egoísta y pensar en solo uno, va, está bueno, vos ya sabes diferenciar entre inteligencia artificial y no. Pero mi mamá está cayendo en videos de inteligencia artificial, por ejemplo. Yo no quiero que mi mamá un día nos diga: miren, yo los voy a dejar a todos porque me voy a ir con Enrique Iglesias. O sea, yo soy el más chiquito de la familia, está bueno, ya nos puedes dejar a todos, ya estamos todos tranquilos, como económicamente independientes y todo lo que querrás, ya me puedo cuidar por mí solo, pero... ¿En serio, madre? ¿Te vas a ir con Enrique Iglesias? O sea, la muchacha. Hay que tener cuidado, hay que cuidar a nuestra gente también. Hay que cuidar a la gente, porque esto no es gente ya, esto es inteligencia artificial y no me gusta. Pero les voy a dejar con esta. Esta y me despido, dijo aquel. En el 2022 había una artista conocida como Super Composite. Super Composite. Ella estaba experimentando con un generador de imágenes, porque ya estaban existiendo en el 2022, pero como les digo, no eran tan sutiles o no estaban tan bien trabajadas como ahorita, ¿va? Y ella utilizó entonces una técnica para pedirle a la inteligencia artificial algo que fuera, ¿cómo decirlo? Conceptualmente se puede decir, sí, lo más alejado posible de una determinada imagen. Ella le daba la imagen y le decía, cambiame esto, pero poneme esto y así, o sea, le describía exactamente qué cambios era lo que tenía que hacer. El problema era que la inteligencia artificial siempre le respondía con la misma cara de chava, ¿sí? Siempre le ponía la misma persona realmente. El problema fue que en algún momento empezó a aparecer con sus mejillas rojas, la mirada vacía y un aspecto perturbador. La artista le puso nombre de tantas veces que llegó a aparecerle, le puso Loeb. Lo más raro fue que cuando utilizaba la imagen de Loeb para generar nuevas imágenes, la mujer seguía apareciendo. O sea, ya le decía yo, le decía la artista, esta es la imagen de Loeb, cámbiamela a, por ejemplo, un señor. Y le seguía apareciendo la misma persona que ella ya había apodado Loeb. Le seguía apareciendo una y otra vez y cada vez tornaban un tono más macabro, donde habían ya cadáveres, mutilaciones, sangre. Me explico, o sea, una cosa espantosa, mucha. La inteligencia artificial no sabía quién era Loeb. Obviamente, la artista le puso el nombre y dijo, este es Loeb, pero es personal, ¿va? Ella, de tantas veces que lo repitió, que le salía la misma cara y decía, bueno, le voy a poner este nombre. Nadie le había dicho que existía la inteligencia artificial, pero una vez que apareció, parecía que no había forma de sacarla del sistema. Y para que sepan por qué les cuento esto al final, me gusta dejar estas cosas al final, es porque tengo las imágenes. Tengo las imágenes de Loeb, la mujer que la inteligencia artificial no dejaba de generar. Tengo las imágenes acá, así que si ustedes quieren, escríbanme fotos, porque Loeb se escribe L-O-A-B, pero no, solo manden fotos y yo con todo el gusto del mundo les hago llegar estas imágenes que son de lo más horrible. La misma cara de la misma señora le aparecía, a pesar de que ella quería que ya hubiera cambios, que no le mandaran este perfil, esta cara de la misma chava. Solo ella en algún momento ya dejó de ser broma y le dijo, por favor, mándame algo más. Y le empezaron, le seguía saliendo lo mismo. Así que ya me están pidiendo las fotos, se las estoy mandando en este momento. Y con eso, señoras y señores, les puedo decir que espero que duerman bien, la verdad, tranquilos. O sea, son imágenes, las imágenes no les pueden hacer nada. La inteligencia artificial, eso sí está bien complicado. Eso sí, ya no sé si les puedo prometer que no nos va a hacer nada a esta onda. Definitivamente un tema que a mí personalmente me da muchísimo miedo. Sé que hay gente que no siente lo mismo. He escuchado aquí comentarios, he leído comentarios a través de WhatsApp que me dicen, no, la inteligencia artificial no es mala, es buena. Es que todo depende del uso al que le estemos dando. Y el problema es que creo que los usos que se les están dando en estos momentos están dando estos resultados, ¿va? Están enamorándose a ciegas de personas. La gran pregunta de todo esto es si la inteligencia artificial puede o no tener conciencia. Yo tenía algo más que decir sobre esto, pero ya no nos da tiempo, así que voy a guardarlo, voy a ver cuándo lo platico con ustedes, voy a ver si tal vez con Andrea se lo platico mañana un rato para que ella pueda, para que podamos tener su reacción. Pero sí, déjenme decirles que ya se está trabajando también con inteligencia artificial, intentando de agregarle ese elemento humano también ahí, algo que me da muchísimo miedo. Muchas gracias por escucharnos igual, muchas gracias por estar aquí con nosotros desde las 6 de la tarde hasta las 10 de la noche. Recuerden que mañana seguimos, ¿verdad? Igual de 6 a 10 vamos a intentar de estar en vivo mañana ya, y este programa se transmite de lunes a jueves, por favor. Los viernes, me sigue escribiendo la gente los viernes y me dice, ¿vos por qué hoy no estás, vos? ¿Qué onda vos? ¿Que solo música ahí? No, es que los viernes no estamos. Solo estamos de lunes a jueves, así que aprovechen a escucharnos en su semanita. Esperamos que este se convierta en su programa de confianza. En nombre de Andrea Henry y yo, pues nos despedimos. Pasen buenas noches también del equipo de producción, el Guille, el Cris. Buena onda a todos, pasen feliz noche y aguas ahí con la inteligencia artificial. Pero que descansen.
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4: J.R. Tolkien escribió El Señor de los Anillos y es una fábula, digamos así, de lo que es la vida cristiana. En ese mundo de Tolkien describió unos seres magníficos que son los elfos, que son hermosísimos, fuertes, audaces, de una inteligencia superior, que se conectan con la naturaleza de forma inmediata y profunda. Son impresionantes. Pensándolo un poco, me animo a lanzarme de la moto y decir que Tolkien pensó en los elfos como el alma de las personas, ¿no? Porque el alma es tan hermosa, tan perfecta, tan inmediatamente fuerte, que se conecta con la naturaleza, con todo. Y el alma también es inmortal. Ojalá cuides también tu alma. Igual que Tolkien quería cuidar de los elfos, cuida tu alma. Y cuidas de tu alma haciendo las cosas buenas, haciendo el bien a tu alrededor, preocupándote de los demás, de las almas de los demás también, que fomentes tu vida espiritual.
5: Soy el Padre Juan Carlos de HablarConJesús.com para 949 Interactiva.

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1: Es que qué cola, ¿verdad, señor productor? Claro que sí, son las 5 de la mañana con 43 minutos. ¿Qué tal? ¿Cómo están? Oigan, ¿será que hoy llueve? ¿Será que hoy llueve? Ayer en la tarde estaba así como, órale, ya voy a llover, ¿no? Estaba el cielo, estaban las nubes así de, ya vamos a caer. Y resulta que pues al final solo no llovió. No sé si hoy va a llover. Según el Insibume, que ya saben que a veces tira sus predicciones, pero al final nada, tan no como ayer. Hoy debería de... Bueno, se supone que esta semana iba a ser lluviosa. El lunes ya pasó y no llovió, por lo menos en la capital, hasta donde yo sé. No sé si está lloviendo en otros lados, ustedes cuéntenme, o si llovió en algunos otros lados ayer. 3755-9490, todo, cuéntenlo por ahí. También si ya van en el tráfico, si ya prepararon su almuerzo, el almuerzo de las bendis, la refacción para más tarde. Si ya van en camino, ya tienen su café en mano, ya pasaron a algún restaurante también a comprarse lo que se van a consumir hoy. Todo, cuéntenoslo a través del WhatsApp 3750 359490. Y también, ¿quiénes son los verdaderos gallos de oro para hoy? Ustedes díganme, a ver.

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1: Claro que sí, no podía faltar. 5:52 a.m. Buenos días, una vez más. Quienes amanecieron más temprano que todos nosotros. Quienes dijeron, yo no necesito chamarras, no necesito ni el gallo de oro sí. Pero el gallo este de verdad que tengo aquí en mi patio que me está cantando todas las mañanas para que me despierte, ese no lo necesito hoy. Porque yo me voy a despertar solita, o solito, o sí, eso. Bueno, entonces, ¿qué onda? ¿Cómo amanecimos? Dice por acá... Buenos días, Lick, dice, ya voy rumbo al chance, voy a ganar hoy el pollito de oro, dice, ganaste el gallo de oro y si llegaste bien temprano, mi Lick. Muchas gracias por estar desde temprano. Espérate, ¿y tu nombre? No, bien, Vidcar, dice, órale, oye, ¿te dicen Vidcar o te llamas Vidcar? He escuchado unos nombres bien curiosos por acá, curiosos no significa feos o malos, al contrario,

curiosos que me gustan, que digo yo, ah, órale, sí sería un nombre que me gustaría tener o que le pondría yo a un chilpayate, ¿verdad? Si existiera, ¿verdad? Pero como no. Vilker está cool. Fallow también nos escribe seguido. Me gusta su nombre. Dice por acá, ¿qué onda, Milik? Soy César. Hoy me gano el gollo, dice. Hoy me gano el gallo. Sí, porque sí, dice. Pues mira, César, bienvenido en primer lugar. Creo que no habías estado en el podio, pero te llegaste a la gallina, mira. Como tiene que ser. Gallina en caldo. Gallina de plata en caldo. Dice por acá también, ¿qué onda, Milik? Llegó. Ah, yeah, bueno, eso no lo vamos a leer. Ramiro, gracias por estar con nosotros. Unas pollitas de bronce para vos, mi bro. Ey, no me funen. Ustedes saben que entre ustedes y yo tenemos secretos acá que no pueden salir de, pues, esta relación que tenemos, ¿no? Por favor. Dice Lick, me gané yo el gallo de oro o la gallina o algo, aunque sea. Dice, mira, llegaste a tiempo justo, Fonsi, para ganarte unos patos. Ey, Fonsi también es un gran nombre, me gusta. Fonsi suena así como a rockero, como a rockstar, ¿no? Así como un compa que se va a vestir así con una playera básica blanca, una chumpa de cuero, unas botas, ¿no? Así, unos lentes oscuros, así. Todo un rockstar, mi compa. Va a llegar tarde a las reuniones. Así que, onda, mucha perdón que vine tarde, pero no, nada de perdón. La verdad no quería estar aquí. Pero pues ya vine, ¿no? Entonces, ¿qué onda? ¿De qué va a ser la reunión o qué? ¿Qué tal, jefe? Y saluda a su jefe así. Así aquellos saludos bien raros con las manos, ¿no? Así que se agachan y todo. Qué buena onda por estar por acá. Dice por acá también, bonito martes con M de Misterio. Es cierto, ey, se me olvidaba. Hoy es martes. Hoy es martes con M de Misterio. Hoy es martes en donde vamos a explorar algo que sucedió casi hace una semana. Y necesito que ustedes estén pendientes conmigo porque está interesante. Les traigo, pues, un par de videos también. Si todo sale bien, se los voy a estar comentando aquí a través de 949.com.gt y a través del TikTok también. Pero todavía no. Entonces, ¿quién más llegó? Mitch, gracias por estar con nosotros. Dice por acá, el miércoles pasado ladrando como locos los perros, dice. Y hoy estaba cantando un hermoso búho. Al inicio me dio miedo, dice. Recordé que es mi Nahual protector. Órale, tenés un Nahual protector. Eso está bonito. Ayer fui a escuchar a los chicos, dice, de la noche. Ok, todo bien. Feliz martes, dice, para todos. Está nublado por acá. Oye, muchas gracias para ti y para todas las menciones honoríficas. Bueno, ya salieron entonces. ¿Cuál es tu misión para hoy? 37 55 9490.

tenemos premios, premios de misterio. Para que vayamos a ver una película y también para que ustedes se vayan a divertir por ahí el fin de semana en un show de stand-up bastante bueno. Les traemos de todo, hombre. Son bastantes premios, no les voy a mentir. Entonces, si quieren ustedes ganar, tienen que quedarse con nosotros. 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
6: En la era del internet, donde el aquí y ahora nos arrebata el espacio y la paciencia parece tal vez un harto perdido, acostumbrados a la rapidez, a la inmediatez, dejamos que la prisa nos robe la calma. Y en su lugar aparecen a veces el nerviosismo, la intolerancia y hasta la violencia gratuita. La paciencia, como virtud de la fortaleza, es el equilibrio que permite enfrentar las dificultades sin quejas, sin buscar atajos ni consuelos efímeros, sin caer en la tristeza que genera amargura. Así que, en un mundo que vive al filo de la prisa, sé audaz, ve despacio, atrévete a no correr. A veces esperar es un acto revolucionario, un pequeño milagro de paz. Al final, la paciencia es resistir la tentación de convertirnos en uno más de esos que corren sin rumbo.
7: Soy el Padre Juan Carlos de HablarConJesús.com para 949 Interactiva.
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0: Qué buena canción de The Weeknd, la verdad. Y qué buena canción la que vamos a poner en este momento. Necesito que la escuchen conmigo. Ya saben que aquí ya tenemos Animal de Cat's Eye. Es de lo más fresco. Sale Demi Moore en el video. Algo bien con Cat's Eye y con Demi Moore también. Necesito que ahora escuchen este. Este está bastante... ¡Wow! A ver, el video, algunas personas lo criticaron porque era como too much. Algunos dijeron, no hombre, ese está bueno, está bien bonito, está bien artístico. Y sí, también, todo bien con Cat's Eye, la verdad. Esta canción, este single, se llama Hootie Fruity. Es música de Cat's Eye, está bastante bueno. Yo siento que este es como de los ritmos más bailables que tienen en ese nuevo álbum, que se llama Wild, así salvaje, que pues justamente es eso, ¿no? Quieren desinhibirse de todo, así de lo musical. Las letras pueden ser un poquito más explícitas. Los videos musicales claramente de Cat's Eye están siendo un poquito más explícitos, pero todo bien ahí, la verdad. Necesito que escuchen esta canción. Este EP, por cierto, tiene 6 canciones. Ya tenemos Animal. Esta es una que a mí me gustaría que entrara a la progra, pero necesito de su ayuda como siempre. Esta canción debería de sonar en 949 Radio. Una vez más, Hootie Fruity, música de Cat's Eye.
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0: Está buena, ¿no? Esta está como para bailar. Definitivamente esa es de esas canciones que uno dice, órale, que me la pongan ahí en el antrillo, en el club, en la disco, como ustedes le digan, y me la bailo seguramente. A ver, dice por acá, buenos días, aquí con mucho tráfico en el Naranjo, dice, ¿será que podrían poner Loser de Tame Impala, la de Spider-Man? Oigan, esta canción subió como 500% en una semana a partir del estreno de Spider-Man, que por cierto, sí se puede hablar ya con spoilers, ¿verdad? Ya, qué buena la película de Spider-Man. ¿Se dieron cuenta cómo de verdad se enfocaron totalmente en el movimiento, en hacer un buen Spider-Man, ¿no? Igual y un buen Peter, ¿no? No sé. Bueno, ¿para qué nos emocionamos otra vez y lloramos con esa película? Dice por acá, mi misión para el día de hoy es, a ver, qué triste, dice, pero a veces tu vida se vuelve una rutina, que cuando te haces esa pregunta, te cuestionas, ¿qué hago? Aparte de ir a dejar a mi hijo al estudio, después de ir a trabajar y llegar a casa, eso es todo. ¿Qué hago después? Entonces mi misión para hoy es salir de mi rutina y hacer algo diferente. Eso está bien bonito, mira, me gusta. Oigan, y de verdad, a veces uno se puede asustar con hacer algo diferente, así, no sé, de repente en lugar de regresarte a tu casa directamente después de ir al laburo, después de ir a la universidad o algo, pasa a uno de estos restaurantes que les dicen Late Back Gourmet. Sentate en la barra, pedite un cafecito, algo que te guste comer, ¿no? Y conoces gente, eso es bien divertido. Incluso puedes escuchar ahí las historias de la gente que está ahí cocinando o entregando las bebidas y los platos y todo. Es divertido, me gusta esa actitud. Todo bien ahí. Dice por acá, a ver.
1: Hola Lee, buenos días. Quisiera saludar a Santiago, mi hijo hermoso que hoy cumple 10 años, para que el Señor lo bendiga, que se la pase bien en el colegio, que cumpla muchísimos años más y que su mamá lo ama y lo adora con todo su corazón. Igual su hermana Anika también le desea un lindo cumpleaños. Entonces le puedes enviar un saludo y hoy cumple 10 añotes. Te amo, Santiago.
0: Ahí está, todos te amamos, Santiago. A ver, ¿amamos a Santiago, sí o no, señor productor? Ahí está, muchas gracias. Dice por acá, me van a robar mi nombre. Santiago es un gran nombre, ¿qué nombre le pondrías a tu hijo?
2: Santiago, definitivamente.
0: Santiago, a ver, si no fuera Santiago, ¿por qué ese ya está ocupado?
2: Le pondría Demian.
0: Demian, como Damian Marley, el uno de los hijos de Bob Marley. Damian Marley tiene buenas rolas, ¿eh? A ver, ¿qué dicen por acá?
3: Lado de manía, fresa y tutti frutti. Digo que sí está buena, Milica, ahí, pónganla en la progra. Atentamente, Vladi.
0: Órale, buena onda, Vladi, ya no habíamos sabido de vos, todo bien ahí, dice por acá. Y Joyly, ¿qué? Dice, ¿cuál será el nombre más raro de la radio? Dice, o de alguien que nos escucha. Joyly, ¿sí es tu nombre? ¿No es un apodo, entonces? Joyly está bueno también, ¿no? Joyly, ajá. Está raro. Está cool, ajá, me gusta. Nos escribía alguien que se llama... Espérate, por aquí está. Vidcar. Vidcar está pelado, ¿no? Suena rockstar también, me gusta. Es nombre de rockstar. A ver, entonces, ustedes, ¿qué nombre le van a poner a los chilpayates?
4: ¿Qué dice mi Bruce Lick? A esa rolita de Tutti Frutti me recuerda a la, vamos a decirlo así, a la época dorada de los videos de Anita.
0: Ah, sí.
4: Buenísimo, papá. Buenísimo el video.
0: Definitivamente, les digo, es que ya van por otro lado aquí las chavas de Cat's Eye. Todo bien, la verdad. 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
1: 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Necesitamos un buen internet para hacer lives y para que vean los lives también. Que por cierto, hoy tenemos live de martes con M de Misterio. Ahorita les voy a contar qué onda y les voy a compartir un video también para que empiece la conversación. Por el momento, ustedes váyanse a TikTok y vayan a darnos like de una vez. 949 Radio. Así nos encuentran en el TikTok. Dice, mi nombre es Herbert. Ah, no. Helbert. Ajá, está pelado, ¿no? Está bonito. Ajá, es que es L y R. Helbert. Está cool, me gusta. Dice por acá... Hoily, jo, no yo, dice. ¿Por qué cambian a J por Y? Oye, yo no sé, hermano. Yo no le puse el nombre. O sí es Hoily. ¿Hoyle o es Joyly? Yo he escuchado los dos. Pero sí, Fallow también está bonito. ¿Te gusta Fallow? Ajá. No, Fallow. Con doble. No, Fallow. Ajá. Con doble W al final, está bonito. Oigan, mi segundo apellido, me gustaría decírselos, pero no se los puedo decir, pero es curioso, ¿saben? Es curioso. Por aquí hay gente también con nombres así curiosos. ¿Ustedes tienen algún nombre curioso por ahí de estos registrados? Hay Shakiras acá.

Así es, amigos. En efecto, claro que tenemos premios. A ver, ¿quieren ir ustedes al cine? ¿Ya escucharon de esta nueva película que se llama La Noche del Demonio? Hoy es martes con Emma de Misterio, por cierto, y por eso es que vamos a estar dando entradas para La Noche del Demonio. Por si ustedes quieren ir a ver esta película, ¿qué es lo que tienen que hacer? Tienen que estar pendientes al TikTok. Eso es lo que les voy a decir. También tenemos otra entrada para que ustedes vayan a ver stand-up. ¿Qué es lo que tienen que hacer? Pendientes del TikTok. Empezamos. ¿Qué se te hace? ¿Unos 5 minutos? 10 minutos. 5 minutos máximo. Entonces ya deberían de estar ustedes en nuestro TikTok. TikTok 949 Radio. Si nos encuentran, vamos totalmente en vivo. Y ahí, a cuando estén ustedes, cuando recién hayan entrado, ahí le dan like y ya vamos a aparecer. Vamos a aparecer hasta que nos den 100 likes.

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Oigan, ahorita nos vamos a live. Pero antes les quiero comentar. A ver, bueno, yo creo que hagamos algo. Demos una entrada ya de una vez. Ahí está. A ver, ¿quieren ir a ustedes con nosotros a pasarla bien en algo de stand-up? ¿Qué les parece? Miren, pues, tenemos unas entradas para Juan Pablo Amado, que llega al Teatro Lux. Llegó ya al Teatro Lux, de hecho, con el último día. La función, por cierto, para la que nosotros les vamos a dar entradas, es para el 22 del 8. ¿Cuándo es 22? Si no estoy mal, es sábado, ¿no? 22 sería sábado, exactamente. A ver, para este sábado. Entonces, ¿quieren ir a ver ustedes a Juan Pablo Amado en el último día? Prepárate para vivir una experiencia diferente donde las risas, las emociones y las historias se unen en el escenario. Juan Pablo Amado presenta El Último Día, que es una obra que va más allá del stand-up como tal, así tradicional y todo, sino que esto es más como para compartir un poco de humor, autenticidad, momentos, personas, decisiones que marcaron su vida y todo esto, y lo convirtieron en uno de los comediantes más reconocidos de la región. ¿Quieren ir ustedes con nosotros? Esto es en el Teatro Lux, en la zona 1 de la ciudad, ok, gran lugar, por cierto. El Teatro Lux está bien bonito. Hay funciones todos los viernes y sábados de este mes, y puedes comprar tus entradas en tiquetaza.gt. Ok, te invita 949. Y cuando decimos te invita 949, lo decimos de verdad, lo decimos literal, porque tenemos dos boletos. Son boletos simples, eso sí, pero son dos boletos para dos ganadores. O sea, cada uno de los ganadores se va a llevar un boleto simple para asistir a la función del 22 de agosto, del último día de Juan Pablo Amado. Y lo único que tienen que hacer ustedes hoy, como es martes con M de Misterio, es mandarme su mejor risa. Así de... no sé, su mejor risa malévola. ¿Ok? Eso es lo que tienen que hacer al WhatsApp 37559490. A esto le agregan su nombre completo, su número de DPI, su número de teléfono y su correo electrónico a nuestro WhatsApp. Una vez más, 37559490. Y ahí está. Las primeras dos personas que lleguen, digo yo, se llevan su boletito. Luego de eso, comenzamos con nuestro TikTok Live 949 Radio. A ver, que les quiero comentar de una vez. Yo creo que ya se vale, ¿no? Yo sé, es para darle la vibra, para cambiar el mood, ¿no? Hoy es martes con M de Misterio. Dicen por ahí que el respeto no siempre nace del miedo, pero el miedo casi siempre nace cuando alguien deja de respetar. ¿Qué es lo que ocurrió? Por cierto, ya les dimos un mini spoiler en nuestro Instagram 949 Radio, ahí en la historia. Pero a ver, todas las culturas del mundo tienen algo en común, ¿ok? Hay lugares donde no podés entrar o donde no deberías.

de entrar. Hay objetos que no deberías de mover, hay nombres que no deberías de pronunciar, hay figuras que, según millones de personas, jamás deberías profanar, o ciertos lugares donde te dicen, mano, tener respeto, porque si le faltas el respeto a esta figura, a este lugar, a esta deidad, las cosas podrían salir mal. Lo curioso es que casi siempre aparece alguien que dice, no hombre, yo, a mí no me importa, hombre, esos son puros cuentos, yo ni siquiera creo en esas cosas. Y boom, que pasa. Y hay personas que se rieron de las leyendas, de algunas creencias, y después les pasaron cosas malas. Ahí se las dejo. ¿Quieren saber ustedes de qué hablamos? Todo esto nace de una historia peculiar que ocurrió la semana pasada. ¿Quieren saber? ¿Quieren continuar con nosotros? Vámonos al TikTok 949 Radio. Esto es martes con M de Misterio.

0: Porque así somos de rápidos acá. Ya tenemos ganadores, ganadores express para todos ustedes, amigos, hombre. Así de rápido. A ver, ¿quién ganó hoy? ¿Quién se lleva sus entradas para ir a ver a Juan Pablo Amado? ¿Querés ir a ver a Juan Pablo Amado, amigo? Pues tú no puedes, amigo. Lo siento, porque ya dimos las entradas. Y los ganadores son... Ahí está, ahí está. Cristian Daniel Ishmay López. Y también...
1: No lo vayan a subir a la radio, por favor.
0: Bueno, no lo subimos, pero lo reprodujimos al aire, que es diferente. Fátima Jimena, Fabián Morales, ustedes dos se llevan su pase simple para ir a ver a Juan Pablo Amado. Ahorita les voy a escribir, ¿ok? No se me asusten, ustedes dicen, ¿qué onda? ¿Por qué nadie me escribió y todo? Ahorita les voy a escribir, ¿ok? Ahora toca, que por cierto, tenemos entradas al cine también, para ir a ver una película que definitivamente hoy le hacemos justicia. La película se llama La Noche del Demonio. Vamos a estar dando un par de entradas a través del TikTok Live 949 Radio. Tienen que ir a nuestro live. Ahorita estamos, amigos, señores y señoras, totalmente... Totalmente en vivo, ahí está. Estamos totalmente en vivo. Hoy es martes con M de Misterio. Ya estamos en el live. Por ahí vamos a estar dando un par de entradas para el cine, para La Noche del Demonio. De repente damos una también a través de 949.com.gt. Entonces ustedes pendientes. Pero por el momento, pues ya estamos ahí. Hoy es martes con M de Misterio. Hay personas que buscan hacerse famosas bailando. ¿Sabes? Conocemos todos que estos influencers, que en el TikTok, que los bailes, que no sé qué. Hay otras personas que se quieren hacer virales, populares, haciendo bromas. Pero hay algunas que se atreven a un poco más. Este es el caso de una influencer china. 24 años tenía. Sí, tenía, porque ya no está entre nosotros. Ya no está en este plano existencial. La chava se llama Jian Xiaoru. Jian Xiaoru, espero pronunciarlo bien. El contenido de esta chava en realidad giraba en torno a puras cosas extrañas, paranormales. Ella ponía a prueba las creencias populares, ¿no? Así, pues según se supone, si yo hago este rito, pues me va a aparecer tal fantasma. Vamos a ver, lo voy a hacer, lo hacía. Ah, bueno, no me apareció, ya ven, otra de esas cosas que ni funciona. Estas cosas son puras mentiras. Por eso no hay que creerle a nadie, ¿no? Pero... de repente intentó jugar con algo más allá, ¿no? Frente a la cámara, tomó una estatua de Guanyin. ¿Qué es una estatua de Guanyin? Es una figura muy famosa para la gente budista. No es un simple adorno nada más que tenés en tu casa, ¿no? Es un símbolo de compasión, de protección, de misericordia como tal, y hasta del karma. Entonces ella dijo, ¿saben qué? Esta figura sagrada para la gente budista... a mí no me importa. La agarró, la puso en el suelo y ¡pam! Martillazo. Y dijo, ¿saben qué? Miren, pues la acabo de quebrar y no me pasó nada. No que me iba a pasar algo malo y que iba a sufrir yo y que el karma. ¡Qué aburrido, hombre! Y la empezó a quebrar más todavía. La empezó a martillar así. Todavía los pedacitos que quedaban, los empezó a martillar así. Bien fuerte, hasta hacerlo así pedacitos, ¿no? Y dijo, ¿saben qué? No me pasó nada, pero a ver... si es tanta la creencia, a ver qué me pasa mañana. Esperemos un día, unos meses, a ver qué me pasa. Resulta que sí, pasaron los meses. No le pasó nada. Hasta que justamente este año, hace como una semana más o menos, tuvo un accidente. Un accidente automovilístico. En donde pues le fue bastante mal a la chava. Después de esto quedó en un coma bastante feo. Y al final pues falleció. Fue una muerte, según lo que dice la gente, pues sí, estuvo doloroso, estuvo... no fue de que, ay, bueno, pasó y ya, se fue, no, sino que la sufrió para irse. Y muchas personas dijeron, órale, ¿se acuerdan ustedes de que hace un año esta chava hizo esto? Y dijo que, ay, no me pasa nada. Pues le pasó, tardó en llegarle su castigo, según dicen algunas personas, pero le llegó. Entonces, qué miedo, ¿no? Porque pues ya en ese momento ya no estaba tanto poniendo a prueba estas cosas, sino que ya le estaba como faltando el respeto a ciertas creencias, ¿no? A ciertas personas que realmente creían en el karma, en la energía de esta estatua, ¿no? En maldiciones incluso. Entonces, ¿qué dicen ustedes? ¿Fue solo una coincidencia o será que el hecho tuvo directamente impacto en lo que le sucedió a esta chava después? Porque hay lugares, hay historias, hay objetos que suelen tener... Ah, caray, ya nos están asustando. ¿Qué fue ese sonido, amigo? ¡Qué miedo! Bueno, hay lugares, hay objetos que uno dice, órale, mira, no te acerques a ese objeto, no agarres este objeto, no te robes las cosas de este lugar. Ni siquiera se te ocurra levantar una piedra de este lugar porque es sagrado para tal persona, para tantas personas. Y si vos llegas a quitarle, aunque sea una piedra, a este lugar, pueden caer maldiciones sobre vos o cosas así, ¿no? O incluso todo lo contrario, objetos que algunos creen que tienen una bendición, ¿no? Así de, miren, yo jamás me quito esta cadena que tengo acá. Para la gente que solo está escuchando, no tengo una cadena, es un ejemplo nada más. Jamás me quito esta cadena acá porque me la regaló mi abuelita y ella me dijo que le habían echado agua de tal lugar, ¿no? Entonces esto pues para mí representa una suerte. De hecho, en algún momento casi tenía un accidente y cabal agarré mi cadenita y me salvé. Ese tipo de cosas también. ¿Ustedes tienen una historia similar? Porque yo les tengo varias también. Vénganse al TikTok Live 949 Radio. Así nos encuentran en el TikTok. Quédense también pendientes. Y si tienen ya historias, 3755-9490. Por ahí nos lo pueden mandar todo. Especialmente si es en nota de voz. Por cierto, ¿quieren ver ustedes el video de esta chava que le faltó el respeto a esta figura? Yo se los mando a través del WhatsApp con la palabra... video, así sencillo. 3755-9490.

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0: Ay, ay, ay, ay, ay, ay, ay, ay. No, esa no, esta me gusta más para hoy. Hoy hablamos del caso de esta chava influencer china, que dijo, ¿saben qué? Esas creencias ni siquiera son reales. No me importa, yo voy a destruir este objeto ahorita porque van a ver que no me va a pasar nada. ¿A que no? Vino, agarró la estatua, la destruyó, sufrió un accidente bastante feo, quedó en coma y pues, ¿no? Eso pasó, amigos. Dice por acá, hablando de cosas prohibidas, a la película que decís de Insidious, La Noche del Demonio, hay que tenerle respeto. Órale, yo la vi y la misma noche que la vi me empezaron a pasar cosas horribles. Y no hablo así como de un ruido raro o ver que una sombra extraña o algo por el estilo, sino cosas feas, feas de verdad. Y creo que lo más importante fue después de meses de ya estar cansada de todas las cosas, al fin buscar ayuda. Lo que pasó ahí fue de las cosas... ¡Ay, otra vez! ¿No sonó algo otra vez, amigos? ¿O soy solo yo? Ok, ok, está pasando, ok. A ver. Si se escucha, ¿no? Soy solo yo. Bueno, si lo escucharon ustedes, me dicen. Bueno, a ver, continuemos, perdón, me distraigo porque me asusto, ¿ok? A ver, ¿por qué siempre pasan estas cosas los martes? Dice, bueno, que le pasaron cosas feas, ¿no? Hasta que pidió ayuda. Lo que pasó ahí fue una de las cosas más impactantes que he vivido. Te puedo contar luego y quizá lo leen el otro martes, dice. ¡Órale! O sea, está feo, estuvo complicado y solo nos dejó spoiler. Bueno, ¿va? ¿Nos lo mandás, por favor? Si puedes, me lo mandás a mi Instagram para que no se me pierda. Agua milagrosa del lago de Matitlán, dice. Dice, acá en Guatemala, en Quetzaltenango, está la laguna Chicabal, que dicen que está prohibido meterse al agua porque es sagrada. Justamente de esas cosas les hablo, ajá. Entonces decís vos, vas con un tu compa de esos que no les importa nada, que te dicen, a mí no me importan esas creencias, ni siquiera son reales, hombre. Y se mete a la laguna y después le pasa algo, porque no debió hacerlo, ¿sabes? No debió hacerlo, solo no debió haberle faltado el respeto a ciertos lugares, a ciertas creencias de la gente también, ¿no? Creo yo. Dice por acá, es como que algo está rechinando varias veces, dice. Les digo, sí se escuchó entonces, no fue solo acá. Dice por acá... sí se escuchó, dice. Bueno... No, pero no pasa nada, es de día, hoy me siento más valiente yo. Sí, hoy no pasa nada. No, ahí está igual que la chava esta que destruyó esta cosa. Por cierto, ya les mandé el video. Véanlo, la chava, igual no la van a entender mucho porque está en chino, ¿no? Pero sí se entiende como... Sí se escucha, ¿no? No sé qué será, amigos, pero... Bueno, y no hay nadie tampoco afuera, ¿no? Pero bueno, momento. Qué miedo, señor productor. Cárgueme, abráceme, por favor. Protéjame. Bueno, momento, no sé qué está diciendo, me distraje, me asusté, perdón. Bueno, ya les mandé el video, espero que lo vean ustedes conmigo. Y si tienen alguna historia así, les digo, de algún objeto sagrado que ustedes tengan con ustedes, que los haya salvado de algo, o por el contrario, de algún objeto o lugar también que tiene como alguna maldición, alguno que ustedes conozcan, como las casas incluso, cuéntenme a través del WhatsApp. Dice, como cuando alguien frena de golpe con los tenis en ciertos tipos de pisos, ajá, como que estuviera jugando básquetbol alguien, ¿no? Así de la nada. Uy, amigo, dice, pues no me estén asustando a mí. A ver, vamos con más música, pero continuamos. Todo esto continúa siempre, sin pausas, sin excusas, en el TikTok 949 Radio.
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0: Continuamos con el martes con M de misterio, con M de miedo. Son las 7 de la mañana con 23 minutos. Les digo, de noche a mí me ha pasado que me apaga la luz y todo. Hoy se escuchan algunos ruidos y es de día. Eso me sorprende. No nos han pasado muchas cosas de día, la verdad. Hoy sí. Supongo que se decidió manifestar o algo así, ¿no? Pero bueno, todo bien, no importa, estamos bien. 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Son las 7 de la mañana con 23 minutos. ¿Qué dicen ustedes a través del WhatsApp? 37 55 9490.
1: Mi Lick, bien, se escuchó algo ahí a lo lejitos, como cuando abren una lata de cerveza y se escuchó y no invitan. Salucita y buenos días.
0: Como cuando abren una lata de cerveza, de la nada, ¿no? Dice por acá, se escuchó otras dos veces. Espíritus chocarreros, dice. A ver, ¿qué más? Una lata, ¿no?
2: Hola, Mili, ¿cómo estás? Buenos días, espero tengas buen turno. Acabo de ver el video de la chica esta. Y no, hombre, su máquina. Mira, Lick, yo soy de las personas la cual podré profesar una fe, pero no por eso me he de burlar de la fe de otros. En primera, en segunda instancia, siempre que voy a algún lugar donde sé que es un centro ceremonial, ya sea maya o de cualquier cosa, gracias, tuve la oportunidad de visitar un país asiático y me explicaron de que ahí hacían ciertas cosas para adorar o dar ofrendas. Entonces, siempre con respeto, ¿vale? Porque el hecho que tú no creas en maldiciones o en algo malo que te pueda perseguir el resto de tu vida no significa que no existan. Entonces, siempre con respeto y listo, ¿verdad? O sea, te repito, uno puede profesar una fe propia, pero no por eso burlarse de la fe de otros. Saludos, Milik. Buen día.
0: Buenísima onda, muchas gracias. Y sí, yo creo que respetar eso, ¿no? Igual hay gente que no respeta lugares que son sagrados para algunas personas o que dicen, a mí no me va a pasar nada. A ver, por ejemplo, ¿y qué ha pasado? No recientemente, sino que ha pasado así por siempre. Han escuchado ustedes claramente de la maldición de Tutankamón, ¿no? Hay una maldición que prácticamente todo el mundo ha escuchado, ¿no? Que es esta, la de este faraón. Todo comenzó en los 1920 más o menos. Un arqueólogo, ya saben, británico, encontró una tumba que llevaba más de 3000 años cerrada, ¿no? Entonces dijo, órale, pues qué interesante, ¿no? Tengo un gran descubrimiento por acá. ¿Saben qué vamos a hacer? Vamos a abrirla, ¿no? Porque claro, ¿qué es lo más lógico que haces cuando te encontrás una tumba de un faraón que lleva miles de años cerrada? Pues la abrís, ¿no? Es lo más lógico, claro. Luego de eso, le empezaron a pasar cosas extrañas a ese compa. Por ejemplo, Lord Carnarvon, que es el personaje que financió toda esta expedición, meses después de que se abriera esta tumba de este faraón, lo picó un mosquito. Así sencillo, se le infectó. Esta infección se complicó y falleció, ¿no? ¿Qué decís? Órale, va. Qué casualidad. Está bien, igual un mosquito, ¿no? No importa. Pero empezaron los rumores, ¿no? Algunos dicen que se apagaron las luces justo cuando él murió, ¿no? Algunos dicen que su perro, ¿no?, estaba a miles de kilómetros porque él estaba en otro país, ¿no? Pero ya había dejado a su perro en su casa, ¿no? Dice la gente que justo cuando él, pues, falleció, su perro empezó a ladrar y estaban a miles de kilómetros. Estaba en otro país, ¿no? Y su perro empezó a ladrar exactamente a la misma hora. Que por eso fue como, oigan, ¿estará bien este señor, no? ¿Es verdad? ¿Será que tuvo que haber visto con lo que ocurrió con esta tumba? ¿Con esta maldición de este faraón? Ustedes me dirán. Dice por acá, yo se lo he escuchado, dice, de las varas de los alcaldes en algunos pueblos. que estas varas tienen una historia, una vara como tal, ¿no? Esta historia dice, estas varas, perdón, en algunos pueblos tienen su historia y sus creencias. Yo supe de una persona que contaba que cuando algo malo iba a pasar en la aldea, la varita vibraba. Y hubo una persona que no creía y se burló de eso y le pasaron cosas malas. Incluso hasta en un altar lo ponen y le dan su comida, dice. Agua, puros y hasta cerveza. Órale. Pues es lo que les digo, hay algunas personas que siempre son como, no, eso ha de ser cualquier cosa. Todo, no, hombre, ha de ser esto. O, ah, no, hombre, eso es porque estás loco, ¿no? Pero igual, o sea, hay cosas que pasan y que no tienen una explicación. Ahí es cuando uno dice, órale, ¿está bien creer o no?

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0: Este es el martes con M de Misterio. Son las 7 de la mañana con 37 minutos. Les comentaba yo por acá de algunos comentarios de TikTok. Que les digo, en TikTok no tenemos ni pausa, amigos. Ahí seguimos de lado. Entonces, ya estuvieran con nosotros, 949 Radio. Si nos encuentran en TikTok, nos dan like y nos siguen. Los que no tienen TikTok, me preguntaba por acá, ¿qué pasa con nosotros que no tenemos TikTok? Descárguense el nombre, solo nosotros. Síganos a nosotros y ya. Les prometo que va a valer la pena. Tenemos contenido bueno, contenido gracioso, contenido del infierno. Tenemos de todo, la verdad. Ah, bueno, en cuanto al ruido que se ha estado escuchando, dice alguien por acá que tenemos un postergar. También dice postergar, mira. Dice postergar y uno dice poltergeist. Y otro dice postergar o postergar. No, porque no dice tenés que, dice tenés un postergar o postergar. Sí, no sabemos qué es, así que si ustedes dicen, si ustedes nos pueden pasar contexto, por favor, pásenlo. Les decía yo, me dijo en algún momento alguien como, mira, no aceptes estatuillas, decoraciones, ¿no? Llaveros o algo así de elefantes. Que a veces te lo daban personas que pues no querían algo bueno para ti, básicamente, ¿no? Pero no sé, yo la verdad no tengo idea del por qué. Dice por acá, en el TikTok, lo de los elefantes es que no recibas elefantes con el moco para abajo, pues trae algo malo, no puede traer una mala vibra. Y si tenés elefantes con el moco para arriba, deben de estar dormidos hacia la puerta. Ok, o sea, tienen que estar dirigidos hacia la puerta. Mira. No nos dicen por qué, pero está interesante. Dice, yo sabía que si te regalan una figura de elefante, debes de tener uno regalado, uno comprado y uno robado. Ah, mira. Sí, es que, y no sé por qué el elefante es como una figura muy... como muy comentada en este tipo de cosas. Pero bueno, ¿qué dicen ustedes en el WhatsApp? 3755-9490. Dice, yo viajé a la India y me traje una Vaneshka. Y la tengo aquí en mi casa. Y como dijo un amigo por ahí, sí hay que respetar todo a nuestro alrededor, dice. Ok, muchas gracias. Dice también por acá... Ah, bueno, tenemos una nota de voz. A ver, ¿qué dicen?
1: Buenos días, Milik. Saludos desde acá de San Juan Chamelco. Te cuento que... Hablando del tema de hoy, hace años, muchos, muchos años, en un pueblo de acá, de Alta Verapaz, contaban los que conocían la historia, ¿verdad? Había un señor que era pobre y que le habían comentado acerca de una deidad, de un cerro, y que él, en su desespero por salir de la mala racha que estaba llevando, fue y en ofrenda entregó a una de sus hijas. Y pues cuando yo conocí al señor, porque sí lo conocí, el señor era uno de los más ricos del pueblo, ¿verdad? Él tenía una flota de autobuses que cubrían la ruta Cobán y el pueblo. Y el señor pues era, como repito, era uno de los más ricos. Pero a medida que pasó el tiempo, él se arrepintió y ya no otorgó a su hija en la fecha que habían acordado, según cuentan las personas que conocían del caso. Entonces empezaron a sufrir accidentes sus pilotos, y poco a poco se fue yendo a la quiebra, hasta que un día el señor enfermó y pues murió. El señor prácticamente volvió a donde había empezado, a cero, ¿verdad? Entonces hay cosas muy extrañas que sí existen y que a veces nos parecen extrañas, como vuelvo a decir, nos parecen extrañas e increíbles, pero sí pasan. Saludos, Milik, saludos de acá de San Juan Chamelco. Si puedes, me complaces con... no, se me olvidó la canción que iba a pedirte, pero bendiciones, Lick, buen día.
0: Ahora el libro. Bueno, no, ya se me olvidó. Buena onda, muchas gracias. Oigan, Interesante. Dice, en esa laguna que mencionaron, yo fui a acampar y en la noche se escuchaba como si estuvieran en el mar. El otro día amaneció como una espuma a los alrededores de la laguna. Se miraba como nieve. ¿Ok? Oigan, continuamos en el TikTok Live 949 Radio. Para que ustedes vean todo lo que... pues escuchen cosas que pasan acá, ¿no? No sé cómo explicarles, qué miedo, la verdad. Pero continuamos, como siempre, sin pausa en el TikTok Live 949 Radio.

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0: Lover. A ver, amigos. Para los que no están en el live de TikTok, sí se escuchó nuevamente. Ah, el moco del elefante, dice. Ah, no, perdón, el moco del elefante porque es malo, dice. Bueno, adiós, Lick, mejor me voy, dice. A ver, se escuchó nuevamente. Sí fue como, bueno, a ver si se manifiesta algo y sí se escuchó el ruido que hemos escuchado allá. ¿Qué? A ver, ese es el ruido de la silla, ¿ya ven? Es totalmente diferente, pero bueno, a ver quién está por acá en el WhatsApp. Tenemos una nota de voz.
1: ¡Click! Ese chillido que se escucha debe ser ahí una parejita de ratones que están en lo mero. Bueno, no. Y mira, pues, de plano que ustedes saben de tener ahí a un poltergeist. Porque yo me recuerdo que desde el Phantom una vez, en las Noches Imperdibles, aquel hizo una... Pues emitió en vivo. Todavía no había TikTok, pero emitió en vivo. Porque se lograba ver alguna sombra de un ser pequeño. Entonces, quizás sea algún poltergeist que se alimenta del miedo o de los temas que, pues, a veces se tocan, digo yo.
0: Ok. Es un poltergeist. Oye, ¿qué es un poltergeist? A mí me falla a veces eso, ese conocimiento. Si alguien sabe, cuéntenme. Dice por acá, gracias por acompañarme a mi trabajo, ya llegué. Espero que no hayas llegado... asustada ni nada, por favor. Dice por acá, los elefantes, hablando de los elefantes, atraen la fortuna en tu hogar, que es mejor si tienen la trompa hacia arriba o el moco, que le dicen también, ¿no? Y nunca había escuchado que no había que aceptarlo, o tal vez depende de la intención de quien te lo dio, o tal vez depende también de la trompa, ¿no? De la dirección, que una vez más dicen por acá que si está para arriba, todo bien, si está para abajo, mejor no la aceptes. Nos cuenta alguien también, dice, yo conocí un caso de un vecino, ya grande, que fue como a una excursión, se burló de una figura y se cayó y se quebró la pierna, ¿no? Justamente en el regreso. Es que es lo que les digo, pueden pasar este tipo de cosas. Vamos a ver... Pues bueno, ¿ustedes tienen alguna otra historia por ahí que merezca la pena ser contada? A ver... Escuchen esta, porque esta se las traía yo preparada. A ver. ¿Han escuchado ustedes de este museo en donde uno entra y ve una silla? Una silla que está colgada en la pared. Y no está colgada en la pared porque sea una obra de arte, ¿no? Así, vamos a poner esto. No, está colgada en la pared porque no quieren que nadie se siente en esta silla. ¿Habían escuchado ya de esta silla? Esta silla existe, de hecho está en Inglaterra. Es conocida como la silla de Busby. ¿Has escuchado la silla de Busby? ¿Qué es la silla de Busby? La historia dice que es hace como unos 300 años, ¿no? Dicen que pertenecía a un señor que se llamaba Thomas Busby, ¿ok? Este señor era como bien violento, era impulsivo, así que le decías algo y ya, ¿no? Por alguna razón, este señor como que tenía alguna fijación con su silla. Era como muy posesivo. Era como, no, esta es mi silla. Que uno se topa gente así a veces, ¿no? Incluso en la familia, así, este es mi sillón. Nadie se sienta en mi sillón porque es mi sillón. Y yo lo compré y yo me puedo sentar en mi sillón porque es mío. Y solo yo me puedo sentar ahí, ¿no? Así era este señor con una silla que él tenía. Se cuenta que una noche encontró a su suegro sentado en su silla especial, ¿no? Entonces la discusión que tuvo con él terminó en tragedia, ya saben. El señor Busby, este que como era muy violento, pues desvivió a su suegro, ¿no? Entonces lo arrestaron y lo condenaron a la horca, ¿no? Pero antes de que esto ocurriera, él lanzó una advertencia, dijo, órale, va, hagan lo que quieran, pero eso sí... Cualquiera que se siente en mi silla, igual lo va a parar. Lo va a pagar, ¿no? Lo va a parar. Perdón. A ver, una vez más, quitándole todo el misterio, ¿no? A ver, este señor, antes de... Voy a dejar. A ver, este señor antes de ya saben, de fallecer, dijo, órale, me voy. Pero cualquiera que se siente en esta silla lo va a pagar. iba a fallecer también. Y ahí empezó todo. Esta silla, pues después de que este señor ya no estaba, pasó de mano en mano, hubo historias por ahí. Soldados, por ejemplo, que se sentaban, ¿no? En la silla, así por diversión, así, ay, ajá, ¿qué me va a hacer este señor que ya ni está aquí? Pam, se sentaban y sufrían accidentes fatales. Y esto era lo curioso, no es como que fallecían por algo como más común. Regularmente eran accidentes y accidentes feos, ¿no? Trabajadores de un bar también, en la que usaron esta silla como una silla cualquiera, y cuentan que muchas de ellos, ¿no? Terminaron pues falleciendo también de maneras inesperadas. Y eso, entonces la tienen en este museo y la tienen colgada para que nadie se pueda sentar en ella y que la maldición pues ya termine ahí, ¿no? Porque pues esta silla ya tiene algo. Y así hay muchas historias de objetos. Se puso rara la historia, dice. Perdón. Solo fue una letra, amigos. Esos pensamientos. A ver. Pues bueno. Esta es otra de las historias, amigos, que pudimos escuchar. 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

8 de la mañana con 8 minutos. Me disculpo. Me disculpo, amigos, porque yo sé que no dije la palabra correcta. Dice, esa, pues, esa historia se puso rara, pero me interesa esa silla. Dice, claro que sí. Oigan, miren, pues, a los del TikTok les dimos un par de entradas ya. Ellos saben cuál es la frase secreta, ¿ok? Para ganarse sus entradas a esta película. ¿Qué película es? ¿De qué película hablamos? Hablamos de La Noche del Demonio. ¡Del demonio! La Noche del Demonio están entre nosotros. Se trata de una chava que está criando a su hija. Es una chava, la verdad, no es una señora. Sí, es bien joven. Está criando a su hija en la casa en la que ella misma creció. Pero depende, descubre que puede viajar como a un lugar en donde tienen la capacidad de traer lo que ya se fue, ¿no? O traer cosas al mundo real. Se ve interesante. Una vez más, se llama La Noche del Demonio. Están entre nosotros. Esto va a ser en Cinépolis Oakland Place. Mañana, miércoles 19 de agosto, a las 7:30. ¿Tenés tiempo? Vamos a dar entradas por acá también, pero van a ser menos que en el TikTok. ¿Qué tienen que hacer? Manden su mejor risa macabra. ¿Ok? ¿Cuál es tu mejor risa macabra, señor productor? Ah, yo no te haría nada, la verdad. A ver, señor. Muy bueno, mi compa, hombre. Muy bien, muy bien. Va, ahí está. Su mejor risa macabra. En una nota de voz le añaden su nombre completo, su número de DPI, su número de teléfono y su correo electrónico. Todo esto al WhatsApp 37559490 y se van a llevar uno de los pases dobles que tenemos hoy, una vez más, para Cinépolis Oakland Place. Mañana miércoles a las 7:30 para ir a ver La Noche del Demonio. Están entre nosotros.

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Continuamos en el martes con M de Misterio. Oigan, hablamos de estos objetos que puede que tengan alguna maldición o incluso que puedan estar benditos, que puedan salvarte de algo, ¿no? A ver, habían escuchado ustedes seguramente de esta, ¿sí? De esta muñeca famosa, ¿no? Ya, ahorita ya han de saber ustedes de cuál estamos hablando. Probablemente sea la muñeca más famosa del mundo después de Barbie, ¿no? Y no por algo bueno. A ver, cuando pensamos en una muñeca, en un juguete, ¿no? Pensamos en algo inocente, algo que pertenece a tu infancia, ¿no? Pero hay una muñeca que desde hace mucho tiempo tiene una reputación bastante diferente. Y esta es la muñeca de Annabelle, que por cierto, físicamente, digamos, no tiene nada que ver con la representación que se le hizo en el cine, ¿no? En el cine se ve bastante siniestra. La muñeca real, porque es una muñeca real, la muñeca real de Annabelle, se ve de lo más tranquilo, ¿no? Es una muñequita de trapo, básicamente, de esas que uno pues jamás se podría imaginar que te pudieran dar miedo, ¿no? Pero en algún momento un estudiante aseguró que esta muñeca cambiaba de lugar por sí sola, ¿no? Que de repente la dejaba en la cama cuando se iba a estudiar, regresaba y estaba sentada en una silla. Que de repente la dejaba así recostada, por ejemplo, ¿no? En como almohada. Y de repente cuando él regresaba, pues la muñeca tenía los brazos cruzados. Y ya, ¿no? Y él no la movía y le preguntaba a todos como, muchachos, ¿ustedes movieron? No, pues nada, ¿no? O las piernas las tenía en otra posición, o estaba en un lugar donde él no se imaginaba que iba a estar, o donde no la había dejado. Y al principio digo, no, me va a estar molestando mi mamá, ¿no? Mis hermanos, ¿qué onda con esto, no? Hasta que comenzaron a aparecer unos pequeños mensajes también, escritos en papel. Ya cuando te escribe el ente, ya es porque ya está peligroso el asunto, ¿no? Y mensajes que, según este estudiante, nadie le había dejado, ¿no? Uno de ellos decía simplemente, ayúdenme. Eso, se encontró un papelito que decía, ayúdenme. Entonces, fue cuando dijo, órale, esto no está bien. Llegaron algunas personas a investigar el caso y, pues, no aseguraban que la muñeca estaba poseída como tal, pero lo que sí dijeron es que una entidad estaba utilizando a la muñeca como si fuera una puerta. O sea, con el tiempo, esta historia pues llegó al oído de estos investigadores paranormales que son muy famosos, Ed y Lorraine Warren, que son los dueños del museo de los Warren, que les dicen, ¿no? Decidieron llevarse la muñeca, pero no para exhibirla, sino que la encerraron en una vitrina de madera y de cristal y colocaron un letrero que dice no abrir. Esta no es una decoración, es una advertencia. Y pues la gente que ha llegado por ahí le gusta, ¿no? Es una de las atracciones, de hecho, de este museo de los Warren. Bueno, no sé si decir la atracción, ¿no? Pero hay personas que llegan, se toman fotos, haciendo bromas así enfrente de la vitrina y todo. Pero la leyenda dice que las personas que llegan y se burlan de la niña o hacen bromas de la niña, ¿verdad? Yo hablando de la niña otra vez, se burlan de la muñeca o hacen algún tipo de broma con ella, resulta que después les suele suceder también algo malo, ¿no? Algún accidente o algo así. ¿Habían escuchado ustedes de esto? Si ustedes la tuvieran de frente, ¿sí se animarían a tomarse una foto? ¿A hacer algún tipo de broma o mejor a solo mantenerle el respeto?

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A través del WhatsApp, por cierto, hablando de WhatsApp, tenemos entradas, ¿ok? Nos quedan un par, las demás se fueron en el TikTok para que ustedes estén pendientes siempre de nuestro live de TikTok, 949 Radio, por ahí dimos un par, pero tenemos otras para que ustedes asistan junto con nosotros a la noche del demonio. Están entre nosotros. Así se llama esta película. Se ve bastante buena, interesante. Mañana en Cinépolis Oakland Place. A las 7:30 de la noche. Y lo único que tenés que hacer es mandarme tu mejor risa macabra, así de en una nota de voz. Y a esto le añadís. Ahí sí es cierto, Han visto que cuando lo siento. Han visto que cuando alguien como que quiere hacer humor de esas risas así macabras, se termina atragantando, ¿no? Termina tosiendo. Me doy cuenta que es cierto. A ver. Me mandan su mejor risa macabra, le añaden sus datos completos, o sea, nombre completo, número de teléfono, número de DPI y correo electrónico. Todo esto al WhatsApp 37-559-490. Dice por acá, y hablando de lo de la chava esta, de la chava una vez más, la muñeca de Annabelle. Dice, si con la película me reasusté, no digamos tenerla de frente, dice. ¿No te animarías entonces a tomarte una foto con este objeto? Este objeto que supuestamente fue utilizado como un portal. Dice por acá también, interesante el tema de hoy, a mí me encanta. Hace poco en Facebook me salió un video que se trataba de Aleister Crowley. Él fue un ocultista y una chica adquirió un objeto de la mansión de este señor. Y ahora en su casa se escuchan ruidos, se escuchan voces, etc. Pero ella explicó que era por ese objeto y que no le molestaba, órale, ¿no? Yo nunca había escuchado de él, pero parece que fue un personaje icónico en todos los aspectos. Ah, bueno, irónico, dice. En religión, cultura y todo esto. Órale, muchas gracias. No había escuchado, la verdad, de Aleister Crowley. Interesante. Hay personas que se dedican a esto, así de lleno, a comprar y a investigar objetos. Objetos que podrían ser o que podrían contener por ahí algún tipo de maldición o algo por el estilo, ¿no? Hay un detalle, eso sí, en casi todas estas historias, ninguna comienza con alguien diciendo, ah, yo creo en esto, ¿no? Sino exactamente al revés, personas que dicen, yo no creo que esto exista, eso no ha de pasar, o con los ruidos que estábamos escuchando hace un ratito, ¿no? Todos estos sonidos, estos ruidos extraños. Que dijeron, no, ha de ser unos tenis, ¿no? Pero ni el señor productor ni yo traemos tenis hoy. Entonces, pues es raro, ¿no? Hay personas que dicen, no, yo no creo en eso, que no sé qué. Y terminan burlándose y ahí es cuando pasan las cosas. Entonces, recuérdense nada más respetar, digo yo, ciertas creencias de la gente. Si no crees, está bien. Pero ya el hecho de burlarte es cuando pueden venir las cosas feas.

0: 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Hablando por acá de este señor Crowley, dice: hey, ese Crowley que mencionaste es todo un personaje, pintor, poeta, ocultista. Tiene un libro que, según él, se lo reveló un demonio. Órale, oigan, ¿qué les parece si hablamos de él? Por cierto, para los que pues nos mandaron historias y no se pudieron leer y cosas así, las guardamos igual para el siguiente martes, o ya saben que me lo pueden escribir también a mi Instagram personal, @SergioBoros. Así me encuentran en Instagram y por ahí me pueden incluso sugerir, ¿no?, algo que ustedes hayan tenido últimamente que quieran que comentemos por acá. Hablando de otras cosas, porque esto está bastante bueno. Habían rumores hace poco de que iba a regresar Piratas del Caribe. Y después que no, igual les iba a regresar, pero no va a regresar con Johnny Depp. Entonces, ¿para qué? Así que chafa. Resulta que sí va a continuar la saga y que sí va a continuar Johnny Depp. Ya se confirmó que Margot Robbie y Johnny Depp van a ser los protagonistas de la nueva película de los Piratas del Caribe. Se supone que el personaje de Margot Robbie va a ser el protagonista de la película, ¿no? La mera, mera principal. Mientras que el capitán Jack Sparrow, que sí va a ser interpretado por Johnny Depp, afortunadamente, pues va a tener un rol secundario, eso sí, en esta historia. Me imagino que se va a tratar como de entregar ahí la batuta, ¿no? De alguna manera ahí simbólica. Pero sí, esta saga comenzó en el 2003, ya lleva 5 películas y con la que se viene ahorita, se viene la sexta. Y hasta el momento es una de las franquicias más lucrativas de Disney. Ojalá que sea buena, por favor. Son los Piratas del Caribe. Háganle justicia a Disney.
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Oigan, y en esas noticias buenas del cine también, Sebastian Stan ha confirmado quién es Sebastian Stan. Por cierto, un poco de contexto antes, ¿no? Sebastian Stan es el que la hace de Bucky, o de el Winter Soldier, ¿no? El soldado del invierno ahí en el universo cinematográfico de Marvel. Resulta que ya no es solo de Marvel. Este señor confirmó que ahora es parte de DC también. Él va a estar interpretando a Harvey Dent en The Batman 2. ¿Quién es Harvey Dent? El famoso dos caras, ¿no? Y no porque sea hipócrita. Ya saben, pues como nos han demostrado los cómics, algunas series, las películas también anteriores, la última gran trilogía de The Dark Knight, que es un pedazo de trilogía hermoso. Pues ahí se nos demuestra, ¿no? Que este señor dos caras básicamente sufre de alguna explosión. Y pues la mitad de la cara le queda así como destruida, se convierte en un villano, aunque en realidad él tenía buenas intenciones, ¿no? Pues Sebastian Stan va a estar interpretando a este villano en The Batman 2. ¿Ustedes están esperando esta película tanto como yo? ¿Será que sí le van a hacer justicia? ¿Será que por fin vamos a ver una buena adaptación de tantos villanos? Porque se supone que no va a ser el único, va a tener una pequeña aparición también el pingüino, y se supone que vienen muchos más villanos. ¿Pero qué no fuese el problema de Spider-Man 3 también? ¿Demasiados villanos? ¿Será que de Batman sí lo va a poder hacer bien?

Son las 8 de la mañana con 57 minutos. 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Oigan, también se viene la hora, por supuesto. Destination La hora de los ganadores. ¿Quiénes se van con nosotros mañana miércoles 19 de agosto a ver la Premier? Vamos a verla en Premier, ¿eh? Antes que otras personas en el mundo. La Premier de la noche del demonio. Esta película va a ser mañana en Cinépolis Oakland Mall, miércoles 19 de agosto, ¿ok? 7:30 de la noche. Y los ganadores son Paulo Fernando Galindo Padilla, Jefferson Giovanni López, Andrea Verónica Alvarado, Eric Aníbal Alba y José Armando Álvarez. ¡Ey, ey, ey! Pasen todos, por favor, en filita. ¡Ey, ey, ey, ey, ey! Eso es todo. Una vez más, Paulo Fernando, Jefferson Giovanni, Andrea Verónica, Eric Aníbal y José Armando, ustedes cinco, se van con un acompañante a ver esta película mañana con nosotros. Gracias por participar, en especialmente a los que se ganaron su entrada a través del TikTok. Gracias también por estar pendiente ahí de todo lo que andamos hablando. Y nos vamos. Llega el momento de irnos. Gracias por quedarse con nosotros. Por favor, hoy díganle a Carlita si le gusta el terror o no. ¿O qué tipo de película le gustaría ver si en dado caso yo la invitara a ver una película? Eso quiero que le pregunten a Carla. Por favor, graben su reacción. Y pues ya, hagan el favor ahí, hombre. Pregúntenle a Carlita. Si yo la fuera a invitar a una película, ¿qué película le gustaría ver? Eso pregúntenle a Carla. Pueden seguirla escuchando ahorita, cabal. Ahorita viene ya Carla a través de 949.com.gt y ahí nos escuchan ustedes desde cualquier parte del mundo. Después se viene Cristina Cobar, también se viene Jocelyn Mayen y cerramos el día y la noche con Andrea Henry y con Oliver. Gracias por quedarse aquí con nosotros. Mi nombre es Sergio Ordóñez, arroba Sergio Boros en el bajo mundo de las redes sociales. Nos escuchamos mañana y que no pare la vida.

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0: Kinky Up, así se llama la canción con la que hoy te decimos buenos días.
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0: 9 de la mañana con 13 minutos desde este martes 18 del 8 del 2026. ¿Cómo estás? Buenos días. Mi nombre es Carla de León. Me voy a quedar contigo hasta las 12 y la vamos a pasar muy bien. Hoy es martes, eso quiere decir que tenemos Track Attacks. Ya te voy a contar cuál es el primero y cuáles son los teams. Para que tú puedas votar al 3755-9490. Buena música, como siempre, por acá. Viene Gigi Pérez con esto que se llama Sailor Song. 3755-9490 para que me contes cómo va tu mañana de martes también. Ojalá que todo bien. El tráfico de esta ciudad, ¿verdad? ¡Qué cosa!

0: Uy, hermosa, hermosa, hermosa canción. Qué raro se oyó eso. No sé si lo oyeron ustedes o solo yo. Se están oyendo cosas raras aquí, ¿qué onda? Bueno, por ahí estuvo Gigi Pérez con Sailor Song. Habíamos dicho que hoy es martes, así que vamos a ir con nuestro primer...
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0: Hoy tenemos Track Attacks. ¿De qué se trata? Para los que no conocen todavía los Track Attacks, los que nos acaban de sintonizar, pues hay dos canciones compitiendo por ser la que vamos a escuchar cuando volvamos de nuestra pausa comercial. Así que simplemente eso, ustedes tienen que votar al 3755-9490. Por ahí tenemos diferentes teams cada día. Como se acaba de terminar la feria de la ciudad de Guatemala, los teams van a ir relacionados con feria, con cosas de feria. Uno va a ser la rueda de Chicago. Ya saben, hay emoji de la rueda de Chicago, pero igual y si no, pueden buscar un GIF o pueden buscar un sticker o algo por el estilo para votar por la rueda de Chicago. Y el otro es el caballito de carrusel. También hay emoji de caballito de carrusel, búsquenlo por ahí. O bueno, también pueden poner las palabras o buscar, como les digo, un GIF, un sticker, y yo pues voy a entender que eso es lo que ustedes quieren, ¿no? Que esa canción, ese team es el por el que ustedes quieren votar. Entonces, el team rueda de Chicago.

Siento que estas dos chavas no es que canten igual ni nada, las dos que van a competir, digamos. Ella es el King con X's and O's, es el team de la Rueda de Chicago. Si quieres oír esta para volver de la pausa, mandas una Rueda de Chicago. Y la chava que está en la siguiente canción tienen como la misma vibra, como, no sé, tiene algo como rasposito su voz, no sé. X's and O's, El King es el team Rueda de Chicago y el team Caballito de Carrusel. Los Chainsmokers, Don't Let Me Down, junto a Dara, quiero decir. No, Daya, junto a Daya, ahí está. Entonces, ya saben, voten al 3755-9490, que 10.

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0: Don't Let Me Down, se llama la canción. Los Chainsmokers junto a Taya ganaron en esta competencia. Estuvo bien reñida, la verdad, por un momento pensé que iba a ganar X's and O's y luego ya se desempató y llegaron a ganar los Chainsmokers en nuestro martes de Track Attack. Oigan, hoy tenemos promoción, los vamos a invitar al cine, los vamos a llevar a que se vayan a ver una película que yo estoy segura que les va a gustar. Eso sí, les va a gustar sí y solo sí ustedes son fanses del terror. Esta película, la verdad, siento que es como de las más esperadas de este mes y siento que de verdad sí da medio miedo. Yo no sé por qué hay gente, a mí no todas las películas me dan miedo. Siento que más las películas de terror muchas me dan risa porque son así como malas. Y hay otras que pues no me dan tanto miedo, como que son de suspenso y me gusta, me encantan los thrillers psicológicos, no sé a ustedes, pero hay algunas que yo siento que sí, son así como que yo digo, ay no, me dejaron con una energía así como toda rara y no quisiera yo, tengo que ver caricaturas después, ya saben, pues esta.
1: How are you doing today? All right, I'm just gonna take a look inside.
0: Siento que es de esas películas que son grotescas, pero que además, oh my god. Si quieren les puedo pasar el trailer, si quieren, después en el WhatsApp. Siento que es como cabal, terror psicológico, terror físico, es medio grotesca la película, entonces tiene como un poco de todo. Hay mucha gente que la está esperando, se llama La Noche del Demonio, están entre nosotros. Sí se mira buena, participen solo si de verdad a ustedes les gusta el terror. Les voy a contar más o menos de qué se trata. Gemma es una mamá joven que está criando a su hija en la casa en la que ella misma creció. Y entonces ella descubre que tiene la capacidad de ir a un lugar que se llama The Further y que ella tiene también la capacidad, como que atrae las cosas que viven ahí y las trae de vuelta al mundo real. Ajá, entonces, sí, sí se mira que da miedo, siento yo. ¿Cuándo va a ser la película? Es en Cinépolis, Oakland, mañana miércoles 19 a las 7:30 p.m. Por favor, participen sí y solo sí ustedes pueden asistir a esta premiere a esa hora mañana, porque si no, pues le vamos a quitar la oportunidad a alguien que sí pueda ir, se van a quedar ahí los lugares vacíos en el cine y sería bien genial que si ustedes sí pueden estar ahí en la zona 10 mañana a las 7:30, participen y si ustedes dicen, me queda jaladísimo, está bien lejos, no creo poder llegar, entonces mejor no. Mejor no. ¿Les parece? Va. Entonces, les voy a decir, ya les conté cuál es la película, ya les conté cuál es el horario. Voy a hacer una dinámica, una preguntita, y a la siguiente se las hago para que ustedes la dejen ahí en el WhatsApp. Solo voy a hacer la pregunta, no les voy a recordar que hay que dejar los datos, así que eso se los voy a decir ahorita, pero que no se les vaya a olvidar, por favor. Nombre completo, número de DPI, número de teléfono y correo electrónico. Son dos datos para identificarlos y dos datos para comunicarnos con ustedes, para localizarlos. Son cuatro para que no se les vaya a olvidar y me dejen todos, porque si alguno falta, no los puedo tomar en cuenta.
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0: ustedes saben que esto de la noche del demonio, o como se llama en inglés, Insidious, es una saga. En total son 5 películas. De hecho, esta que se estrena este año es la 5ª. Entonces, la pregunta para que puedan participar al 3755-9490 es: ¿en qué año salió la primera película de esta saga? ¿En qué año salió la primera película de esta saga? Esa es la pregunta para participar por boletos a la premier.
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0: Tenemos Track Attack por el lado de la rueda de Chicago, hoy con temática de feria, porque se acaba de terminar la feria de nuestra ciudad. El único feriado verdadero. Todos los demás son asuetos. Qué risa eso. Qué rola esta, en serio. B. Jones. Hay que celebrar que B. Jones ya está fuera del hospital, ya está recuperada. A mí me alegra mucho, la verdad. Glow Up, así se llama la canción. Si quieres votar por esta, mandas una rueda de Chicago al 3755-9490. Y por el lado del caballito de carrusel, que también puede ser un carrusel si hay. También canción sasa. Alternate, Email Angel y Hugo. Recuérdense que si quieren oír las dos, me mandan los dos emojis. O si quedan empatadas, oímos las dos. ¿Les parece? Vamos a volver con un bloquecito. ¡Ay, qué buenas canciones, por Dios! Vamos a volver con un bloquecito electrónico luego de este bloquecito tan country que tuvimos ahí a Stella Lefty, a Ella Langley y ahorita a Posty, Morgan Wallen. 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

Así precisamente se llama la canción Moving to the Sun. Buena, Hugel, Email, Angel y Alternate fueron los que estuvieron por acá en 949 Interactiva. Ya son las 9:46. Hoy estamos en martes de Track Attacks, así que ustedes prepárense para votar por sus canciones. E igual, por supuesto que nos pueden sugerir o Track Attacks o Tracks para que se ataquen. Ya saben, 3755-9490 por ahí. Ustedes, siento que todo el mundo está hablando un montón de Hayden Panettiere. De hecho, siento que han habido como un montón de cosas que han ido surgiendo a través del fallecimiento de esta actriz, que siento que empezó súper chiquita y probablemente de repente y no te suena su nombre, pero si ves su cara, fijo la ubicas porque la has visto en más de alguna serie. Por ejemplo, en la serie Heroes, siento que de fijo, todo el mundo por ahí que vio la serie la conoce porque tenía un papel como que bastante importante en esa serie. Pues al final se ha estado hablando muchísimo acerca del fallecimiento de esta chica y hay otra vez, como más o menos lo que pasó con Oliver Tree, un montón de rabbit holes donde uno se puede ir por ahí. Ayer vi yo un Instagram, un TikTok, en donde había una chava diciendo que al final había que recordarla porque también fue una persona que alzó mucho la voz por problemas femeninos. Por ejemplo, siento que hubo mucha gente, incluso ella perdió trabajo porque ella sufrió depresión postparto, ¿saben? Y ella puso como sobre la mesa un tema que de verdad muchas veces pasa desapercibido, que ocurre mucho más de lo que uno se podría imaginar y que hay muchas mujeres que son muy juzgadas por sufrirlo y al final pues es algo que te puede pasar y siento que es algo que de lo que tenemos que tener conciencia y de repente y esta charla sobre este tema que ella puso sobre la mesa ahora que falleció está de nuevo por ahí resurgiendo todo esto de repente y puede ayudarnos a investigar más, a informarnos más y pues a tomar como más conciencia de que es algo que sucede y es la depresión postparto. Saben que ella tuvo un parto súper súper complicado de su hija, de hecho al final ella le dio la custodia completa a su papá porque ella sentía que no podía, de verdad que no podía con su bebé. Siento que hay mucha gente que la juzgó por eso, de hecho perdió una campaña internacional con una marca de productos femeninos precisamente porque en declaraciones ella dijo: me está pasando esto, tengo depresión postparto, siento que no puedo, que no estoy cuidando bien a mi hija. Y ustedes, que fíjense qué decisión tan dura que tú digas: no me siento bien, ni mental ni físicamente, para cuidar a mi bebé. Y que muchas mujeres dicen: no, pero es que lo tengo que hacer. Pero ella dijo: creo que mi responsabilidad más grande es el bienestar de mi hija. Y si yo sé que yo no estoy en la condición mental o física para cuidarla, se la voy a dar a su papá, que tiene igual responsabilidad e igual el mismo tamaño de amor que una mamá hacia sus bebés. Y puede ser que haya mucha gente que juzgue estas acciones, pero yo siento que requiere un montón de valor poder decir: no puedo con esto, necesito ayuda. Sobre todo cuando se trata de la maternidad, ustedes, es muy loco esto. Ayer vi ese video, como les digo, hay como mucha tela que cortar alrededor de la muerte de Hayden, pero siento que este tema también es importante de hablarlo, porque siento que lo pasan muchas mujeres y que lo pasan solas, y que precisamente porque el mundo juzga tanto a las mamás en este sentido, pues hay muchas que lo viven en silencio y que de repente y tanto su vida como la de sus bebés se pone en riesgo. Siento que es un tema del que hay que investigar mucho más porque puede pasar y de hecho, como les digo, pasa mucho más de lo que uno se podría imaginar. Un poco como lo que estábamos hablando con nuestra invitada de ayer, que es nutricionista, que ella decía: hay mucha más gente que tiene trastornos de la conducta alimentaria de lo que uno podría pensar. Incluso tú podrías estarlo pasando sin siquiera darte cuenta. Entonces, al final, como que cuando salen estos temas a la luz, de repente, y que nos den ganitas de meternos a investigar, de preguntarle a la IA, de ver en Google, de ver estudios, de ver videos, informarnos un poquito más respecto a esto. Primero, porque nos puede pasar a nosotros mismos, pero también porque le puede pasar a alguien que amamos, a alguien cercano, y ojalá podamos estar ahí para tenderle la mano a esa persona, ¿no? Siento que es un tema importante y a todas las mamás que han pasado por esto, les mando un abracito y mucha buena energía. Y pues ojalá cada vez más estos temas sean

0: comprendidos, seamos empáticos con esos temas y cada vez las personas que sufren esto puedan recibir ayuda más adecuada, porque muchas veces ni siquiera pasa. No sé si han visto ustedes el juicio de una chava, igual que ella sufrió de algo que no es tan común como la depresión posparto, pero que igual y pasa, que se llama psicosis posparto. ¿Han oído de eso? ¡Uy! Un tema fuerte, fuerte.
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0: Vamos a irnos con Sadie Liam Payne, Get Low.

Aquí les voy a leer un comentario que me dejó alguien en el WhatsApp. Dice, yo también tuve depresión postparto. Es una etapa muy, muy, muy, muy dura. Enfatizando en los muchos muy. Muchas personas creen que las mamás exageramos, pero no tienen idea de la carga hormonal, mental, física, el cansancio que experimenta una mamá cuando nace su bebé. No, sí, no, o sea, no soy mamá, pero me lo puedo imaginar. Desde ahora admiro muchísimo a todas las mamás que pasan por esa situación y lo harán salir adelante, porque la verdad es más duro de lo que parece. Sí, mira, la verdad es que totalmente. Estaba viendo un TikTok hace unos días de una señora, pero que lo estaba haciendo como de una manera bien sarcástica y pasivo-agresiva. Era como una suegra que decía, mi nuera me mandó este mensaje y era así como, por favor no lleguen al hospital, nosotros queremos pasar este momento de familia, solo nosotros, la familia nuclear, o sea, nuestro bebé y nosotros. Cuando lleguen a la casa, por favor no usen perfume, las visitas queremos que no duren más de 2 horas, por favor no toquen la cara del bebé. Y la señora lo estaba diciendo como que, ay, qué exagerada, ¿qué le pasa? ¿Cómo nos va a estar pidiendo esto? Pero saben que poner límites también es bien importante. Siento que hay mucha gente que no tiene como conciencia de lo mucho que implica para las familias tener a un bebé nuevo en su casa, y que ellos pongan las reglas a mí me parece súper respetable. Siento que no estamos acostumbrados de repente a que nos pongan límites y por eso lo sentimos incluso como agresivo o un poco exagerado. Pero la verdad es que tenemos que respetar los espacios de los demás, y eso también es súper requete contra importante. Así que siento que esas decisiones que las mamás o que las familias toman cuando tienen a un miembro nuevo en su casa, hay que respetarlas, que tenemos que entender que cada quien funciona distinto, cada quien tiene que marcar sus límites donde se sienta cómodo, porque de verdad no debe ser fácil. Yo no puedo hablar en primera persona porque no soy mamá, pero al final sí entiendo lo complicado que podría llegar a ser. Así que gracias a ti por compartirnos esa experiencia, te mando un abrazo, qué bueno que lo has podido ir superando, y ya sabes que me imagino, porque lo estás diciendo, que no está para nada mal pedir ayuda, no está para nada mal decir me la estoy pasando mal, necesito que me apoyen, y ojalá encontres ese apoyo en tu red, en tu gente más cercana. Y yo te mando un abracito y te mando toda la buena energía, y que esa labor que estás haciendo como mamá siga un día a la vez cada vez más fácil, más sencilla, y que todas las cosas buenas que trae también esa etapa de tu vida te llenen de mucha luz y de mucha fuerza para poder ir sobrellevando todo esto. Ya son las 9:57, vamos con una canción y luego con el track attack, se me va el tiempo. 949 Swedish House Mafia.

0: Muy bien, Happiness is so sad se llama esta canción. Y ahora sí, vamos.
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0: Hoy es martes de Track Attacks y nuestros teams van de feria, porque acaba de ser la feria de nuestra ciudad. Entonces, Rueda de Chicago o Carrusel, que es el caballito de carrusel, el que hay emoji. Pero ustedes pueden buscar GIFs, pueden buscar stickers, pueden dibujarlo en una hoja y tomarle una foto, lo que quieran. Me mandan su foto de la Rueda de Chicago de la feria, ¿sí tomaron o no tomaron? Bueno, por el lado de la Rueda de Chicago.
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0: Imagine Dragons. ¡Qué canción sasa!
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0: ¡Oh, qué rola, Dios! Bueno, si quieren esta, la Rueda de Chicago, o el carrusel, o caballito de carrusel. Por ahí también me mandaron una cabecita de carrusel, de carrusel, va, de caballo, que parece Bojack. Esa también se vale. Temazo de Glass Animals. Sometimes all I think about is you. Heat Wave se llaman. Si quieren esta, el carrusel. Si quieren Bad Liar de los Imagine Dragons, el... ¿qué? La Rueda de Chicago. Vamos entonces con eso, una cancioncita, y al regresar de la pausa, la ganadora. Ahí se acuerdan que si quieren las dos, pueden mandar los dos emojis.

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0: ¿Saben que por ahí un oyente nos mandó una nota de voz en la que nos estaba hablando de... Pues él no es mamá, obviamente es papá de un nene de 4 años y nos estaba justamente comentando que él al principio... Cuando su esposa empezó como a poner ciertos límites de visitas, de qué tanto socializaban ellos como familia, pues él lo veía como algo normal. Nos estaba contando que ahora la verdad es que siente que siguió eso por mucho tiempo, hasta el punto en el que ahora a su hijo, que tiene 4 años, le cuesta mucho socializar con los demás, le da miedo a la gente, no le gusta que lo toquen y cosas por el estilo. Y entonces que él siente que pues eso también ya se fue a un extremo. Yo lo que le decía es, justamente puede ser que de repente y la mamá del nene hubiera estado pasando por una depresión postparto que ni siquiera sabía que la estaba teniendo, porque hay tan poca información sobre esto. Por eso les digo, ahora que pasó esto de Hayden y que ella trató de poner ese tema más sobre la mesa, de repente y podemos tomarnos un tiempo como para investigarlo, sobre todo si estamos planeando tener hijos, si estamos planeando tener una familia, puede que no ahora, pero en un futuro, como para saber de qué se trata, cómo se siente y qué es lo que podés hacer para pedir ayuda. Porque muchas veces, y lo comenté hace un rato, pasa que uno está viviendo cosas que ni siquiera sabe que está pasando. Te sentís mal y no entendés por qué no podés con todo. Y solo te exigís más y te exigís más sin saber que estás teniendo un problema que comúnmente sucede con las mamás. Por ejemplo, en este caso, que es la depresión postparto. Entonces hay que informarse de qué se trata, cómo se siente, qué pasa, cómo puedo pedir ayuda si es que me estoy viendo en ese mismo caso. Entonces, y cómo también detectarlo si tenés a alguien que está pasando por esto cerca para de repente decirle, hey, ya pensaste que puedes estar pasando por esto, que esta situación puede estar llegando a tu vida. Igual y muchas gracias por compartirnos tu historia. Nuestro amigo nos dijo que no quería que pasara su nota de voz, por eso es que no la estoy pasando y se las estoy contando. Pero igual y de repente... Todas estas historias, todos estos casos nos pueden servir como para vernos en ese espejo y decir, puedo aprender de todo esto para ayudar a la gente que está cerca de mí o para ayudarme a mí mismo si en caso en algún momento llego a sentir que esto me está pasando.
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0: Hoy en nuestro 10 de 10 vamos a hablar de las series más vistas en 2026 en lo que va del año. Con eso venimos después de esta canción.
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0: Muse, be with you.

0: Mames.
1: Muse Can Be With You es lo que estuvo por acá hoy en martes.
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1: Muy bien, ¿con qué canciones podríamos volver de la pausa? Por el team de la Rueda de Chicago está esta. Diplo junto a Miguel. Voces Sasa. Don't forget my love. Si quieres escuchar esta para volver de la pausa, al 3755-9490, una Rueda de Chicago. Y por el team del carrusel o el caballito. The Weeknd y Daft Punk. I feel it coming. ¿Cuál de las dos preferís? ¿Por cuál quieres votar? Al 3755-9490 tú me cuentas y esa es la canción con la que vamos a volver de la pausa. ¿Te parece? Ya son las 10:17.
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1: 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Miren los 21 Pilots, Heathens.

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0: I feel it coming. Fue la que ganó The Weeknd junto a Daft Punk.
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0: Cositas, pasan cositas. Pues hoy les voy a contar cuáles son los shows que en 2026 son los 10 más vistos. Uno podría pensar que son shows nuevos, pero no todos lo son. En el puesto número 10, 13.56 mil millones de minutos vistos de Paw Patrol. Ah, sí, es que Paw Patrol es Paw Patrol. Ni modo que no iba a estar en el listado de los programas más vistos. Hay un montón animados. Además, ¿saben ustedes? Bob's Burgers. ¿Han visto Bob's Burgers? 15.1 mil millones de minutos vistos de esta serie que también es animada. Family Guy, 15.96 mil millones de minutos. ¡Hala, qué loquísimo, ¿no? Bob Esponja. Ustedes, Bob Esponja sigue siendo uno de los programas más vistos en el 2026. Es que qué bonito es Bob Esponja. Yo amo a Bob Esponja. SpongeBob SquarePants tiene 16.89 mil millones de minutos vistos en las plataformas de streaming. Es muy loco pensarlo. Luego ya pasamos de las series animadas a una serie que definitivamente es interesante de ver. Bridgerton de Netflix. 17.15 mil millones de minutos vistos de Bridgerton. Ah, ¿cuáles minutos de Bridgerton están va a regresar viendo en loop? A ver, digan la verdad. puede pasar, la verdad es que es muy sexy Bridgerton, no vamos a decir que no, bien interesantes. Está en el puesto 5, ¿cuáles son los otros 5? Ahí te los cuento en un ratito, son las 10:27.
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0: Nothing better than this, que Sabian por acá.

0: Hey, that I made you love me, Ariana Grande, por acá. Qué canción sasa, de verdad.
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0: Hoy en nuestro 10 de 10 estamos hablando de las series que hasta el momento son las más vistas del 2026, que uno podría pensar que son series nuevas, pero ya vimos que apareció por ahí en las primeras 5, o bueno, del 10 al 6, el Bob Esponja, por ejemplo. En el puesto número 5, ahora vamos a ir a las primeras 5, está The Big Bang Theory. 20.4 mil millones de minutos vistos, imagínense eso, Big Bang Theory, que ahora tiene un spin-off. Yo no sé si ustedes ya lo empezaron a ver, la verdad es que está muy loco, es super sci-fi, es super fantasía, se llama Stuart Fails to Save the Universe, algo así como Stuart falla en salvar o fracasa en salvar al universo, algo así la tradujeron. Cada semana se está estrenando un capítulo en el HBO Max y la verdad que está muy, muy buena. Algunos de los personajes de The Big Bang Theory salen por ahí, digamos, spoiler alert, ya vi que salió Amy, ya vi que salió Bernadette, por ejemplo, y obviamente que hay otros personajes recurrentes dentro de la serie, porque estos que les estoy mencionando salen, digamos que él... Spoiler alert, va moviéndose por universos, va moviéndose de un universo a otro, de una realidad alterna a otra, y entonces estos personajes aparecen uno en una realidad alterna, otro en otra realidad, y así sucesivamente. Recomendada si quieren ver algo de entretenimiento así fácil, gracioso, es medio sangrienta, medio grotesca, no es, digamos, tan light como The Big Bang Theory, pero está buena, la recomiendo, y cada semana se está estrenando un capítulo. En el puesto número 4, Grey's Anatomy sigue siendo de las series más vistas, 20.41 mil millones de minutos vistos de esta serie. Otra de hospital también, que... yo la empecé a ver y sí debo confesar que me pareció fuerte. Es una serie, o sea, digamos, no la miren si ustedes miran cuando están comiendo. Si ustedes miran su serie así como en el almuerzo o en la cena, esta no es para eso. Definitivamente no. O sea, hay que verla sin comer porque pasan cosas que uno así como, ¡ay, no! The Pitt, también en el HBO Max, 21.12 mil millones de minutos vistos de esta serie. En el puesto número 2, definitivamente una muy querida, Bluey. 22.81 mil millones de minutos vistas de Bluey. ¿Y quién creen ustedes o cuál creen ustedes que es la serie más vista de este año? Sin preguntarle a la IA. Yo se los voy a contar en un ratito.

0: Pues la serie más vista del 2026, las que más minutos de streaming tiene, es Stranger Things, nada más y nada menos. 23.26 mil millones de minutos vistos de esta serie de Netflix, que definitivamente, pues el final como que a muchos nos decepcionó. Yo de verdad sí me sentí así como el emoji cara de payaso, porque solo no podía creer que ese era el final. Ya saben, yo con las teorías conspirativas así de alas y porfitas que eso sea, que no haya sido un final tan mal planeado, tan ay, queremos un final feliz, que no nos importa absolutamente nada de lo que les hemos dicho de la serie en todas las demás temporadas. No quería yo aceptar que así había terminado la serie, pero igual y siento que a pesar de que el final no fue perfecto, de que fue un final muy malo, como lo quieran decir, igual siento que es una serie que vale la pena ver. Es un poco como Game of Thrones, no podés perderte todo lo genial que es Game of Thrones solo porque las últimas temporadas son así como igual y vale la pena verlo, de verdad que vale la pena verlo. Así que ahí está, Stranger Things es la serie más vista hasta el momento este 2026, por ahí el listado de nuestro 10 de 10 de hoy.
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0: El team de la rueda de Chicago. Qué buena canción. Atella Gali. Suffocating boy, suffocating girl. California vibing. Si quieres oír esa, nos mandas una rueda de Chicago porque feria de agosto, ¿o no? O Charlie Black con Girl, You're a Party Animal. Como para que nos den ganas de salir desde el martes, ya saben. A mí, oigo esta canción y me dan ganas de parrandear, eso es lo que pasa. Me haces de la peligrosa. Girl, You're a Party Animal de Charlie Black es el team de los carruseles o el caballito, y California Vibing de Atella Gali es el team rueda de Chicago. Ustedes voten al 3755-9490 y volvemos con la canción que ustedes elijan.
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0: Girl, you're a party animal. Charlie Black fue el ganador de nuestro Track Attack. Ahí. 949.
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0: Espérame, espérame. Fíjense que por acá alguien me mandó un mensajito. No lo voy a leer todo, es un mensaje un poco largo y un poco personal, pero me estaba contando esta persona que esto de la depresión por postparto, la verdad, es que es horrible. Estábamos hablando un poco de esto porque fue uno de los temas que Hayden Panettiere puso sobre la mesa. Fue algo que a ella le afectó muchísimo. De eso, de hecho, no solo esta depresión por postparto la afectó, sino que la llevó también a consumir sustancias. Al final hay mucha gente dice que de hecho por eso falleció. Pues esta persona nos contaba que a veces ni siquiera sabemos, dice que estamos padeciéndola y es horrible cómo no puedes pedir ayuda, sientes que no puedes pedir ayuda. Yo tuve apoyo por ahí de mis papás, de mis hermanos, pero había días muy feos que esto me sobrepasaba. Ella nos estaba contando que de repente tenía pensamientos intrusivos muy horribles y que sintió mucho miedo, pero que también es muy grande el miedo a ser juzgada. Y por eso es que les digo que es tan importante que lo hablemos, aunque tú no vayas a ser mamá, aunque tú no seas chava, que no puede ser mamá, pero de repente ya hay alguien en tu círculo, hay alguien de la gente que tú querés que puede estar pasando por esto, y la verdad es que informarnos de las señales de alerta como para poder estar ahí y ser un apoyo y decir, hey, si está pasando algo yo te puedo tender la mano, ¿qué hacemos? Te apoyo, te ayudo, busquemos ayuda profesional, porque la verdad es que al final de eso se trata. Gracias a ti, amiga, por compartir nuestra experiencia. Ella nos decía que luego le había dado como mucho miedo y que ahí como que había tomado más conciencia de su propia depresión postparto, porque una persona muy cercana a ella estaba pasando por lo mismo, y cuando ella lo vio desde afuera dijo, oh Dios, necesito intervenir en esto. Y entonces el caso es, por eso les digo, siento que es como bien importante informarse, como saber de estas cosas. De repente pensamos que nunca nos va a pasar a nosotros, pero hay muchas mujeres que sienten mucho miedo de decir que les está pasando esto, porque de repente y desde afuera se juzga mucho, así como, ala, ¿no quiere a su bebé o qué? ¿Por qué le está pasando eso? ¿Por qué está tan triste?

debería estar muy feliz y acaba de ser mamá. Ya sabes, como que tenemos estas imágenes de cómo debería de funcionar esta etapa de tu vida, y no para todo el mundo es así, no para todo el mundo es tan fácil. Fíjense que yo me encontré con un link que me pareció que estaba muy cool, porque tiene como una infografía acerca de qué hacer si sufres depresión postparto, de cuáles son los síntomas que podrías estar teniendo y para que sepas que puedes estar pasando por esto y que de qué se trata, ¿no? Los síntomas de alerta si alguien cercano a ti lo está pasando. Entonces mándenme info y yo les mando con mucho gusto esta infografía. Les voy a mandar el link completo porque en la página también hay una explicación, no solo la infografía, sino otra explicación, y de repente le echan un ojito cuando tengan chance. 3755-9490. Ahora sí, Hugo Lizzolto, Jamaican, bam bam.

0: Fruity Fruity, así se llama la canción de las Cats Eye que acabamos de escuchar por acá en 949. Yo no sé, pero hay una parte de la canción, no el ritmo, pero como ellas están cantando, que es como bien influencia de la Rosalía, ¿no sienten? ¿No sienten que tiene como todo el estilo de la Rosalía? Yo siento un poco que sí, pero ajá, no sé. Ustedes díganme si están de acuerdo. 3755-9490.
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0: Hoy es martes de Track Attacks y la temática va de la feria. Entonces es Team Rueda de Chicago.

Hay muchas versiones de esta canción. De hecho, es una canción como de los 60, ¿saben? Y mi favorita es de una banda que se llama Madcom, que es como un poco más R&B, hip hop. No es tan rockera, digamos, como la de Måneskin. Uf, qué versión. ¿Ya lo oyeron alguna vez? Si no, búsquenla, porque la verdad es muy buena. Si quieren oír Begging the Måneskin, me mandan una rueda de Chicago en GIF, en foto, en sticker, en lo que quieran. O también en emoji. Ay, emoji, de hecho lo busqué antes de poner los teams para saber si estaban. Si quieren oír esta, mandan un caballito de esos de carrusel o un carrusel.

0: The Emptiness Machine, el regreso de los Linkin Park, ahora con la voz de Emily Armstrong. O si quieren oír las dos, mandan los dos emojis. Team Rueda de Chicago, Baking the Måneskin, Team Carrusel, The Emptiness Machine de Linkin Park. Ustedes deciden.
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0: Vámonos con Rihanna.
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3: Hola, soy Keila Castillo. En los próximos segundos te presentamos los hechos más importantes que marcan la agenda de hoy.
4: Les saluda Alexis Ponce.
3: Alerta en Petén por conflicto entre guardaparques y pobladores. 12 guardaparques fueron retenidos y a punto de ser linchados al descubrir tala ilegal en el biotopo El Sots Petén. El coordinador informó cortes ilegales desde el 2024. Juan José Romero amplió la denuncia ante el Ministerio Público y espera autorización para allanar la vivienda y la iglesia de un líder religioso señalado de influir en los pobladores.
4: Washington refuerza control sobre vínculos académicos con el exterior. El Departamento de Defensa de Estados Unidos ordenó a las universidades revisar de inmediato sus colaboraciones académicas, financieras y de investigación con entidades extranjeras, incluidas las asociadas a institutos Confucio, aunque hayan cambiado de nombre. La medida busca proteger investigaciones financiadas con fondos públicos y evitar transferencias no autorizadas de tecnología y robo de propiedad intelectual.
3: Combustibles en Guatemala tendrá etanol a partir de la próxima semana. Las gasolineras guatemaltecas ultiman ajustes para iniciar el 22 de agosto la venta de gasolina regular mezclada con etanol. El director de la Asociación de Expendedores de Gasolina, Enrique Meléndez, indicó que el precio podría bajar hasta 40 centavos, aunque no hay un análisis económico definitivo, pues dependerá de los precios internacionales de la gasolina y del alcohol carburante.
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0: Måneskin, por acá con Beijing, súper buena canción. Fíjense que hoy va a tocar poner las dos, porque hoy ganó el empate. Nos mandaron los dos stickers y eso quiere decir que querían oír las dos rolitas, las dos canciones. Así que ustedes saben que yo aquí escucho lo que ustedes me piden, lo que ustedes me proponen, lo que me están diciendo. Así que, ajá. Bueno, ya son las 11:09 y hablando de darles lo que quieren, pues les cuento que tenemos promoción. 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Si falta alguno, es casi que como que no hubieran participado. Entonces, si se quieren ir al cine, ya saben, 3755-9490.
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0: Como se los prometí, por supuesto que sí, TM2NES Machine.

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Hoy es martes de Traquetac, así que vamos con el siguiente. Para volver de nuestra pausita, es ya el penúltimo, ustedes. Se nos fue el día súper rápido.

0: Darling, hold my hand, nothing beats a jet to holiday. Estas dos son de trends de TikTok. Entonces ustedes deciden cuál quieren. Hold my hand de Jess Glynn puede ser. Ah, bueno, para esta tienen que votar por La Rueda de Chicago. Y este otro trend de TikTok. Si quieren votar por esta, me mandan un carrusel o un caballito de carrusel. ¿Cuál de las dos? Hold my hand, una rueda de Chicago, Chanel de Tyla, puede ser un carrusel o un caballito. ¿Les parece? Ustedes deciden cuál de las dos suena después de nuestra pausa comercial. Ahora vámonos con música.
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0: Invisible, Jassy, Chris Lorenzo por acá, 11:18 ya.

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1: Facto súper random que me topé por ahí. Miren, me pareció muy loco porque siento que muchos usamos esto como un escudo. Cuando estás en el gym, cuando estás en un lugar donde no conoces a mucha gente y no te sentís muy cómodo, o también ha sido, siento, una herramienta muy útil para la gente que es medio introvertida, que está bien. Hay gente que es extrovertida, hay gente que es otrovertida, que de repente sí, de repente no, ya saben. Y hay gente que es introvertida y está bien. Cada quien con su personalidad y eso está bien. Pero me encontré con este facto, ustedes súper mega random. ¿Ustedes se acuerdan de los Walkman? Donde la gente, pues, oía música. ¿Sí se recuerdan? Que tenían así como un espacio para meter un cassette. Esto siento que es algo bien de los 90. Y entonces, el caso es que hay una marca muy popular que era como que la que dominaba los Walkman en esa época, que creó la primera versión, digamos, de este aparatito que te permitía oír música on the go con dos entradas para audífonos. Lo hicieron con dos entradas para audífonos. Y que yo, cuando me topé con esta noticia, dije, ala, qué cool, porque qué bonito de repente oír tu, compartir tu playlist con alguien más. Siento que es así como love language a morir. Pero el caso es que esta marca sentía que escuchar música solo a la gente le iba a parecer muy antisocial, que iba a ser algo así como, no, hombre, como quién va a oír, quién va a querer oír su música solito con audífonos sin que nadie más la oiga. Y entonces crearon el primer Walkman en toda la historia, que miren, fue hace un montón de tiempo. Yo les dije que esto era como bien de los 90s, pero el primer Walkman llegó al mundo en 1979, imagínense. Y entonces incluyeron dos entradas de audífonos que incluso tenían nombre. Se llamaban Amber y Blue, para que tú pudieras compartir tu música. ¡Es muy loco! Tenía un botón que se llamaba Hotline, que era un micrófono donde tú podías como hablar sin tener que quitarte tus audífonos. Y luego, pues obviamente, ya en los siguientes modelos, estas funciones se eliminaron porque se dieron cuenta que la gente dijo, ¡oh my God, idea millonaria! ¡Me encanta poder aislarme del mundo con audífonos y música! Y siento que hoy es impensable. Como que ya ni conectamos audífonos, como que usamos muchos más audífonos con Bluetooth. Y, o sea, igual y qué cool compartir tu música de repente con alguien que tú quieres, pero también para que sea como un escudo ante el mundo. Soy yo y mi música contra el mundo. También está bueno, ¿no? Qué random, pero qué buen facto.
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1: MK y Crystal Dior.

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1: Antes de irnos con esta canción, les voy a contar cuál va a ser nuestro siguiente Track Attack, el último de hoy. Ya solo nos queda uno más.
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1: Nos vamos a ir así con Punchcito. Por el lado de la rueda de Chicago, hoy esos son los teams porque Feria de Guate, Feria de la Ciudad. Beautiful People. David Guetta y Sia, como siempre, rompiéndola, devorando por completo con sus collabs.

Si quieres escuchar Beautiful People de David Guetta y Sia, mandas una rueda de Chicago. Puede ser en foto, puede ser la palabra, o sea, la frasecita rueda de Chicago, puede ser en GIF, en emoji, en sticker, lo que tú querrás. Y por el lado de el carrusel o el caballito. Don Diablo y Nelly Furtado. Las dos tienen un montón de punch. Ah, bueno, y si quieren oír las dos, mandan las dos cosas, los dos emojis. Que sí hay, ya los busqué. O sea, antes de decir, sí los busqué si había emoji de esas dos cosas. Y sí hay. Entonces, Team Rueda de Chicago, Beautiful People de David Guetta y Sia. Team Carrusel, Doing Nothing de Don Diablo y Nelly Furtado. Al 3755-9490 votas y tú decidís. Ahora sí, la canción que ya se me estaba yendo. Harry Styles, Gonna Burger. Buena, buena canción. Ah, y al volver de la pausa también les cuento quiénes son los ganadores que se van al cine a ver esa película de Mello.

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Muy bien, Beautiful People fue la absoluta ganadora. Bueno, no que la otra no tuviera votos, porque de repente va a decir alguien, ah, ¿cómo que absoluta? Si yo sí voté por la otra. Pues, pero tuvo menos votos, eso es lo que estoy diciendo. Y bueno, ya llegó la hora, son las 11 de la mañana con 46 minutos. Eso quiere decir que llegó el momento de que sepamos quiénes son los ganadores que se van al cine. Ustedes estén pendientes, porque lo que sí les digo es que ahorita yo les regalé estas entradas, pero puede ser que más adelante en el día ustedes puedan ganar entradas en alguno de los otros programas, o también que puedan ganar en nuestras redes. ¿Ya nos siguen o todavía no nos siguen? Arroba 949 Radio, nos llamamos en absolutamente todas las plataformas, para que vayan por ahí y nos sigan y consuman ese contenido que siempre

0: todavía porque no me ha dado tiempo, pero yo les voy a mandar un mensaje con todas las instrucciones, con el horario, dónde es, cuál es la película, qué es lo que tienen que hacer para obtener sus boletos, etcétera. ¿Les parece? Así que por acá va Aura Castillo, Héctor Ricardo Mérida, Ingrid Aguilar, Concepción Quintanilla y Jairo Galindo. Felicidades para ustedes, fueron las personas que se llevaron su boletito doble para ir al cine a pasársela bonito. Así que ojalá que los podamos ver por ahí en el Oakland. Y por favor, si suben historias, bueno, en el cine no se puede grabar, pero si suben historias, porque siempre por ahí se hacen actividades pre de la película, si suben historias o algo ahí, se acuerdan de etiquetarnos y nos las mandan y nos mandan a decir qué tal les pareció la película, si sí les dio miedo, no les dio miedo, porque lo que les digo, hay veces que hay personas que ven las películas y dicen está buena, pero no me dio miedo. Hay otras que dicen, a mí lo que me dio fue risa, porque las películas de miedo no me dan miedo. Y hay otras que dicen, ah, no, sí, el terror, hermano.
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0: Hugely David Guetta por acá con Shine.

Sheen Him estuvieron por acá. 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Si se les hace conocida por ahí la voz, es porque es Zooey Deschanel. Y como que cantan las películas Zooey Deschanel. Y en las series también, de hecho, en New Girl también hay capítulos donde ella sale por ahí cantando. Entonces, ajá. Disney ya reveló el primer vistazo de Los Increíbles 3 para los fanáticos de esa familia de superhéroes. Por ahí van a poder leer la nota. Este fin de semana sí que se sacaron montonón de cosas de las producciones de Disney, de Pixar, de Marvel. Estuvo bien interesante y eso lo van a poder ver ahí en nuestra página, que es 949.com.gt. Hay algo por ahí de los Simpson, hay algo por ahí de una de las tantísimas controversias de Chris Brown. Chris Brown. Algo por ahí de The End of Oak Street, que la banda sonora está muy buena. Pueden encontrar la nota en nuestra página. Por ahí un videojuego, por ahí versiones emo de canciones. Está muy bueno todo lo que ustedes pueden encontrar de contenido por ahí. Además de que nos pueden escuchar desde cualquier parte del mundo. 949.com.gt. Recomendado que vayan y nos visiten por ahí. Ya son las 11:54. Creo que todavía me puedo ir con una canción más y luego me vengo a despedir, ¿sí? 949. Dua, por acá, Training Season.

It's over, ahora sí, ya me tengo que ir. Gracias a los que me acompañaron esta mañana de martes. Espero que se la hayan pasado bonito, igual que yo, que siempre en su compañía me la paso muy bien. Me gusta mucho esta comunidad musical que hemos armado. Acá viene ya Tina, lista para acompañarlos a ustedes. Luego viene Joss y luego el programa que también pueden ver en live stream a través de YouTube de Andrea y Oliver. Muy temprano por la mañana a las 5:30, hoy en Alix. Siempre tienen buena compañía acá en 949. Mi nombre es Carla de León, vuelvo mañana a las 9 de la mañana. Si quieren que nos topemos por ahí en el mundo de las redes sociales, yo estoy en Instagram y en TikTok como Carla Voz. Carla es con K y el voz de la voz humana, VOZ. Muy bien, les mando un besito, nos escuchamos mañana. Creo que mañana tenemos reunión, así que los voy a escuchar un poco más tarde de lo habitual. Entonces, solo para que sepan que voy a venir al programa un poquito tarde y esa es la razón del por qué. Igual y por ahí vamos a estar haciendo contenido y cositas para que ustedes lo vean en nuestras redes. Si todavía no siguen a la radio, @949radio, vayan y síganos. Hasta mañana entonces, que la pasen bonito y me despido con esta canción. 949. De los Ex Ambassadors, son Steady. ¡Oh, qué buena rola! ¡Bye!

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10: Hola, soy Keila Castillo. En los próximos segundos te presentamos los hechos más importantes que marcan la agenda de hoy.
11: Les saluda Alexis Ponce.
10: Avanza proceso judicial por presunta ejecución extrajudicial en Chimaltenango. Continúa el juicio por la presunta ejecución extrajudicial de Milton Santamaría y Eldin Choc. Un agente de la Policía Nacional Civil declaró que cerca de la medianoche del 19 de abril del 2024, el ex subinspector Eddie Vázquez Rabanales y Rudy Velázquez regresaron cubiertos de polvo a la subestación de San Pedro Itzapa, en Chimaltenango, donde el testigo afirma que el vehículo del subinspector no estaba en la estación.
11: Tensión en el estrecho de Hormuz tras advertencia de Trump a Omán. El presidente de Estados Unidos, Donald Trump, amenazó con bombardear Omán si interfiere en las conversaciones con Irán sobre el estrecho de Hormuz. La advertencia se da tras el reinicio de hostilidades entre Washington y Teherán. Trump aseguró que su país controla esa ruta marítima mediante un bloqueo militar y pidió al gobierno iraní rendirse.
10: Unión Europea vigila de cerca el proceso para nuevo Contralor de Cuentas. La Unión Europea pidió transparencia en el proceso de elección del próximo Contralor General de Cuentas. La delegación europea instó a la Comisión de Postulación a garantizar la idoneidad, capacidad, integridad e independencia del nuevo funcionario. La organización afirmó que sigue de cerca el proceso.
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2: Hola, hola, interactivos. Buenas tardes, ¿cómo estás? Espero que muy bien. Soy Cristina Cobar, dispuesta, lista para este martes geek. Un gusto, un placer estar aquí contigo. Es buen martes, arrancamos con todo.
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1: 12 con 15 minutos en 949 Interactiva. 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Pero tengo una premier. Si quieres ir al cine, si te encantan estas películas de demonios y todo este rollo, no hombre, La Noche del Demonio. ¿Quieres ir al cine a ver esto? Jesús bendito. Solo ojo, no invites a alguien como primera cita a una película de terror, por favor. Creo que eso no. O si tú qué crees, Darik. A ver, vete al micrófono, ese del peludo. A ver, ¿invitarías a alguien a una primera cita a una película de demonios o no?
2: Creo que sí. Siento que el factor terror hace que nos agarremos de la manita, nos abracemos.
1: ¿Tú aprovecharías el momento para, sí, puedes acortejar, abrazar y todo?
2: Yo te protejo.
1: Ok, ¿y qué pasaría si a tu cita detesta las películas de terror? ¿Qué harías? Si nunca le preguntaste, no sabías.
2: Oh, rayos.
1: Sí, ya no hay segunda cita.
2: Sí, con eso ya no habría segunda cita.
1: Bueno, ok, envíen demonio al 3755-9490 para ganarte hoy tu pase doble al cine, pilas.
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2: Y sabemos que hoy no es jueves de K-Pop, pero sí queremos felicitar y seguramente nos va a escuchar o le van a decir. No, Jin de BTS. Quiero contarte así rapidísimo que hay una canción en solitario de Jin, que la tenemos acá en programación, Don't Say You Love Me, que ha superado las mil millones de reproducciones en Spotify. Esta canción que habla mucho de una relación que se desmorona, pero donde el amor persistente hace que ambos sean incapaces de dejarse ir a pesar de la ruptura, pues esa canción, la verdad es que ha superado 1,000,000,000 de reproducciones en Spotify. Y por supuesto que la vamos a colocar. Don't Say You Love Me. 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
2: Bueno, después de superar los 2,000 millones de dólares en taquilla mundial, este Spider-Man que estamos viendo con Tom Holland está literalmente en su mejor momento. En su mejor momento. Y aunque su contrato terminó formalmente con esta última película, dicen que Sony y Marvel ya estarían buscando mantenerlo, pues, con el traje. Y de hecho, se habla de que Tom Holland podría haber conseguido más de 100 millones de dólares por esta etapa. ¿Te imaginas tú eso? Pero hay algo interesante de todo esto, de que ¿qué pasa cuando un actor se vuelve inseparable de un personaje? Y es que Tom Holland, sabemos de que lleva años construyendo esta versión de Spider-Man que creció junto con su público. Ya no es solamente el chico que descubre que tiene poderes, sino que es un Spider-Man adulto con historia, pérdidas, muchísimo peso dentro del universo Marvel. Por eso, tres películas más podrían ser una apuesta enorme. No sé qué dices tú. ¿Tom Holland debería firmar ya por otras tres más o ya? Ya no más. ¿Qué dice el público? Coméntanos.
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2: ¿Usaste ChatGPT para hacer la tarea? Ok, está bien, pero ahora, a ver, pues, explícala frente a mucha gente. Frente al profesor. ¿Qué crees? Pues Dinamarca acaba de encontrar una manera bastante directa de detectar si realmente aprendiste o solo ChatGPT fue tu cuate, te ayudó y ya. Y desde agosto, ahorita, en agosto de este año, varios estudiantes vinieron y obviamente han utilizado ChatGPT o cualquier inteligencia artificial. Y ahora, pues, en Dinamarca van a tener que defender oralmente algunos de los trabajos importantes que hicieron desde casa. Y el profesor puede preguntarles, ¿por qué elegiste este argumento? ¿De dónde salió esta fuente? ¿Cómo llegaste a esa conclusión? Y así sucesivamente. Y ahí está el detalle, porque la IA puede escribir una tarea en segundos, pero todavía necesitas entenderla para defenderla sin quedar en modo error, no sé. O así como que conocimiento no encontrado. Y obviamente esto puede llegar a afectar a más de 9,000 estudiantes al año que realizan uno de los principales trabajos escritos con ChatGPT. Entonces, sea lo que sea que hagas, siempre busca diferentes fuentes. Nunca confíes al 100% de una inteligencia artificial. Está Perplexity, ¿cómo es? Perplexity, que también es una IA, pero me gusta un poco más porque te brinda las fuentes de donde te sacó la información. Entonces, por ejemplo, quiero averiguar sobre el sistema solar. Ok, entonces te va a dar todas las fuentes donde busco esa información y ya tú puedes seguir indagando, entre otras cosas. Pero, pues ya te conté. Si haces algo con la IA, tienes que saber defenderlo.
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8: Hola, soy Keila Castillo. En los próximos segundos te presentamos los hechos más importantes que marcan la agenda de hoy.
9: Les saluda Alexis Ponce.
8: Autoridades refuerzan seguridad para los encendidos de antorchas. La Policía Nacional Civil advirtió que no tolerará actos de vandalismo o violencia durante las fiestas patrias, especialmente en los encendidos de antorchas. La institución recordó la agresión en 2025 y anunció que los responsables serán puestos a disposición de las autoridades. El gobernador Mauricio Bernard respaldó la advertencia y pidió a los padres supervisar a niños y jóvenes.
9: Firman acuerdo binacional para enfrentar incendios forestales. Guatemala y México acordaron fortalecer la cooperación para prevenir y combatir incendios forestales. La CONRED informó que el memorándum contempla el intercambio de información técnica, especialistas y experiencias, además de la posibilidad de solicitar asistencia, realizar ejercicios conjuntos y promover una cultura de prevención con las comunidades expuestas.
8: Amplían atención primaria de salud para 5 comunidades de Jutiapa. La vicepresidenta Karin Herrera inauguró una red de servicios de salud en Santa Catarina Mita, Jutiapa, y un puesto de salud en la aldea El Quebracho. Las instalaciones ampliarán la atención primaria para más de 16.000 habitantes, con servicios de vacunación, control del crecimiento infantil, atención materno-infantil y prevención de la desnutrición.
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1: 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Hoy martes también estrenamos música nueva, así que tenemos canciones nuevas dentro de la programación y vamos a iniciar con los gigantes del rock británico. Estoy hablando de Kasabian, que están de vuelta con el anuncio de su noveno álbum de estudio, que se llama Act 3. Y pues ya se publicó hace una semana, se publicó el mes pasado, si no estoy mal. Y hay una canción que de verdad está muy buena. Esto se llama Nothing Better Than This. Es lo más fresquecito que tenemos de Kasabian dentro de la programación y ya la puedes solicitar.

La verdad es que sí se puso bastante sentimental Kasabian, y esta vez no habla de fiestas, no habla de rock and roll, sino que habla de algo mucho más grande, que es el amor de un papá por sus hijos. Y Nothing Better Than This, que forma parte de este nuevo álbum que te mencioné, la verdad es que deja esa idea. No hay nada, nada que se compare con esa conexión que sentimos con las personas que amamos de verdad. Así que habla de ese vínculo entre un papá y sus hijos, pero también toca algo muy, pero mucho más universal, que todos queremos sentirnos queridos, acompañados y conectados con alguien. Ahí está lo más fresquecito de Kasabian dentro de la programación de 949 Interactiva. Como te dije, hoy estamos estrenando música nueva. Tenemos música nueva de Cat's Eye, por supuesto. Ya la vamos a estrenar, así que pendientes de lo que se viene. Por el momento, vámonos con Self-Aware.

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2: Bueno, estamos listos para seguir conociendo la música nueva que tenemos hoy en la programación de 949 y este Cat's Eye presenta una nueva canción, se llama Hootie Fruity. Hootie Fruity, ajá. Y habla mucho de la atracción, del deseo, incluso hasta de juegos de seducción y diversión nocturna, con un tono bastante desafiante y obviamente bastante sensual. Les presento Hootie Fruity dentro de la programación. Esto es Cat's Eye.
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2: Bueno, pues vamos con la última canción que entra hoy a la programación Música Nueva, fresquecita, fresquecita para tus oídos. ¿Alguna vez quisiste volverte invisible, pero solo para ciertas personas? No sé si en algún momento dijiste, ay, si tuviera un superpoder, me encantaría ser invisible. Bueno, pues Jesse y Chris Lorenzo entendieron perfectamente este mood porque Invisible, la idea no es desaparecer del mundo, sino poner límites. Límites. Y esta canción habla de ese cansancio de estar siempre disponible, especialmente cuando hay gente que de verdad aparece únicamente cuando necesita algo o cuando le conviene. ¿Te ha pasado? O cuando estás en un grupo de WhatsApp, nunca contesta a alguien y cuando necesita un favor aparece, ¿no? Pues ahí. De eso trata, más que todo esta canción. No necesitas explicarle a todo el mundo por qué te alejaste, solamente pone límites. Invisible, aquí está, música nueva.

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1: ¿Ya almorzaste? ¿Todavía no? ¿Estás en eso? ¿Vas a comer? Buen provecho. Yo aquí acompañándote a la hora del almuerzo en este Martes Geek. Tenemos una duda muy dudosa.
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1: Bueno, hablando de todo un poco, ¿qué crees tú? Muchos recuerdan los videojuegos de los años 90 como un simple pasatiempo, pero algunos especialistas creen que también ayudaban a desarrollar habilidades como la paciencia, la concentración, la capacidad de resolver problemas, porque eran juegos donde avanzar requería mucho ensayo, error, mucha perseverancia incluso. Entonces, al regresar, vamos a ver qué dice la ciencia y cómo lo explica por qué los niños de los 90 piensan diferente a la generación Z. Y la respuesta está en los videojuegos que jugaste. Vaya, vaya. Vámonos con The Weeknd.

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3: Bueno, y dicen que los videojuegos de los 90 te hicieron más pacientes. ¿O será que te enseñaron a sufrir hasta pasar el nivel? Bueno, piensa en los juegos de aquella época. No había tutorial para todo. No había recompensas cada 30 segundos. Si perdías, volvías a intentarlo. Una y otra vez hasta pasarlo. Hasta pasar y hasta salvar a Peach. Bueno, la verdad es de que salió un estudio muy interesante que tiene que ver con esto de cómo somos, si somos pacientes o no. Y la verdad es que un psicólogo explica por qué los niños que jugaron en aquella época piensan diferente a esta nueva generación, y la respuesta está en los videojuegos, porque según este psicólogo, los videojuegos de antes desarrollaban

0: volver a intentarlo. Y también enseñaban paciencia, porque esperabas semanas por un juego, descubrías mapas por tu cuenta, aprendías explorando. Y hoy, pues muchos juegos priorizan recompensas inmediatas. En cambio, no sé, un cambio que según el psicólogo influye en cómo se desarrolla la atención hoy en día. Y también se hizo ese mismo estudio con las caricaturas de antes, que no eran tan no te sobreestimulaban demasiado como hoy en día, sino que eran más lentas. Si te das cuenta, las caricaturas de antes eran más lentas, pasaba pues un buen rato en una misma escena. Ahora hoy en día es como que te van cambiando y te van cambiando y te van cambiando y sobreestimulan a los niños hoy en día. Entonces, este psicólogo pues hizo este estudio y se dio cuenta que depende del videojuego que jugaste, ¿eres o no paciente? ¿Qué dices tú? Es lo que dice la ciencia.
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2: ¿Alguna vez una canción que te encantaba terminó sonándote toda igual? Pues Disclosure convirtió esta sensación en música. Definitivamente escuchábamos a Jaded de Disclosure. Que pues en esta rola, lo que quisieron hacer, la verdad es que querían hablar del cansancio. El cansancio, con una escena de EDM que en ese momento parecía atrapada en fórmulas repetitivas, sonidos cada vez más predecibles. Y lo interesante es la contradicción, porque estás dentro de una industria que vive de hacerte bailar, pero llega un punto en que hasta la música para escapar de la rutina puede convertirse en una rutina. Y Jaded funciona casi como una crítica desde adentro, ¿no? No estar cansado de la música electrónica, sino de cuando la creatividad empieza a sonar demasiado parecida a lo que ya funcionó. Yo no sé, a ti que te encanta la música electrónica, ¿qué prefieres? ¿Una canción súper producida que suene familiar o un tema arriesgado que te sorprenda, aunque tarde en gustarte? ¿Qué prefieres? La verdad, muy buena rola esta, la de Jaded, sonando acá en 949.
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2: Bueno, y quiero recordarte que este jueves y todos los jueves no te pierdas nuestro KJ, nuestro Top 10 K, no te lo puedes perder, jueves de K-Pop, solo acá en 949 Interactiva, que por cierto, hablando de K-Pop y todo este rollo, Jisoo de Blackpink va a estar próximamente en México, así que para que estés ahí pendiente, estuvo hace unos días, estaba viendo unos videos de ella que estaba dando un concierto, pero como que sí tuvo algunas fallas técnicas y todo este rollo, que sí se puso súper nerviosa. Y es que a veces uno quiere que todo salga genial, perfecto. El sonido, el vestuario, pero sí tuvo algunos problemas, pero sí se miraba que hasta le temblaba la mano de lo nerviosa que se puso, pero son cosas que pueden mejorar, por supuesto, cosas que pasan, ¿no? Pero próximamente estará en México. Y hablando de Jisoo, vámonos con esta canción, Eyes Closed, junto a Zayn. Muy buena rola para esta tarde, buen provecho.

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2: Bueno, los expertos dicen que necesitamos tener 5 pasatiempos para gozar de una vida equilibrada. Así que aquí te van estos 5 pasatiempos que todos deberíamos de tener. El número 1 sería uno que te ayude a crecer. Lee, aprende o practica alguna habilidad que expanda tu mente. Ese es el primero. El segundo, uno que te mantenga saludable. ¿Sí? Un pasatiempo que te mantenga saludable. Mover tu cuerpo con algo que realmente disfrutes. ¿Te gusta ir al gimnasio? ¿Te gusta hacer ejercicio desde casa? ¿Te gusta hacer pilates? ¿Te gusta la natación? ¿Te gusta el karate? Algo que te mantenga en movimiento y lo disfrutes. Este sería el segundo. El tercero, uno que te permita ser creativo. Así que crea algo que solo por placer lo hagas y lo disfrutes, también se vale. El cuarto es uno que te dé dinero. Un pasatiempo que te dé dinero, una habilidad que generes y que te ayude a generar ingresos o impulsar tu carrera profesional. Y el último, uno que te ayude a relajarte. Un pasatiempo que te ayude a relajarte, haz algo que baje el ritmo de tu mente y te ayude a recargar energías. Así que esos son los 5 pasatiempos que todos deberíamos de tener para gozar de una vida equilibrada. ¿Qué talito?
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1: 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Bueno, Ghost Rider finalmente va a llegar al cine y Marvel acaba de ponerle fecha. Y sí, el tipo que va a convertirse en la calavera en llamas, Ryan Gosling, por fin. Después de confirmarse ya este proyecto en la Comic-Con, pues Ghost Rider va a llegar a los cines el próximo 28 de julio de 2028. Quiere decir que tenemos que esperar más de un año, pero pues por lo menos ya está más que confirmado con Gosling como el nuevo Ghost Rider. Así que pues hay que esperar. Y Marvel pues no está jugando, sino que este mismo año, ese mismo año, también va a tener X-Men el 5 de mayo y Black Panther 3 el 15 de diciembre. Todo en el 2028. Quiere decir que 2028 va a ser un muy, muy buen año de películas también. Y pues ahí te lo dejo entonces, a esperar sentaditos, a ver, Ghost Rider. Vamos a ir a una pausa y ya regresamos. ¿Sabes con qué vamos a regresar? Ya me estaban pidiendo por acá. Ya se viene BTS. ¿Por qué no ha sonado BTS? No está vetado. No venía en la progra, pero ya se viene, así que pendientes de la progra.
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1: 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Nuestro martes geek presente en 949 y vamos a platicar de películas románticas sin final feliz. Muchas veces cuando uno ve una película romántica o la está viendo, se imagina, ya estás visualizando el final, que se quedan con el no sé quién, que luego viven juntos por siempre.

0: Pues sabemos de que Jack no tiene un final feliz en el océano porque Rose tiene que salvarse. Aunque está el dilema de que sí cabían los dos o había una forma de que los dos sobrevivieran, pero no. Jack no forma parte de ese futuro con Rose, así que es una película romántica con un final triste. ¿Qué otra pondrías tú? ¿Cuál? ¿La de Me Before You? Esta es hermosa, me encanta esta película en donde Will decide continuar con la eutanasia planificada en Suiza a pesar del amor que le tenía no solo su familia, sino que pues también es un final triste, o La La Land también, ¿no? En fin, ¿cuál, qué película romántica que no tuvo final feliz colocarías tú? A través del WhatsApp 37559490. Vámonos con Gold. Saludos a Mateo que va escuchando. ¿Saliendo del colegio o qué?
1: Ya estamos.

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1: 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Danisa, Betsabe González, Gary, Roberto Robles, Jimmy, Alexis, Ajanel, Yahaira, Pamela López y José Salvador Paniagua. Ustedes, chicos, se ganan sus pases dobles para que vayan al cine. Muchas felicidades y por ahí les estarán escribiendo entonces. Películas románticas que no tuvieron un final feliz. Ya me están ahí colocando algunas películas. Entre las pelis están Bajo la misma estrella, Amor de medianoche, Yo antes de ti, son las primeras que tengo en mente por ahí. JM me colocaba La última virgen americana, de 1982, que es trágica, un poco de comedia, drama, romance. Gracias, vamos a ver, a ver qué tal. Todo un clásico, dice, gracias. Otra película, por ejemplo, de Notebook, también, o la de 500 Days of Summer, la de 500 días de Summer. La verdad es que sí, esa película también romántica, pero sin final feliz. Y así hay varias.

varias. A Star Is Born también me colocaron acá en el WhatsApp. Pero bueno, no todas las películas románticas tienen que terminar con un final feliz. Ese es como que el giro que le quiere dar el director, supongo yo. En fin, bueno, vámonos rapidísimo con Calvin Harris. Con esto despedimos el turno.

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1: 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Buenas tardes, equipo. ¿Cómo estamos? 3 de la tarde con 5 minutitos. Ya ando por acá listísima para acompañarte hasta las 6 de la tarde. Miren, mucha, yo de verdad, si hoy llega a llover, yo sí voy a hacer una, pero así de una manera abrupta, huelga. Quiero que lo sepan, de verdad, porque todos los días he esperado que llueva, todos los días he pedido a la vida que llueva, y hoy que tengo que salir después de la radio porque tengo que ir a la feria, resulta y resalta como que sí quiere llover, ¿verdad? Pero bueno, veremos qué pasan a lo largo de estas 3 horas. Tú que nos estás escuchando por allá en el Uber, en el taxi, en las ventas, en la oficina, en donde quiera que estés, las mejores de las vibras, ya sabes que por acá 3 horas para chismear, para tirarnos ahí los chismecitos, los poderosísimos, y también para ir actualizando las canciones en la playlist. Contame por ahí de qué tenés ganas, no sé, algo de Britney Spears, algo de Nicki Minaj, algo de Avicii, no sé. Recuérdate que acá el mood siempre cambia. Hoy como tal es martes, así que traemos la hora astral para ver qué signo vamos a conocer hoy. ¿O qué signo le podemos seguir dando lectura con nuestro poderosísimo libro? Vean que yo de verdad veía muy, muy vaga o muy pobre la idea de yo venirles a compartir algo de los temas que a mí me gustan mucho y que, ay, lo vi en un video, ay, lo vi en redes sociales. O sea, sí tiene un peso porque hay muchos videos que son muy informativos, hay muchos que de verdad sí tienen veracidad en lo que dicen, pero hay algunos otros que no. Entonces, yo por eso me di a la tarea de conseguir varios libros y ahora créanme que cada cosa que les digo esotérica, que tenga que ver astrológicamente o también de sueños y todo esto, es porque lo leí en un libro, ¿ok? Dejamos también por un ladito los libros, pero por acá no se preocupen, yo les traigo la info que es la verídica, vaya. Así que bienvenidas y bienvenidos, mi nombre es Jocelyn Mayen, con ustedes hasta las 6 de la tarde, bienvenidos.

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1: 3 de la tarde, 11 minutos, arrancando por acá con toda la actitud, con todos los poderes, rezándole a la vida que hoy no llueva. Hoy sí no quiero que llueva, pero hay días que sí. Hoy como tal que tengo plan, esperemos que no. Así que 3755-9490, vos contame si en alguna parte donde estás está lloviendo. Puede ser que exista la posibilidad que en alguna parte ya esté lloviendo. Ojalá que aquí más tarde no, de verdad, vuelvo y repito, ojalá no pase. También contame cómo está el tráfico. Hoy el tráfico bajando para acá a la zona 4 de carretera. Sí estaba complicadito, aproximadamente 45 minutos, ni la mitad de lo que yo me hice ayer. ¿Se recuerdan? Ayer les conté, me hice 20 minutos, entonces hoy sí ya estaba más complicado el asunto. Y también recuerden seguirnos en redes sociales, 949 Radio. Por ahí ayer se subió un videíto de mi persona, en donde estamos dándoles un fijo, no sabías. Así que anda a ver el video, anda a ver también todo lo que se sube poco a poco por ahí en la página. Hay de todo, mucha, de verdad que allí se sube de todo un poco para que ustedes siempre estén bien entre detenidos, informados y de todo, ¿verdad? Y también los teléfonos. Pongamos de moda de nuevo las llamadas, 2411-2009, hashtag pongamos de nuevo de moda las llamadas. Este es el hashtag de todos los días, ¿ok? Ustedes ya lo saben, ustedes ya lo entienden. Y por supuesto, si vas a andar en el interior, si vas a andar en Xela, si vas a andar en Cobán, si vas a andar en Jutiapa, donde quiera que nos escuches, si vas a andar en Honduras, en El Salvador, en cualquier parte del mundo, 949.com.gt para que siempre estemos comunicados.
2: Hola, Dios, ¿cómo estás? ¿Cómo te va? Gusto en saludarte. Espero que estés muy, muy bien. Buena tarde para todos. Ojalá lloviera. Hay muchas nubes y ojalá lloviera para que refresque el clima así bien rico y sabroso. El tráfico está así más o menos en el centro, está medio tranquilo. Y espero pues que todo bien más tardecito, en la furia de liberación. Dios, por favor, una canción de Teddy Swims para mi amor, para mi sol, como siempre, ¿sí? Gracias, feliz turno, hasta luego.
1: Chao, amigo Tato. Saluditos a tu queridísima solecito, caléntame un poquito. Abrazotes y besotes y gracias por andar siempre por acá en la buena playlist de 949. Entonces, miren, arranquemos de una vez con algo de Teddy Swims. Hoy no nos vamos a ir con la que a mí me gusta porque... Porque a mí me gusta, ¿verdad? O sea, no podemos solo poner la que a mí me gusta, así que nos vamos a ir con Teddy Swims, con Mr. Know It All. Mr. Know It All. ¿Ya saben cuál es? Buenísima. Así que ustedes síganme contando qué otros vamos incluyendo, qué otros vamos quitando, qué querés vos. Hay calor, hay frío allá afuera. ¿Dónde estás a esta hora, en este martes, escuchando 949 Interactiva?

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1: Mr. Not It All, Mr. Not It All. 3 de la tarde con 17 minutos. Teddy Swims con esta buenísima canción para esta hora de la tardecita, en donde ya le vamos bajando por ahí dos revoluciones al asunto. Por acá me estaban diciendo: hola, mi Joss. Te vuelve a saludar Dani de Chimol. Ya listos para escuchar tu turno. Ponete la rola de SG de Lewis Warm en especial. Dice: gracias. Ok, déjame buscarla y con muchísimo gusto, si la tenemos, te la incluimos.
2: Hola, Josh. Soy Sofi. Ayer Hola, fue Sophie. Mi cumpleaños y no te pude hablar. ¿Me podrías poner Ride the 21 Pilot? Gracias, adiós.
1: Uy, qué buena canción, Sofi. Cry the 21 Pilot. Con muchísimo gusto, ya se viene por acá. También por acá dicen: yo voy para Santa Rosa de Lima y está seco por acá. Dice: ok, gracias por el reporte. Es que era lo que les decía, yo verdaderamente esperaría que no lloviera hoy, pero ¿qué les diré? Miren, la de 21 Pilots es Gangster Don't Cry, o esa es otra, Don't Cry de 21 Pilots. Yo creo que sí es esta que les digo, de Gangster Don't Cry. Creo yo que sí es esta. Pero bueno, vamos a seguir leyendo por acá de una vez qué es lo que más dicen. Joss, te saluda Abner. Saludos desde San Pedro La Laguna. ¡Ay, qué belleza! San Pedro La Locura. Bueno, ahora ya no es tan San Pedro La Locura, porque yo tengo unos mis 2 años de frecuentarlo al menos unas 2-3 veces al año. Y les puedo decir que es como ya más tranquilo, más relajado. El San Pedro La Locura quedó atrás. Al menos yo cuando voy no encuentro fiesta casi por ningún lado, muchachas. Así que ustedes me pregunten: Joss, ¿te has tirado así una buena fiesta en San Pedro? No, la verdad es que no. No les voy a mentir, tal vez yo no soy tan party lover, no soy tan buena para buscar fiestas, pero tristemente no. Pero aquí, ahí dice que ya comenzó a llover y que bien se siente. Puedes complacerme con la rola de Bruno Mars, Risk It All. Miren, Risk It All y Mr. Not It All. Cabaneta, puro trabalenguas. Pero entonces vámonos primero con Gangsters Don't Cry de 21 Pilots, que en realidad tengo duda. Yo quiero creer que es esta, pero Heavy, se tiene otro nombre, Heavy There Is All. Ajá, Heavy There Is All. Pero yo no sé si es esta la que voy a poner, que si es la verdadera, ya saben. Bueno, esperemos que sí. Así que nos vamos a ir de una vez con esta buenísima canción, 21 Pilots, por acá en la playlist de 949 Interactiva. Y ya después nos vamos con todas las otras canciones que también pues ustedes quieren escuchar a esta hora de la tardecita. Síganse comunicando 3755-9490 para que me mandes tu nota de voz, para que me contés si en algún lado llueve. Si en algún lado llueve, muchachos, yo les pido, de verdad les pido que me cuenten, porque así yo también me doy a la idea que no voy a ir a ningún lado, que ya pasó mi plan y que va a ser plan de irnos a descansar a la casita. Pero ojalá sea como ayer, mucha, que ayer estuvo bien nublado, pero nunca llovió. Vámonos con 21 Pilots y volvemos.

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Tame Impala con Jenny, qué buena canción, 3 de la tarde ya con 30 minutitos y hay un video que quiero que debatamos, hay un video de Chappell Roan, un poco polémico, la verdad es que un poquito, no mucho, o sea, en realidad no mucho porque ya saben que yo soy... ¿Cómo les puedo decir? Un poquito open mind, ¿ok? Porque Chappell Roan usó un vestido medio polémico en los Grammys y Jimmy Foxx dijo, vamos a decirle algo a Chappell, pero el vestido sí era así muy polémico, mucha. ¿Cómo les digo? ¿Qué otra artista ha usado este tipo de vestidos? A ver, tal vez Pink. Pink, que es muy polémica. Pero ahorita fue el momento de Chappell Roan. Entonces, el vestido está divino, mucha. Es de una tela medio transparentona. Pero en la parte de enfrente no tiene absolutamente nada. Así como lo escuchamos. Absolutamente nada. Entonces, Jimmy Foxx se le acerca y le dice... deberías de no vestirte así acá... Y ella le responde, ¿por qué? Pues porque hay jovencitos presentes. Y creo que señala a su hijo o a su hija. La verdad es que desconozco si es algo de Jimmy Foxx. Pero se puede ver donde la chica le dice así como, no, por mí no hay problema, no, te ves espectacular. Y Chappell le dice a Jimmy Foxx, tipo, ay, no seas tan conservador. Y hasta cuando se da la espalda hace una cara así como, ay, qué aburrido. Pero yo por acá tengo el video, yo te lo mando, vos contame si es tan polémico el vestido, sí o no. En lo personal, creo que ya mucha gente, Bad Gyal también ya usó un vestido de esta manera, entonces ya bastantes artistas de este tipo han estado en la misma línea de esta moda de no ponerte nada enfrente y el vestido divino. Yo en lo personal no lo usaría, por supuesto, pero me gusta que gente... Ame tanto su cuerpo que pueda mostrarse de esa manera. Entonces, 3755-9490, yo te lo comparto con todo el gusto y el placer del mundo y tú me contás tu opinión. ¿Está bien o no tanto?

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1: Olivia Rodrigo se quedaba por ahí con The Cure. Buenísima canción, 3:39, mucha. Y ya les mandé a la mayoría el videíto polémico de la tarde. Por acá me estaban diciendo, para mí está bien lo del vestido. Y es que era lo que les decía. Creo que hay diferentes modas. Y hay en algunas modas que no todos vamos a estar de acuerdo. También por acá me estaban diciendo que sí parecía que iba a llover. Y que me mandaban un saludo, que sintonizaban y que si podríamos poner Blow, Sweat and Tears de BTS, porfa, que tengas linda tarde. Igual para ti, no sé, pero se tiene ARMY en su WhatsApp, así que abrazotes. Creo que la niña quería decir Ride de 21 Pilots. Puede ser, pero yo le puse Don't Cry, Gangsters Don't Cry de 21 Pilots. No sé, mi amor hermosa. Sofi, si no querías esa canción, decime cuál querías, mi niña hermosa, porque, creo que tal vez me confundí. Joss, ojalá no llueva hoy, que también tengo que salir luego del trabajo. ¿Me puedes complacer con Dangerous de Charlie Puth, por favor? Con mucho gusto, la vamos a buscar y la incluimos. Ya vieron, si era la de Ride de 21 Pilots. Ahí está, mi niña ya me estaba diciendo. Me disculpas, ahorita corregimos nuestro error y te ponemos Ride de 21 Pilots. Yo no sé por qué escuché Don't Cry y yo dije, bueno, pero no. Ride, algo del 2015 de 21 Pilots, ya se viene. Pero también por acá con los comentarios de los videitos, del videito, creo que esta notita de voz es del video. Escuchemos.
2: La verdadera verdad es que hay mucha polémica con ese vestido, pero actualmente esas presentaciones en primera no son para niños y en segunda, si ese fuera el caso, pues los niños ahora con el internet ven muchas más cosas que antes no se podían ver, pues, y no digamos en la televisión, ¿verdad? Aunque hayan películas con clasificaciones solo para mayores, pues los niños ya están acostumbrados a niños y adolescentes, pues, están acostumbrados a ver ese tipo de cosas.
1: Sí, la verdad es que, amigo, tienes toda la boca embarradísima de razón, porque es cierto. Hay güiros más vivos que vos y yo, y eso no lo vamos a negar, que ven peores cosas. Miren, el que abogaba por esta situación, que es el poderosísimo Jamie Foxx. Yo también dije, Jamie, mira, papaito, estoy segura que vos miras peores cosas, así que no me estás diciendo nada. Pero siento que también, por otro lado, de la otra cara de la moneda, también es libertad de expresión, ¿saben? Porque muchos artistas lo hacen de ese lado. Y por acá también hay otro comentario que dice: ella puede vestirse como quiera, pero también los espectadores tienen derecho a expresar su malestar. Eso se llama vivir con respeto al prójimo y empatía. ¡Y qué razón de comentario, hombre! Me gustó. Es cierto, al final ella tiene el derecho de poderse hacer y quitar lo que se le dé la gana. Sin embargo, pues también es del derecho ajeno el podernos expresar. Pero vos, ¿qué pensás? Si no has visto el video, pedímelo y seguimos platicando despuesito.

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1: 3 de la tarde con 50 minutos, únicamente ya 10 minutitos nos separan de las 4 de la tarde. Como si nada, mucha, como si nada. Por acá estábamos platicando del video tan polémico de Chappell Roan. La verdad es que miren, yo sí creo en la libertad de expresión y tal vez no fue, bueno, creo yo que sí fue el lugar adecuado en donde ponerlo, en donde usarlo, mejor dicho. Pero no sé, ¿qué piensan ustedes? A la gran, sí, cabal, dicen por acá, sin pudor. Y qué aburrido que no dejan a la imaginación. No es por lo que enseña total, jejeje. No es la gran cosa. El respeto a los demás y sobre todo el respeto a su persona, que parece que le vale así, pero miau, dicen por acá. Es que es lo que les digo. Van a haber muchos comentarios divididos y en lo personal, como les decía en la anterior intervención, siento yo que el podernos expresar, el podernos pues de esta manera vestir como querramos, también hasta cierto punto es bueno. Obviamente, no tal vez en lugares donde estén niños, como era lo que decía Jimmy Fox, pero ¿qué les diré? ¿Qué les diré? Por acá ya les estoy compartiendo a los que están escribiendo ahorita por el video. Un video que usó Chappell Roan en los Grammys. Y la verdad, yo en lo personal, como Jocelyn Mayen, no le veo nada de malo. Pero acá también dicen, ah, ya, nada. Ese tipo de vestimenta se trata más de actitud. Sí es cierto que muestra, pero ajá, si tiene un cuerpo que quiere mostrar, todo bien. Ellos son artistas que van a cosas de adultos y la industria se destaca por ser así, porque llevan sus niños. Llevarlos implica aceptar que vean, escuchen y hagan parte de todo esto. Y en efecto, creo muy bien en este comentario porque, ajá, si sabes en la industria donde estás, sabes que tus hijos al final del día pues van a ver muchas cosas.
2: Gracias, pero no lo puedo ver porque no tengo TikTok. Solo puedo ver videos cuando son compartidos por Facebook.
1: ¡Al amigo! No puede ser. Yo pensé que era comentario del video. Pero deberías de abrirte tu cuenta de TikTok. Deberías. Y ya poderlos ver por acá lo que siempre compartimos. Pero bueno, por acá se queda este video tan polémico. La verdad es que para mí, todo bien. Para mí, no. No es como gran cosa, ¿saben? Pero si es con el tema de niños, también hay que evaluar esa parte. Pero vámonos con algo por acá de Nicki Minaj para seguir con la buena playlist de Night Stallion. ¡Qué buena!

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canciones teníamos por ahí, 4 de la tarde, 8 minutos, y ahora sí se llegó nuestra hora astral. Me encanta, no sé por qué le puse la hora astral, pero me fascina, me fascina, me fascina, me fascina. Así que ustedes, ¿cómo están ahí afuera? Espero que todo ande súper bien. Ya como si nada, una hora con 10 minutos de estarte acompañando por acá, casi a medio camino. Pero tú ahora me vas a contar qué signo vamos a conocer hoy. Ya hemos leído un poco de Cáncer, si no estoy mal, o fue Virgo. No, fue Virgo. Virgo, ya conocimos también Acuario un poquito, también a Aries, si no estoy mal, o fue Libra. Creo que fue Libra, ajá. Pero hoy tú me mandaste una nota de voz o un mensajito escrito y diciéndome, ¿será Acuario? ¿Será Piscis? ¿Será Capricornio? ¿Será Sagitario? No sé. ¿Qué signo ustedes quieren hoy que le demos lectura a este mi libro que se llama Los signos astrológicos y el amor? Miren, me han preguntado bastante, pero como vuelvo y repito, créanme que yo hubiera querido comprar este libro, pero como les conté la semana pasada, esta es una adquisición que tenía mi querido padre de hace muchísimos años atrás. Es una edición de 1985. Sí, esta es del 85, imagínense. Es de la editorial Everest S.A., así que tal vez les sirve por ahí el datito, los signos astrológicos y el amor. Pero hoy vos mandás, así que 3755-9490, vámonos a esta competencia tan bonita para los signos también, porque hasta en los signos ustedes se dan durísimo. Notas de voz, mensajes escritos. ¿Será Leo? ¿Será Capri? ¿Será Acuario? ¿Será Géminis? ¿Será tú? Que no, ¿cómo? Hay una canción que será no sé qué, pero se me olvidó que es de niños ahorita. Pero bueno, ¿será Scorpion? ¿Será, no sé, cualquiera de los signos que hoy vos querrás, vos mandás? Pero vámonos con canción y ya luego contamos acá cuál es el ganador, ¿te parece?

0: Buenísima canción, Major Lazer con Cold Water. Algo de hace 10 años. Buenísima canción, mucha. Bueno, se puso fuerte la competencia. Se puso intensa. ¡Ah! Vamos a ver qué dicen. Joss, qué buena música. Soy Otto, acá rumbo a Río Dulce y Zabal. Y me llega la gente que le importa un pepino cómo se vistan los demás. ¡Exacto! Es que, mucha, yo siento que el vestirte hoy en día de verdad es una forma de expresarte, ¿sabes? O sea, ¿por qué solo porque no estás usando algo que está, entre comillas, a la moda, tú vas a juzgarlo? O sea, siento que también tenés que tener una mentalidad un poco atrasada como para tener ese pensamiento. Justo el otro día yo compartí una imagen que se las quiero leer. Aquí está. Y va justo al temita que teníamos anteriormente. Las tendencias desaparecen. El estilo es eterno. Jean Saint Laurent. Para que lo tengan en cuenta para su futuro, las tendencias desaparecen, pero el estilo es eterno. Y creo que va mucho de la mano lo que hablábamos. Pero bueno, primer voto por acá es Leo. Leo por acá lleva su primer punto. Hoy, saben, hasta traje una agenda para anotar y llevarme ahí si alguien me quiere decir que dice chanchuy. Por acá dicen también Sagitario, ok. Sagi y Leo llevan su primer voto. Tauro dicen por acá, ok. Acuario dicen también por acá. Puede ser que le demos continuidad a lo que hablábamos de Acuario. Scorpion dicen acá, ok. Miren, yo tenía duda. ¿Es Scorpion o Scorpio? Creo que es Scorpion, ¿no? Porque lleva tilde. Tauro dicen por acá. Esto quiere decir que Tauro ya lleva dos votos. Cáncer, ok. Cáncer se une de una vez por acá también. ¡Tauro! Mucha, Tauro lleva 3 puntos. Aries dicen por acá también. A ver, Aries lleva su primer punto. Scorpion dicen también por acá. O Capricornio. Nah, pero decídanse. Creo que Scorpio porque ya lleva 2 con este. Yo, de mi parte, quiero escuchar sobre Capricornio, porque yo soy ese signo. Y podrías poner la canción que te pedí hace un rato, please. Ay, sí, la de BTS. Dame chancecito ahorita, de una vez la vamos a buscar. Mira, no sé si justamente tengo esa de BTS, la de Blow, Sweat and Tears, pero te puedo incluir alguna otra. Déjame ver. Sí, sin duda alguna te incluyo alguna otra, pero de que suena BTS, suena BTS. Sigamos por acá. Entonces, ¿cómo va la competencia? Melloso, ¿podrías poner Drácula, Sagitario en el amor? Dice. Y la canción infantil es ¿será sandía, será melón, será tu tata que está pelón? Eso, Jackie, abrazote. Me gusta mucho tu programa. Ay, muchas saben que yo soy muy feliz cuando me dicen eso. De verdad que no tienen una idea cómo yo soy de feliz. Entonces, ¿cómo va acá los votos? 2 para Scorpio, 3 para Tauro y 2 para Sagi. Buenas, espero. Leo dicen por acá, ¿ok? Leo ya lleva también sus primeros 2 puntos. Otro dice por acá, Leo. Esto quiere decir que Leo toma la delantera al igual que Tauro. Por acá dicen, esto es del videíto, Sagitario. Sagitario lleva por acá de nuevo 3 puntos. Scorpio o Scorpion, ok. Scorpio lleva por acá también 3 puntos. Mucha, tenemos nota de voz, así que escuchemos.
1: ¿Qué dice mi comadre Dios? Tú tienes que decir algo como
2: Laura Astral es traída gracias a ustedes por.
1: Y pues das tú ahí tu speech, va. Soy Sagitario, voto por Sagitario. Y dijiste mal el nombre, en realidad el que dijo esa frase fue Ibsen Ojons.
0: Buena onda, Dios. Literal, traté de decirlo parecido, pero no me salió. Tauro dicen por acá. Listo, 4 votos para Tauro, 4 para Sagitario, 3 para Leo, 3 para Escorpio. Leo dicen también por acá. Leo ya lleva 4 puntos, se toma la delantera. Tauro dicen por acá, nítido, otro punto para Tauro, voto por Leo, me sirve la info, dice. ¡Epa! Otro voto para Leo. Tauro, dicen por acá, Tauro lleva la delantera, Libra se une de una vez, Libra no había aparecido en esta competencia, Escorpio dicen por acá, 4 votos ya para Escorpio, Cáncer dicen de nuevo por acá, esto quiere decir que 2 votos para Cáncer, Virgo dicen por acá, vean, Virgo se une también, Escorpio dicen por acá, 1 voto para Escorpio, Acuario, ok, Acuario ya lleva 2 puntos, ya también se suma a la competencia, Tauro dicen por acá, creo que Tauro lleva la delantera, así que Tauro también dicen por acá. Cuando le toca a Libra, dicen. Lo siento mucha, creo que los de Libra no están apoyando tanto. Capricornio, dicen acá. Ok, los Capri llevamos 2 puntos. 2 puntos llevamos los Capri. Sagitario, ok. Mucha, ay, ya se me juntaron los votos. Tauro, dicen por acá. Tauro lleva la delantera, mucha. Sagitario también se pone a la competencia. Escorpio, dicen por acá. Tauro, dicen por acá. Escorpio, dicen por acá. Espérense. Cálmense, por favor. Sagitario, nítido. Tauro, dicen también por acá. Acuario, dicen por acá. Escorpio, ok, Escorpio lleva 1 punto, Virgo lleva 1 punto, Leo lleva 1 punto, a ver, Leo, Géminis dicen por acá, Géminis no había salido, pero Géminis lleva su 1er punto, Tauro, creo que Tauro lleva la delantera, mucha, Cáncer ya lleva 3 puntitos, Tauro dicen, Tauro y Tauro, Sagitario y Tauro para, ay no, hay un montón, espérense. Padre Celestial, ¿qué es esto? Tauro dicen también por acá. Virgo dicen por acá. Sagitario y Libra. Sagi lleva 1 punto. ¿Dónde están mis Sagis? Sagi, Capri lleva 1 punto. Tauro lleva 1 punto. Sagitario lleva 1 punto. Ya nos picaste a todos, dice Acuario, Géminis, Tauro. Sagitario, Tauro, Cáncer. ¡Ya! ¡Se termina la competencia! Y gana Tauro, mucha. Les voy a decir cuántos puntos lleva Tauro. Y tengo todavía acá 1, 2, 3 que no he contado. 1, 2, 3, 4, 5, 6, 7, 8, 9, 10, 11, 12, 13, 14, 15, 16, 17, 18. 18 puntos para Tauro. 1, 2, 3, 4, 5, 6, 7, 8, 9 para Sagi. Escorpio lleva 1, 2, 3, 4, 5, 6, 7, 8. Listo, señoras y señores. Tauro es el siguiente que vamos a darle lectura. Pero primero vamos a ir a canción y ya luego regresamos para que estén bien pendientes todos los que votaron por Tauro, porque fueron muchos mensajes.

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1: 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Watermelon Sugar, hi. Watermelon Sugar, hi. Buena canción de Harry Styles por acá en la playlist de 949 Interactiva. Mucha. Entonces, Tauro, para los que no sepan, no se me enojen, de verdad. Si no, no leímos su signo hoy, el jueves puede ser. Y si no, la otra semana. Por acá dicen, Joss, ¿cómo crees que quedamos los rojos mañana? Mañana, ¿podrías complacerme con algo de gorilas? Te sintoniza Alex desde Antigua Guatemala. Mucha, tenemos que ganar. Tenemos que seguir sacando la bandera por Guatemala porque sabemos que tanto Misco, pues ya no tiene tanto chance, al igual que hoy todavía tenemos la esperanza en Shela, que Shela también juega hoy. Entonces, esperemos que Municipal siga jugando de la misma manera, pero para mí, resultado positivo, totalmente positivo. Ahora sí, vámonos con nuestro signo ganador, que es Tauro. Señoras y señores, para los que no sepan, es del 21 de abril al 20 de mayo. Los que nacieron en esta fecha son los que son del signo Tauro. Tal vez no lo sabías. Así que leamos por acá un poquito de lo que dice de Tauro. Miren, esto yo lo hago porque muchas veces creemos, muchas personas, y digo creemos porque yo sí creo en esto, acerca de los signos zodiacales, astrológicamente, esotéricamente. Si tú no lo crees, no pasa nada, no pasa nada, de verdad. Todo chill y todo tranquilo. Pero bueno, también te sirve para conocer a alguien de ese signo que tú estás ahí pretendiendo, qué sé yo, y decís, a la Jocelyn dijo que eran así como medio tímidos o medio tímidas, les voy a sacar un poquito de su confort. O a la Jocelyn dijo que les gusta cierto tema o que son de esta manera. Voy a agarrar estas armas a mi favor y las voy a usar. Podría ser. Dice por acá. El carácter de Tauro se parece al del animal que le representa. Tiene de él la fuerza tranquila, una potencia que no estalla en el momento, sino que trata más bien de imponerse con paciencia. El carácter terrestre del nativo de Tauro le hace, pues, además, utilizar su fuerza en el momento oportuno. Analiza las situaciones antes de entrar en ellas y cuando lo hace, sabe que tiene muchas posibilidades de conseguir lo que se propone. ¡Epa, Tauro! Empezamos bien. Me gusta, me gusta. En cualquier caso, hará todo lo posible porque sea así y puede presumir que logrará llevar su obra a feliz término. ¡Ah, qué talito! Me gusta, me encanta, me encanta. No se dispersa y prefiere dedicarse a algunas relaciones precisas, con tal de que sean prácticas y tangibles. El contacto con la materia es un elemento importante en el momento de elegir. No será él quien conduzca a los demás, sino más bien, debido a su presencia aplicada, será el trabajador indispensable sobre el que se puede descansar. En una sociedad comercial sería el secretario ideal. ¡Epa, mis chicos Tauro! ¿Todo bien hasta lo que leímos? ¿Todo correcto? Si no, ustedes me dicen si vamos de esta línea pareciditos o no. Vamos a canción y seguimos leyendo un poquito más.

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1: Yo no sé qué tiene esta canción, mucha, pero ustedes no me dejarán mentir. Hay ciertas canciones que vibran diferentes porque las hacen en una frecuencia diferente. Y esta de DJ Snake junto a Justin Bieber, que se llama Let Me Love You, como, yo sé que nada que ver a la canción, pero me refiero a la frecuencia como que en la que están, porque uno se siente diferente. Esta, al igual que la misma que les conté de ayer de Latin Mafia, que te estoy correteando, ya sal de mi mente que te quiero ver, ya van varios días enfermo de ti, dale ven, cúrame. Va, estas dos siento que están como en la misma frecuencia, ¿saben? Me hace sentir diferente. No sé si a ustedes les pasa en algún momento que se sienten diferente con alguna canción. Pero bueno, para seguir leyendo por acá y darle lectura al signo de Tauro, por acá me estaban diciendo, totalmente identificada con Tauro. Siento que somos muy organizados. ¡Epa! Bien, me gusta, ¿se dan cuenta? Por eso ahora con tanta inteligencia artificial, ¿saben? Eso me estaba poniendo a pensar el otro día. Pueden que hayan dos caras de la moneda. Que nos vayamos muchísimo del lado de la inteligencia artificial, de conseguir respuestas rápidas en internet. O que también mucha gente como yo, que ahorita estoy prefiriendo regresar a los libros, mucha. Tener info verídica, tener info que viene desde hace años con muchos estudios. Entonces, ajá, me gusta que sí estemos por ahí contextualizados con Tauro. Bueno, ahora, vámonos con Tauro en el descubrimiento del amor. El amor no es, en general, lo que más le preocupa en la existencia. Y aunque aprecie los distintos pasos hasta llegar a su descubrimiento, el problema, pero ya verá que apenas si es tal, es saber si tiene ya, en el momento en el que se encuentra con el amor, un objetivo importante por el que hace todo. Supongamos, en primer lugar, que todavía esté usted buscándose a sí mismo. Se presenta de pronto una persona atractiva, que en una mayoría de los casos conoce ya un poco, profundiza con su conocimiento mutuo y un buen día sobre su manera natural que está usted enamorado. No se trata de un flechazo, pues al menos que este enamorado, que esté enamorado del amor hasta el punto de, y eso puede pasar, esperarlo con impaciencia. Y ante el primer signo de acuerdo, se desencadena en usted la impresión de que ha llegado. No se fíe de esta impresión. El otro no tiene por qué experimentarlo de la misma forma y usted podría sufrir al descubrir esa realidad. Para muchos adolescentes, un ligue no compromete a nada. Y no debe comprometerse usted sobre bases poco seguras. ¡Epa! ¡Bien, Tauro! ¡Me gusta, me gusta! Tomemos el otro caso, es decir, que está lo suficientemente maduro para encontrarse ya centrado en un trabajo importante a cuya realización consagra toda su energía. Es evidente que en esas condiciones no tiene mucho tiempo para dedicarse a los juegos amorosos propios de su edad y constituyen una etapa importante en el aprendizaje de la existencia. Sería una lástima que le dominara completamente la tendencia que le empuje exclusivamente hacia el trabajo. Déjalo un poco de lado. Abandone la soledad que usted mismo se impone, que puede incluso no llegar a notar, y júntese con otros jóvenes de su edad, ya que pueden aportarse mucho mutuamente si se emplean a fondo. No debe ponerse una máscara para aparecer diferente de cómo es en realidad. Sería inútil y al final acabarían por destruirlo. Acepte el intercambio mostrándose tal y como es de verdad. Bueno, mi Tauros, yo sentí por ahí como que falta de quererse conocer, o como que les huyen ustedes mismos. Alguien que esté ahí y me siga confirmando si vamos bien. Vámonos con canción y seguimos por acá con el signo de Tauro, ¿les parece?

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1: Bueno, por ahí se quedaba algo de Blackpink con Kill This Love. Buenísima canción. Entonces, por acá varios comentarios de los que son Tauro, que creo que como que sí le vamos atinando, ¿no creen? Por acá dicen, Vos Mayen, eso de las frecuencias en las canciones es muy cierto. Pueden cambiar mucho o influir en tus actos, como por ejemplo la canción de Highway to Hell de AC/DC, que fue prohibida en varios lugares por afectar y poner agresiva a la gente. Por cierto, qué bonito cantas. ¿Me puedes mandar el nombre del grupo y qué canción cantabas, please? La de Latin Mafia, me imagino, ¿no? Porque la otra no la canté. Ahorita te la mando con todo el gusto y el placer del mundo. Mucha, ¿saben algo bien curioso? Varias personas me han dicho que tengo como tono bonito a la hora de cantar. Yo no les estoy diciendo que sé cantar, pero de pequeña sí estaba en el coro del colegio. O sea, teníamos ahí el corito y hacíamos anuncios cantando y todo el rollo, ¿saben? Yo estudié en el Mentes Sanas, el poderosísimo y ay, difunto Mentes Sanas, no sé si todavía existirá, con el profesor Rubén Alfonso Ramírez, que también en paz descanse. De la misma manera, allí fue donde yo me formé en el canto. Y les juro, mi instructor de canto me tenía fe. Obviamente, con el paso de los años dejé de lado ese pasatiempo, pero me lo han dicho. Puede ser que tal vez sea un hobby que tenga que explotar. ¿Quién sabe? Por acá dicen, yo, saludos desde la oficina. Puedes incluirnos la canción de Latch de Disclosure. Qué lindo escucharte transmitir, es una linda vibra. ¡Ay, qué lindas! Marisol, abrazote y besote para ti, que estés súper bien. Va, entonces, acá también me estaban diciendo, yo no creo en el horóscopo, pero sí en las personalidades de acuerdo a cada signo zodiacal.

0: También puede ocurrir que al no ser el amor para los Tauro más que un incidente menor, decida pues conscientemente mantenerlo a nivel de juego, rechazando, profundizar para llegar a una relación más íntima, que conducirá casi inevitablemente a la vida de pareja. Quizá sea eso lo razonable en tanto que no se considere usted capaz de asumir plenamente el papel de cónyuge. Pero piense que todas las parejas pasan por un periodo, a veces largo, de adaptación y de aprendizaje del nuevo papel. En la cronología tradicional es el noviazgo que a veces dura años. Piense en ello. No sea ambiguo y no dé más esperanzas de lo que está dispuesto a dar. ¡Epa! ¡Epa, mis Tauro! No sean ahí. Red flags, gracias, muy amable. No conduce a nada hacer sufrir a los demás que están a su alrededor. No haría más que amargarles la vida. Ya que si es usted en alguna medida al menos egoísta, no lo es nunca con la intención de hacer daño. En ese caso, haga un esfuerzo para no llegar a esa situación por accidente. Es quizá papel de los padres el tener cuidado de que su hijo o hija no rompa corazones torpemente a su alrededor. ¡Epa! Ya me di cuenta que los Tauro me dio ojito alegre, ¿verdad? ¡Epa! ¡Ojo! ¡Ojo con los Tauro! Bueno, ahí se quedó nuestra hora astral, mucha. Espero se la hayan disfrutado. Espero que... ¡Hala, no! ¡Espérense! Todavía tenemos chance. Vamos a canción y seguimos leyendo lo último de Tauro. ¿Les parece? Los que sean Tauro, chicas, chicos, cuéntenme. ¿Va encaminado esto que estoy leyendo o nadota?
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con Is This Love. Buenísima canción, mucha. Lo último para leer por acá de los poderosísimos Tauro. De relaciones profesionales al descubrimiento de los demás, ¿ok? ¿Es usted susceptible de evitar una energía considerablemente en un trabajo determinado hasta su conclusión? Y es importante señalar que irá hasta el final. No puede dejar inacabada cualquier cosa que haya comenzado. Cualquiera que sea los obstáculos que se interpongan a fuerza de astucia

y de paciencia logrará vencerlos. Espérense, no sé si me salté de página, ahí está. Las horas suplementarias no le asustan y es usted de lo que, si están apurados de tiempo, se llevan trabajo a casa para adelantar. A su pareja le gustará eso menos que a sus colegas, pero esa es otra historia. Paradójicamente, puede a veces dar la impresión de no hacer nada durante un periodo largo. Está presente en el trabajo y no se mueve nada a su alrededor. Por supuesto que tiene papeles delante y a veces pasa a la página siguiente. Pero en esos casos, lo menos que puede decirse es que está lleno de entusiasmo. Esta situación se produce siempre que tiene un trabajo nuevo o se encuentra, pues, preocupado por algo ajeno a su profesión. En este momento, todos los que lo rodean se preocupan por sus posibilidades. Eso le perjudica en el marco profesional. Es probablemente que, a pesar de su buen carácter, callado pero agradable, se fije más en sus defectos que en sus cualidades. ¡Epa, Tauro! Eso no me lo sabía. Miren qué buen dato. El medio profesional está hecho de forma que el pez gordo se coma al chico. Y las relaciones definidas en términos de fuerza no le encuentran situado siempre en el mejor lugar. Es poco probable que pueda usted transformar sus relaciones profesionales en relaciones más personales. El trabajo es para usted algo muy serio para que autorice. Fuera de su marco estricto, contactos diferentes. Si invita a uno de sus colegas a tomar una copa después de salir de la oficina, será siempre en lo que usted se refiere por algo serio. Ver juntos en un ambiente diferente la posibilidad de progresar en el trabajo. Nada de salirse de ahí. Evidentemente puede suceder y sucederá en una u otra ocasión que la persona que está enfrente de usted piense en otra distinta al trabajo. Después de todo, son sus cualidades lo que aparece como una nitidez de su vida profesional. Son muy reales y determinadas personas están dispuestas a comprenderlas y a apreciarlas en su justo valor. En ese caso, no pierda la paciencia, no trate de volver a cualquier precio al terreno que había elegido. De esa forma, y casi a pesar suyo, las aventuras amistosas y sentimentales se pondrán a su alcance. No las deje escapar todas. Antes o después lo sentiría. Me gustó bastante, porque creo que no he tenido como mucho contacto con personas Tauro, pero era lo que les decía, ya al conocer un poquito de las personas en sus signos astrológicos, creo que también, pues, nos da hasta cierto punto una perspectiva de cómo pueden llegar a ser, ¿no creen? Pero bueno, ahora sí, ahí se quedó nuestra hora astral. Hoy leímos un poquito de Tauro, un poquito de este signo que es del 21 de abril al 20 de mayo. Si tú cumpliste años dentro de las fechas del 21 de abril al 20 de mayo, déjame decirte que sos Tauro. El jueves conoceremos el próximo signo. Mientras tanto, vámonos a una canción y regresamos con más en la playlist de 949 Interactiva.

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5: Les saluda Alexis Ponce. Delegación de Naciones Unidas evaluará derechos humanos en el país. Representantes del Grupo de Trabajo de Naciones Unidas sobre Empresas y Derechos Humanos inician este 18 de agosto una visita oficial a Guatemala. Los expertos examinarán las acciones del gobierno y del sector empresarial en esta materia. La delegación se reunirá con autoridades, organizaciones sociales, pueblos indígenas, periodistas, sindicatos y empresas y visitará 6 departamentos hasta el 28 de agosto.
6: Envíos familiares impulsan la economía del Triángulo Norte. Las remesas recibidas por Guatemala, El Salvador y Honduras sumaron 24.554 millones de dólares en el primer semestre del 2026, un alza del 7.8% frente al 2025. Guatemala fue el mayor receptor con 12.978 millones de dólares y El Salvador con 5.600 millones.
5: Gobierno plantea medidas para atender casos de exilio en Guatemala. El presidente Bernardo Arévalo afirmó que reconstruir la confianza en las instituciones de justicia requerirá tiempo y acciones sostenidas. Tras conocer un informe sobre exilio y criminalización, anunció 3 medidas: evitar la instrumentalización de la justicia, fortalecer la protección de defensores de derechos humanos y periodistas, y crear un mecanismo de acompañamiento para quienes decidan regresar del exilio. Diputado retenido durante operativo por alza de pasaje en Zacatepeques. Transportistas de la ruta Santa María de Jesús Antigua, Guatemala, retuvieron por más de una hora al diputado José Diego Toledo durante un operativo de Provial y la PNC en San Juan del Obispo. Los conductores acordaron con autoridades y la PDH instalar una mesa de diálogo este martes. Toledo dijo que no presentará denuncias por ahora.
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1: 5:08 PM, equipo. Espero que todos anden súper, súper bien allá afuera, que anden con la mejor de las vibras. Por acá tenemos una notita de voz. Vamos a ver qué andan platicando por acá.
2: Así esa rolita de Latin Mafe. Buenísima, la verdad, es súper pegajosa. Yo pensaba que no me gustaba, que si no me la puedo quitar de la mente, pero bueno. A lo que te trujes, chencha, me vas a agarrar igual que siempre. La fórmula va a ser similar casi todos los días. Noches de paz, ¿sí? Si algo te agobia, si sentís que algo está por ahí en tu mente, si no podés dormir porque te preocupa algo, no te va a aliviar ni quitar el problema, pero te va a hacer sentir paz momentánea. Me vas a agarrar dos candelitas de estas negras, las vas a derretir en baño María, fue algo que no dije ayer y es muy importante. Vas a comprar con el señor que vende los montes, cardo, mariano, romero y canela. Cuando la cera esté derretida, le vas a echar un puñito de tres dedos de cardomariano. Vas a agarrar el romero, un puñito también con tus tres deditos. Y muy importante, canela solamente tiene que ser, ¿qué te diré? Lo equivalente a una moneda de 50 centavos. Que tú calcules que sea esa cantidad más o menos. Y lo vas a derretir con tus dos manos. Lo vas a mezclar estando aún en caliente. Y vas a agarrar... Ay, perdón, me estaba ahogando. Y vas a agarrar cualquier bichito que ya no esté en este plano existencial. Muy importante, tiene que estar seco. No puede ser un bichito fresco, tiene que ser un bichito seco. Y a ese bichito le vas a decir tres veces tu pena. Luego lo vas a moler en la mezcla, vas a volver a formar una vela y la vas a quemar a las 9 de la noche junto a un vasito de agua. Y listo.
1: Nítido, ¿se dan cuenta? El Joely nos trae por ahí remedios y menjurjes de buena calidad. Mucha, yo sé que tal vez para mucha gente esto pueda ser un tabú, puedan ser cosas de bruja, porque créanme de verdad que mucha gente me lo ha dicho, pero no, solo son cosas que antes usábamos naturalmente y que potencian nuestra energía y son buenas al final del día. Y por eso es que yo les digo, yo traigo ya también un libro que habla de todo esto, de los menjurjes, de las recetas naturales, de todo lo que podemos usar para pues tener una vida, valga la redundancia, más saludable y no meternos tanto químico y hacernos dependientes de las pastillas, ¿verdad? 9 PM, hora de este o central. Les dije 9, mucha perdón. 5:00 PM. Venía corriendo a locutar porque andaba en el baño y me quedé platicando ahí, echando el chismecito. Entonces entré corriendo. Una disculpa, equipo. Una disculpita, ¿ok? Vamos a seguir con canción y al regresar venimos con una complacencia, ¿te parece?

0: 5 de la tarde, 17 minutos. Me estaban diciendo que no había dicho las 9 de la noche, sino que lo que estaba hablando yo y Lee, que ajá, que era que lo teníamos que hacer a las 9 de la noche. ¿Te pasó lo de la medicina natural porque un tecito de ajenjo para el dolor de estómago no cae nada mal? No mucha, pero es que créanme, yo también si les digo que quemo laurel con deseos que yo tengo, también me van a ver raro, ¿me entienden? Hay muchas cosas que yo hago que no les comparto. Supónganse, a mí me han enseñado que el pelo guarda mucha energía. Y el pelo que se te cae es bueno quemarlo para protección tuya. ¿Qué hice hoy en la mañana? Porque algo en mi ser me dijo, quema tu pelo. Hice bolita mi pelo porque me planché el pelo y se me cayó un poco y lo quemé. Esto es protección también para nosotros porque las energías que nos tiran también, esa carga queda en el pelo. Pero ustedes también me van a ver raro si yo vengo y les vengo a hablar de todo esto. Por eso es que yo voy poco a poco con ustedes para que vayamos conociendo todo este camino de lo que es el esoterismo y también lo astrológico y todas estas vainas, ¿verdad, mucha? Pero bueno, ya quedo por ahí atrás. Siempre tomamos 2 horas a la semana para hablar de todo esto, así que gracias. Gracias a los que comentan el tema, a los que no creen en este tema, pero igual lo escuchan, de verdad que se les agradece. Vámonos con quién soy, pero antes, por supuesto, yo te pregunto a ti. ¿Estás buscando trabajo? 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Ahora sí, vámonos con quién soy. Ya sabes cómo es la dinámica. Tenés que adivinar el personaje a través de una nota de voz del 3755-9490. Ahí lo tenés que mandar con tu notita de voz diciendo yo creo que es tal personaje y quiero la canción de... Y con muchísimo gusto por acá te la incluyo de una. El personaje de hoy, a mí se me olvidó contarles ayer, mucha, pero ayer era el día a la apreciación del gato negro. Así que hoy nuestro personaje, ya se los adelanté, es un gato. No es negro, pero es un gato. Este gato es flojo, es egoísta, es gordito. Le encanta, le fascina comer, dormir y ver televisión. Estas son de sus pasatiempos más, pero más conocidos. Su comida favorita es la lasaña. Ya con eso también les dije un montón.
1: Hola, yo es Garfield.
0: Sí, pero no me dices canción.
2: Fascina comer, dormir.
3: Yo soy Garfield. Estas son de sus... Y me gustaría la canción de... Abracadabra de Lady Gaga. Su
0: comida. Ay, espérense, la va a poner lento porque no le entiendo.
3: Yo soy Garfield. Estas son de sus... Y me gustaría la canción de... Abracadabra de Lady Gaga.
0: Su comida. Nítido. Abracadabra y sonanza. Listo, agregada a la playlist de una vez. Vamos a escuchar al amigo que no pidió canción.
1: Dios es Garfield y algo de Billie Eilish, Beard o Father, creo. Porfa.
0: Nítido, ya se viene también algo de Billie Eilish para seguir con la buena playlist. Espérense, hay más notas, hay un montón en realidad.
1: Hola, Dios es Garfield, es Garfield. Tómese con algo de Vigueta, lo más nuevo.
0: ¿Algo de quién? Espérense, hablan bien rápido, mucha.
1: Tómese con algo de Vigueta, lo más nuevo.
0: De Lady Gaga, dijo, va, creo yo. Creo que pudo haber dicho que sí, Lady Gaga.
4: El personaje es Garfield y me gustaría la canción de When You're Gone de Avril Lavigne.
0: ¡Hola! When you're gone, the pieces of my heart. Va. Entonces, vámonos primero con Lady Gaga y ya después volvemos con la de Billie Eilish y ay, algo de Avril Lavigne. Qué buena canción te pediste, amigo.

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Buenísima canción, muchas. Se quedaba por ahí. Las dos que habían solicitado, Lady Gaga con Abracadabra y Birds of the Feather, de Billie Eilish. Ahora, también tenemos pendiente la de Avril Lavigne, la de When You're Gone. Así es, ¿verdad? Espérense que no la he incluido. Sí, When You're Gone. ¡Hala, qué buena, mucha! De verdad, de verdad, de verdad. Buenísima, hoy sí se pelaron con las canciones. Quedaron bastantes pendientes por ahí, pero no pasa nada, no pasa nada. Ya al ratito volvemos a incluir más. Pero ahora necesito que me cuenten cómo está el tráfico allá afuera, mucha. Espero que todo tranquilo, que no haya tanto tráfico. ¿Cómo está zona 1, zona 4, zona 5, zona 6, zona 8? ¿Cómo está Misco? ¿Cómo está Villanueva? ¿Cómo está Villa Canales? ¿Cómo están todos estos puntos de la ciudad que se ponen bien complicados? Ay, por ser ya las 5 de la tarde con 31 minutos. Entonces, acá espero los reportes del tránsito, vías alternas que estén disponibles, o también las rutas normales que normal allí usamos en el día a día. Ok, nos esperamos un poquito más en la oficina o ya salimos.

0: Es que esta cabina no retumbó más, porque no había más volumen para este pedazo de canción, señoras y señores. Ay, Avril Lavigne con When You're Gone. The pieces of my heart missing you. Qué pedazo, de verdad. Qué increíble canción. Es lo único que puedo decir en este momento. Pero bueno, gracias también ahí a todos los que se comunican. Vamos a actualizar el tráfico rapidito. Por acá dicen, hola, buenas tardes. Pasando Santa Fe, zona 13, hacia Boca del Monte, el tráfico está fluido. ¡Epa! Eso está súper bien. Porque normalmente yo, que pasé muchos años en Boca del Monte, pasando por allí, porque bajaba Vía Nueva, les puedo decir que la mayoría del tiempo hay tráfico. También por acá dicen, saludos a todos, una hora de próceres a Pamplona. Atentamente, Gerardo. ¡A la mucha! Créanme que cuando ustedes me cuentan ahí que se hacen más de una hora, que se hacen, tres horas a veces en el tráfico, yo los compadezco muchísimo porque a mí también me pasaba y aún hay veces que me suele pasar, pero ahí sí que las mejores de las vibras para ustedes. El tránsito está de la miau, dice, está bien de la miau en la sexta avenida de la zona 9. Terrible, sí, dice. ¡Hala, me imagino! De verdad. Paciencia, mucha paciencia. La petapa está hasta la miau, dicen. Gracias. Roosevelt por Peri de la miau. Sí, dicen. Parado total.
1: ¿Qué tal, Jesús? Gracias así por la canción. Te iba a comentar que por la Roosevelt sí está algo complicado el tráfico. No sé qué habrá pasado, no me he enterado. Si es que alguien sabe, pues que lo comente. Vieras que vengo del lado de zona 10 y del lado de la décima calle, pues ya no está habilitado en este caso el reversible que colocaban por la Castellana, sino que ahora te desvían, te hacen subir al Atanasio de alguna manera y salir del lado de la 40 calle de la zona 8 y así incorporarte a Boulevard Liberación, pero la verdad que fatal, están haciendo más tráfico, siento yo.
0: Sí, mucha, yo era el reversible que les decía, mucha, y también yo estoy bien enojada ahorita con ustedes, hablando de todo un poco. ¿Cómo va a ser posible que yo les digo que voy a ir a la feria y ninguno me puede decir que ya no está la feria? O sea, ¿iban a dejar que Jocelyn se fuera pura babosa y fuera a encontrar nadota? De verdad, hirieron mi corazón. Es lo único que les voy a decir en este momento. Hirieron mis nobles sentimientos. Pero decimos ya, buscando plan B porque la feria, nadota, me dejó con los colochos hechos otra vez.

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0: Friendsica por ahí de Justin Bieber. 5 de la tarde ya con 46 minutos. De verdad, yo estoy sentida con ustedes. Lastimadita. Porque no voy a decirles yo una hora equivocada, que rapidito vienen a decirme: no, yo sé, esa hora no es. Ah, pero cuando les digo que quiero ir a un lugar que ya no está, y ustedes no me pueden decir nada, ¿verdad? Bueno, no sucede nada. Ya así los llevo en mi corazoncito de esa manera. Ya sé cómo estamos. No se preocupe. Son bromas, mucha. Aquí seguimos actualizando el tráfico complicado, dicen, en la zona 9 por la 10ª calle. Uy, se mira complicado porque nos mandó foto.
1: Dios, ¿cómo estás? Para salir de San José Pinula, carretera El Salvador, también está hasta la miau.
0: De la miau, miau, miau. Está topado en la zona 12, dicen, donde me hacía 20 minutos hoy. Me hice una hora, o llevo mejor dicho una hora. ¿Para qué dicen? Ya quitaron la feria. Ah, mira, pues no sabía. Pareces brujis tú, dice. ¿Alguna vez has leído las cartas del tarot o has jugado Ouija? Miren, sí me leo las cartas. Como les he contado, para mí es normal. Tengo una chica que me lee las cartas y yo también estoy aprendiendo a leer cartas. Y la Ouija, en realidad, sí nunca la he jugado. Una vez de pequeña, creo que les conté que medio supuestamente habíamos jugado eso en el colegio, pero nada que ver, no era eso. Entonces créanme que yo sé hasta cierto punto cómo hacer las cosas y hasta dónde llegar, ¿verdad? Porque también uno no puede meterse con las cosas que no conoce. Por acá dicen, hay un fallecido en la Atanasio a la altura de la 39. Eso complicó el tráfico. El accidente fue en moto. ¡Epa! Abrazote, gracias por esa actualización de tráfico. Me estoy riendo porque me dicen, apúrate antes de que cierren la feria. ¡Mucha! ¿Por qué son así? De verdad, me lastimo en mi corazón. Saludos desde el Atanasio. Dice, está topado en ambos sentidos por un accidente de tránsito. ¿Le puedes mandar un saludo a mi novia Nicole, por favor, de parte de Gabo Gavito? ¡Nicole! Te mandan a decir tu novio que te quiere mucho, que te ama, que te adora, que son sus ojos, su sol, de parte de Gabo Gavito. No dijo eso, pero yo te lo quería decir porque yo sé que sinceramente él desde el fondo piensa eso. ¡Ja! Ella la más sentida, así mucha. Si ustedes quieren conocer a alguien sentida, soy yo, sí soy. Déjenme decirles. Pero bueno, finalizamos por acá el tránsito y paso a preguntarte a vos. ¿Estás buscando trabajo? 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Este es tu nuevo trabajo. ¡Ay! Se me fue la primera opción. Ya la están escuchando. Competencia, competencia, competencia, sa. Competencia, sa. Miren, pues, dos canciones. Ustedes votan por el WhatsApp. Opción número uno: Chainsmokers con Paris. O Paris. O París. Ya saben, notas de voz o mensajitos. Cualquiera se vale. Ya, ¿para qué nos vamos a poner a pelear a esta hora?

Se me cerró todo el HDX. No sé qué sucedió, equipo. Esto nunca me había pasado a mí. Pero estaba sonando la canción y solo simplemente desapareció. Se esfumó. Nos dejó varados y tirados. Pero ya. Ya lo escuché.

Yanira y les estaba hablando. No me puse nerviosa, pero no les bajé el canal. Ay, ahora sí. Segunda opción, Black Eyed Peas, Shakira y, por supuesto, David Guetta. Esta es la opción número 2.

0: la opción número uno de Chainsmokers con Paris. O Paris o París. We were staying in Paris. Ahora sí, escuchemos qué dicen por acá. Escuchemos cuál es el veredicto final después de tremenda competencia que casi se me iba el alma ahorita. Pero bueno, no pasa nada, no pasa nada. Escuchemos.
1: Opción 2, opción 2.
0: Ok, opción 2 lleva su primer voto.
2: Luz Pepe para la 2, Luz Roja para la 1.
0: ¿Se dan cuenta? ¿Se dan cuenta? Él sabe cómo es la competencia. Él sabe que Luz Roja para no apoyar y Luz Verde. Entonces 2 a 2, no. 2-0.
3: Se oye más la canción que tú.
0: Sí, lo siento. Una disculpa. 2-0.
4: Opción número 2, Dios, porfa.
0: 3-0. Por acá dice Juan Miguel la número 1. Ok, se vale, se vale. Entonces vamos 3-1. Por acá dicen la 1. Ok, 3-2. Por acá dicen la 1. Esto hace un empate. 3-3. También por acá dicen la 1. Lleva la delantera Paris con 4 votos.
5: Verde para la 2.
0: Ok, esto hace un empate. 4-4. Jocelyn, luz verde a los Chainsmokers. 5 votos para los Chainsmokers. La verde, verde 1 y luz roja 2. Ok, 6 votos. 6 votos para Chainsmokers. Jürgen dice la 1, 7 votos. Jeremías dice opción 1, 8 votos.
6: Hola, Dios, luz verde para la primera, por favor.
4: La 2, por favor.
0: Y sin duda alguna gana Paris con los Chainsmokers. Así que muchachos, los quiero mucho. Abrazote y besote para cada uno de ustedes. Ya saben que mañana en punto de las 3 de la tarde volvemos para disfrutar otras 3 horas. Ahora sí, yo me despido. Mi nombre es Jocelyn Mayen y será hasta mañana. ¡Chao!